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3: Así es, hoy toca, hoy toca porque hoy es miércoles. Miércoles. Miércoles a las 8 de, no es cierto, a las 9 de la noche. Hoy es miércoles y te saluda Roberta Medina. Soy psicóloga, sexóloga, terapeuta sexual y terapeuta de parejas. Saludo también al señor Chava, que está a cargo de los controles en esta transmisión a través del 1550 de la AM, del 800 AM, que está el día de hoy de aniversario, y del 1190 AM. Estos espacios de Esquina 32 Radio en el AM. Pero además de estos espacios en el AM, también tenemos las redes sociales, que la transmisión se realiza en vivo a las 3 de la tarde, nuestro horario anterior y el horario en el que ahora se graba este programa que tú estás escuchando en radio a las 9 de la noche. Si quieres participar en vivo, pues te invito a que vengas a las redes sociales: Facebook, Instagram y YouTube de Esquina 32 Radio y de Íntimamente con Roberta. Aquí es que puedes estar en vivo participando de nuestros temas en vivo totalmente, y también, claro, es que también puedes estar participando a través de nuestro WhatsApp 664-123-6969. 664-123-6969 es el WhatsApp donde puedes participar. Es ese WhatsApp que yo tengo única y exclusivamente para mis intis. Es solo para ustedes y solo para este horario en el que estoy platicando contigo. Y hoy tengo un tema del cual yo espero que tú tengas una opinión y que vengas a compartirla conmigo, por favor. Oye, creo que ya hemos platicado en otro momento de cómo es que en las redes sociales hay algo que le llamamos el algoritmo, ¿no? Creo que, mal que bien, ya tenemos una idea, ya tenemos un concepto de lo que es el algoritmo. Yo recuerdo que fue de los primeros conceptos que aprendí cuando empecé mi primera formación académica. Y recuerdo que en aquel entonces algoritmo se definía como una serie de pasos a seguir para resolver un problema. Esa era la definición. Sin embargo, algoritmo es como si estos pasos secuenciales, que sí sirven para resolver un problema a través de una serie de códigos que una computadora ejecuta, y que lo que resulta importante extraer es que tiene esta secuencia, ¿no? Y que esta secuencia lleva un procesamiento, podríamos llamarlo lógico. ¿Qué es el algoritmo cuando nos referimos a él detrás de las redes sociales? Básicamente es esta estructura que, en función de la interacción que nosotros damos como usuarios, ya sea alimentándole, ¿no?, esto que de, o esta denominación que algunos tenemos, por decirlo, esta categoría de creadores de contenido, o consumiéndolo siendo usuario, la manera en que nosotros interactuamos con cada una de estas plataformas va alimentando esto que le llaman el algoritmo, que básicamente podríamos ponerle otros términos, que es tu huella, ¿no?, dentro de esa plataforma. De manera tal en que algo muy similar a lo que los trabajadores de la salud tenemos como expediente, ¿no? Sería tu expediente, viéndolo a lo mejor como algo análogo. Entonces, si tú en tu plataforma, cualquiera de las redes sociales, ¿ok? En tu plataforma ves contenido de, vamos a decir, ves contenido de moda, ¿no? Vas a irte de vacaciones o algo por el estilo y empiezas a ver destinos o dices, ay, tengo ganas de ir de vacaciones. Y empiezas a buscar vacaciones verano 2026. O empiezas a buscar cómo comer saludablemente. Tienes un diagnóstico, ¿no? Estás interesado en el uso del GLP, comida, dieta keto. O cualquier elemento, cualquier concepto que tú pones, tú lo escribes dentro de tu plataforma. Y entonces cuando tú empiezas a ver ese contenido,

concepto, ¿no? Este expediente dice, ah, esta usuaria está interesada en dietas keto. Voy a ir a ponerle más información al respecto. Entonces, por ejemplo, los que hacemos contenido en nuestro perfil te dicen, ¿quieres que te ofrezca en cuentas que tienen contenido similar a ti? Y ya le decimos sí. Ah, bueno. Entonces, por ejemplo, te va a ofrecer el contenido de, ¿qué podríamos decir? De una persona que hace entrenamiento. Te va a ofrecer el contenido de una persona que te dice qué cosas sí comer, qué cosas no comer, y así sucesivamente. Tú lo sigues consumiendo porque resulta que como estás interesado en este tema, entonces le das me gusta, lo guardas, se lo empiezas a compartir a tus personas significativas y esta huella dice, claro, eso le gusta. Entonces, ¿qué más puede ser? Ah, pues entonces ahora también le voy a ofrecer cuentas de gimnasio. Ahora también le voy a ofrecer y así se va haciendo este como árbol que va creciendo y que se va nutriendo y que desde ahí va decidiendo qué es lo que te muestra. Como tú lo sigues consumiendo, se sigue alimentando. Esta página que aparece en Instagram, que luego los jóvenes identifican más que le llaman para ti, en TikTok creo, ¿no? Justo de eso se nutre. Por eso dicen que si quieres conocer a una persona, le pidas sus redes sociales y vas a ver lo que hay en su feed, o sea, en su... En otras páginas les llaman muro, en esta página de sugerencias de para ti. ¿Por qué? Porque ahí vas a encontrar un reflejo de lo que la persona usualmente consume. Entonces vas a encontrar, no sé, yo te puedo decir que en este momento... tengo muchas cosas rosas, muchas cosas de un género de decoración que me gusta mucho que se llama de dopamina, ¿no? Muy, muy colorido, quiero cambiar mi casa de esta forma y así. Entonces, lo que tú empiezas a consumir te lo pone más. Por eso dicen que, por ejemplo, hay personas que luego ya nada más les muestran, pues, chicas con poca ropa o temas de, no sé, de cualquier cosa, ¿no? De carreras de autos, de lo que sea que tú estés consumiendo. Ese es tu reflejo porque es tu huella, ¿va? Hasta aquí queda claro para quienes no tenían como muy claro a qué nos referimos cuando hablamos de algoritmo. Cuando tú escuchas que un creador de contenido te dice, por favor, dale me gusta, por favor, comparte para que el algoritmo me ayude a llegar a más, eso significa que cada vez que tú le das un me gusta a un contenido, cada vez que tú lo guardas, ahorita nos están contando más si lo guardas, porque interpreta, si esta persona lo guardó es porque lo considera importante. Esta información, si es importante, necesito que llegue a más personas. Cada vez que tú lo guardas, le das me gusta, haces un comentario, este algoritmo potencializa y dice, tengo que hacerlo llegar a más personas y lo distribuye más. Si tú simplemente lo dejas pasar, pues no lo considera importante. Aunque también mide cuánto tiempo te quedas viéndolo. Entonces, también si te quedas tiempo viéndolo, va subiendo el puntaje, ¿no? Pero pongamos de que, por ejemplo, sube poquito por el tiempo que te quedas viendo, pero luego otro poquito si le pones me gusta, otro poquito si le pones un comentario y finalmente en este momento lo que más nos beneficia es que lo guardes. Y entonces es como si cada material estuviera teniendo un puntaje y a mayor puntaje, mayor lo distribuyen y hacen o permiten que llegue a otra persona. Ok. Creo que te acabo de dar en unos minutos una explicación un poco de cómo funcionan las redes sociales. ¿Qué está pasando ahora? Hoy aparece una publicación y se está como dando un poquito el movimiento de preguntarte, oye, ¿será que las redes sociales, así como hay otras cosas que nos ayudan a encontrar, que muchas veces nos ayudan, nos motivan, ¿no? ¿Cuántas veces te sucede que esta parte de empezar a seguir personas, que son personas que traen un pensamiento positivo, que te motivan, que siempre echan porras, que te dicen que se puede, que te cuentan con sus propias experiencias de vida, que son un ejemplo y que tú dices, claro, si esta persona pudo, yo voy a poder? Y eso te hace sentir, ¿sabes? Que se puede y echarle ganas. Pero ¿cuántas veces esto puede

0: ser en sentido contrario. ¿Cuántas veces hemos visto que los chavos, principalmente, incluso yo lo he platicado de cómo esto es contenidos, por ejemplo, de la machosfera, contenidos de índole depresivo, de ideas de suscribirse a la vida, pues de alguna manera lo que están generando es que te vayas más al hoyo o que te mantengas en el hoyo o que sostengas la idea de que esto no va a cambiar, no se va a poner mejor, qué caso tiene, ya para qué, súmale y llévale toda el resto de esta estructura de pensamiento. Entonces, ¿de qué te quiero hablar hoy? ¿Te has dado cuenta si tu algoritmo, en vez de darte esa esperanza, esa motivación, esas ganas de pensar que las relaciones de pareja, que el amor todo lo puede y que vamos a salir adelante y que ay, es lo máximo estar enamorada o enamorado, tu algoritmo, ¿será que te está diciendo lo contrario? ¿Será que tu algoritmo te está quitando las ganas de enamorarte? ¿Te lo has preguntado? ¿Lo has visto? ¿Te ha pasado? ¿Qué tipo de contenido consumes tú más? Quiero que me cuentes un poco si es que esto es algo que te haya pasado, si es algo que identificas, al 664-123-6969. 664-123-6969. Quiero que me digas si el contenido que tú consumes te lleva más a enamorarte o a desenamorarte. ¿Te da más esperanza en las relaciones de pareja o te las quita? Mira, hay muchas razones por las cuales tomé este tema, no solo porque, como te digo, vas a verlo un poco trending en este momento gracias a una publicación que se hizo, de la cual te voy a hablar un poquito más adelante. No solamente hablo por eso, te voy a contar que curiosamente, y justo fíjate, me doy cuenta hasta este momento que te lo estoy contando, que justo lo estaba conversando ayer en mi terapia personal, ¿no? Esta parte de, sí, yo soy consciente, muy, muy consciente de que el contenido que yo genero, sé que no se hace viral como algún otro contenido porque carece de dos temas importantes. Uno, es muy común que la mayoría de los temas que se hacen virales tienen un nivel de superficialidad donde no hay mucho procesamiento, mucha necesidad de, podríamos decirle de una forma fácil, como echarle coco, y que mucho es una forma de comicidad, ¿no? O sea, lo que te parece gracioso. Y es que pareciera que hay una tendencia donde, como el día a día, la familia, el trabajo, las responsabilidades te llevan a drenarte, como que el hecho de meterte a las redes sociales a consumir contenido, para muchos es el momento de desconectarse. Entonces, difícilmente el hecho de que te den un contenido donde te lleva a preguntarte, a cuestionarte, a hacer un insight, a incluso darte cuenta de cosas que potencialmente no sean agradables, pues difícilmente eso va a ser algo muy motivador, ¿no? Dos, que mucho del contenido que se consume es un contenido del cual le llamamos aspiracional. O sea, es, ves a las personas con tal cuerpo, con tal casa, con tal relación de pareja, con tal cabello, con tal cutis, ¿no? Y entonces tú dices, yo quiero eso. Y entonces lo que te venden o lo que consumes es el deseo y la posibilidad de convertirte y de ser en esta persona. Esas son dos de las características que más hacen que se comparta la información, que se consuma la información. Es de las personas que más virales se hacen y que tienen más seguidores, tienen que ver con este tipo de características, con esto aspiracional, con esto que es de un acompañamiento ligero y demás, ¿no? Entonces, un poco de esto, pero también porque me doy cuenta, un poco haciendo la revisión, y justo que esto tiene que ver con una conferencia que di la semana pasada, que me hicieron el honor de invitarme para una escuela, era la conferencia para un encuentro de escuelas que enseñan psicología a nivel estatal. Y entonces, haciendo una revisión de lo que ha sido mi experiencia en la docencia de la psicología, involucrada el tema de la sexualidad, me doy cuenta que al paso del tiempo ha ido cambiando no solamente el discurso mundial, el discurso nacional, sino sobre todo el discurso personal, y que conforme he tenido la oportunidad de tener más experiencia en la consulta privada, también ha cambiado mi forma personal de sentir y de vivir la vida. La forma en la que yo entiendo ahora las relaciones de pareja, la forma en la que las entiendo y las vivo y también las acompaño, son desde una forma muy diferente a lo que pudiera ser la expectativa que se tiene, no sé, quizá a los 20 años, de lo que iba a ser el amor, de que el amor todo lo puede, de que el enamoramiento, la pasión, el reenamoramiento, ¿sabes? Una serie de elementos que ahora entiendo que no son las cosas como nos las enseñaron. Y desde esta propuesta tan romántica que nos han planteado, antes nos los decían en los cuentos de hadas, en tantas películas románticas, ¿no? Estas rom-com que son tan comunes, que entonces finalmente no importa lo que seas, al final llega, y no solamente llega una persona, usualmente son dos personas, y estás como entre sí y entre no con las personas, pero finalmente el amor triunfa y son felices. Y es una situación donde la otra persona se esfuerza y demás. Y lo que yo veo en la consulta no es así, no la mayoría de las veces. Y entonces es el traer ese mensaje que yo veo en la consulta, ¿no? Y decir, mira, no, o sea, las relaciones de pareja son decisiones que no nada más se toman en un momento, sino que se van trabajando, los desacuerdos se trabajan muchas de las veces, porque lo veo en consulta, toca decir, ¿sabes? Y me llegó un mensaje que me distrajo, perdónenme. La mayoría de las veces, en algunos desacuerdos, te toca tragar una parte que no querías, ¿sabes? Pero que lo haces ya por el amor, lo haces por la relación, lo haces porque a veces es desde el entender que no va más para allá. Cuando verdaderamente amas a una persona y dices, la persona es así, eres así, ¿sabes? Pero así quiero estar contigo. Entonces, eso luego nos suena al romance que nos vendían. Y creo que esta forma que puede sonar de desencanto, ¿no? Que yo le llamo más bien como de realidad. Hay un libro de Jorge Bucay que habla acerca de amarse con los ojos abiertos, de tener estos ojos abiertos. Muchas de las veces, más que ser esperanzador, hay para quienes desde la mirada idealista y a veces un poco todavía infantil, desde la fantasía de que las cosas al final va a cambiar, se va a dar cuenta, es que el amor, es que entonces me va a extrañar. No. No, o sea, son fantasías divinas, pues, pero es eso, fantasía. Es una producción, es una historia cinematográfica, pero la vida no es así, ¿sabes? ¿Cuántas personas has conocido tú que realmente la otra persona salió corriendo y le alcanzó antes de subir al avión y que cambió su vida 180 grados para estar con la otra persona? ¿Que hay casos así? Sí, sí, sí los hay, pero no son la mayoría de los casos. Y entonces, cuando a alguien no le toca vivir un poco de esa historia o no le toca vivir mucho de esa historia y que lo vive con mucha frustración, es a esas personas a las que me gustaría decirle, ¿sabes qué? Créemelo que no eres la única persona. Créemelo que quizá sea la mayoría de las situaciones. Oye, voy a leer los comentarios, me he dado cuenta que me están comentando acá en Instagram. Dicen, quienes proyectan una vida perfecta en redes son más virales, aunque sea falso o poco realista. Sí. Y aunque muchas veces los las cosas no son congruentes, ¿no? ¿Cuántas veces hemos visto casos de personas que hablan acerca de estilos de vida como el veganismo y demás y luego se les cae todo el show porque resulta que no, que sí comían carne, ¿no? O esto que ahorita traen tan funado a un creador de contenido que a mí me gusta mucho, porque muchos años él decía que la leche de vaca era solamente para los becerros, ¿no? Que no la necesitábamos, y ahora recientemente firmó un contrato con una de las industrias de leche más grande de México y está ahora promoviendo el reto de todos los días un vaso de leche. Que ojo, está bien. O sea, yo te puedo decir, en mi canal de YouTube tiene, pues ya ahorita ya no sé, yo creo que debe tener más de 15 años. Y estoy segura que ha de haber videos en los que ahora me contradigo. Estoy segura de eso. Pero es el proceso de evolución, ¿me explico? O sea, yo te puedo decir, aunque se puede escuchar muy feo, que cuando yo empecé a estudiar sexología, el clítoris no era como lo conocemos hoy. Ya hace unos años que se conoció más la estructura, pero todavía se sigue ahora descubriendo. Recientemente no me acuerdo qué se descubrió del clítoris y que dije, wow, no, o sea, y nosotros que antes decíamos que sí había un orgasmo del clítoris y uno de la vagina, y ahora nos damos cuenta que todo tiene que ver con el clítoris, ¿no? O sea, y seguramente en otro momento yo dije algo similar. Bueno, era lo que se sabía. Cuando se sabía, o se, ¿no? Que a lo mejor que el squirt, que sí tenía un poco, y que el squirt era lo mismo que la eyaculación femenina, ahora sabemos que son dos distintos. Bueno, pero eso tiene que ver con el proceso del desarrollo, del descubrimiento de la ciencia y de cómo ha ido eso. Eso tiene que ver, más bien, eso es diferente a cuando cambias por conceptos de incongruencia de experiencia de vida, ¿no? Entonces, que vas y les dices a todos, no, que el matrimonio, que aquí, que... Oigan, hablando de eso, voy a hacerles un programa, todavía no voy a hablarles mucho de este fenómeno, pero está habiendo una ola muy fuerte de extrad wives que están ahora saliendo y diciendo, no, por favor, no lo hagan. O sea, yo fui una trad wife y nada que ver, ¿no? Las former trad wives, o sea, eso también está muy interesante. Dice alguien por acá, muy interesante tema. Me pregunto si algoritmo es una palabra creada en esta etapa de las redes sociales o se utilizó antes para medir el pulso de preferencias o lo que nos define como personas. Mira, la palabra existe, te digo que de cuando yo empecé a estudiar, desde que la computación se dio origen a la computación moderna como la conocemos, estoy segura que esa palabra existía. No sé, fíjate, si viene de algún otro concepto, la verdad, pero esa palabra existía. Que ahora se aplique al proceso de respuesta a usuario y redes, pues es una aplicación, ¿no? Es como, por ejemplo, justo hace un momento yo hablaba de la eyaculación femenina y hay personas que están en contra de que se le llame eyaculación femenina. Hay personas que dicen que debería de llamarse de otra forma, como por ejemplo que en los hombres se llame andropausia, ¿no? ¿Por qué? Porque el origen de la palabra en el caso de la menopausia tiene que ver con el que se pausa la menstruación y que es incorrecto decir andropausia porque no se deja de ser hombre. En este caso, por ejemplo, de la eyaculación femenina, porque no es una eyaculación, porque no sale de las vesículas seminales y tal. Básicamente, ¿qué tiene que ver con esto? Con que hay términos que ya existen y que cuando sale algo que es similar o es homólogo, pues aplicamos el término y nos llevamos de ahí. Entonces, por eso se le llama algoritmo, creo, ¿no? Porque se extrae de esta parte que tiene que ver con la interacción y cómo se va alimentando. Seguramente, en algún tiempo... generarán una palabra que se llame distinta, ¿no? Por eso a mí creo que me hace más sentido un poco como la de huella digital, pero bueno, finalmente no soy la programadora y creo que la palabra algoritmo ya se ha generalizado así. Dice, correcto, se evoluciona y seguiremos cambiando de manera de pensar con factores como la edad, la reflexión y nuestro crecimiento personal. Sí, de verdad es que yo estoy muy convencida, muy, muy, muy convencida que tantos años de escuchar historias de parejas en la consulta me ha hecho ver el amor de una manera diferente. De verdad es... Te puedo decir que, por ejemplo, ahora se habla mucho de las no monogamias éticas, mucho, y que seguramente si yo no fuera terapeuta lo habría estudiado como voy y estudio otras cosas, porque es como lo que anda trending, pero no es lo mismo el estudiarlo o no, o solo estudiarlo, a escucharlo desde la vivencia, cuando las personas estás viendo, acompañando y sintiendo, porque es que yo hasta en la consulta lo siento, ¿sabes? Ayer tuve una consulta y estaba un chavo tan enojado, pero tan enojado en la consulta. O sea, yo tenía un ardor de estómago súper fuerte, ¿no? Y es que es cuando puedes ver y entender desde dónde surge ese enojo, desde qué es lo que él le llama traición, ¿sabes? Entonces, todos los conceptos que muchas veces solo están en el papel, de repente tienen una forma diferente. Y no porque tengan cara y nombre, sino porque los empiezas a entender distinto. Como también muchas veces me ha pasado en la consulta que hay cosas que yo estoy viendo y que todavía no tienen una etiqueta hasta que ya tiempo después le ponen una etiqueta. Por ejemplo, algo que yo tengo muchos años haciendo, yo creo que más de 15, es atendiendo lo que ahora sé que son parejas de donde una persona es neurodivergente, usualmente el hombre. Y yo antes decía, ay, bueno, es que esto me va muy bien porque pues desde ser ingeniero los entiendo más y tal. No, bueno, gracias. Ahora entiendo que porque muchos de ellos son neurodivergentes. Entonces, no existía a lo mejor esa palabra todavía. Ya existía, pero se entendía más como desde los niños. Bueno, ahora hay un concepto distinto, ¿no? Como pudiera ser el narcisismo y algunos otros elementos. Entonces, me dicen por acá, algoritmo 2 puntos, conjunto ordenado de operaciones sistemáticas que permiten hacer un cálculo y hallar la solución de un tipo de problemas. En el caso de las redes sociales, el problema es cómo engancharte más y hacer que veas más contenidos, anuncios, etcétera. Dicho de un ingeniero en computación, ahí está la definición puntual. Conjunto ordenado de operaciones sistemáticas que permiten hacer un cálculo y hallar la solución de un tipo de problemas. Y sí, miren, hay un documental, muchas gracias, Román. Hay un documental que se llama... ¡Ay, se me olvidó justo ahorita! El dilema de las redes sociales se llama. Ya tiene mucho tiempo, ya tendrá 4 o 5 años. Pero desde hace 4 o 5 años, se los sugiero que lo vean, debe estar todavía en Netflix. Ahí perfectamente hablaban de que nosotros pensamos que las redes sociales son gratis, pero lo que ellos monetizan es tu atención. Ahora hablamos de cómo es que nos ha afectado el sostenimiento de la atención y de que si hay más TDA desde las redes sociales y desde que ya no se puede sostener la atención y que si nos estamos careciendo de la habilidad de pensamiento y chalala, todo lo que se está hablando, ¿no? Pero que eso se gestó hace 5 o 10 años. Y básicamente sí. O sea, este algoritmo lo que está observando es qué te da para que te enganches. Véanlo. Este documental está muy interesante. Entonces ahí dice, el teléfono, ¿no? Bueno, es que no es el teléfono, es el algoritmo, pues el programa. Va entendiendo a qué horas tomas el teléfono. Entonces, por ejemplo, mi teléfono segurito sabe que los miércoles alrededor de las 4 de la tarde yo voy y me meto al teléfono. Claro, porque termino el programa y en lo que veo una cosa o tal... Siempre termino aquí poniendo alguna cosa interesante que escuchamos y medio conversamos Chava y yo. Ya lo sabe, ya sabe a qué horas. Te lo puedo asegurar que casi sabe, o más bien sí creo que sepa a qué horas vas al baño, ¿no? ¿Por qué? Porque te metes también al baño con el teléfono. Entonces, lo que necesitan es mantenerte. Y entonces, cuando ya están viendo que no te mandan de esto y te mandan del otro, véanlo, ahí lo escriben un poco, lo escriben más. Entonces, ¿de qué va todo esto? Les decía de cómo es que lo que nosotros también estamos viendo muy a menudo. Miren, hace casualmente, mientras estaba en la mañana en mi desayuno, estaba viendo el reel de una chica que yo creo que va a andar como en sus 25, 27. Estoy segurísima que no llegaba a los 30, hindú. Y ella decía que estaba muy difícil en estos momentos de cómo poder tener una relación con un hombre en el 2026 y hablaba de que básicamente para que pudieras tener la relación lo que tendrías que hacer es no esperar nada porque esto y aquí y allá, ¿no? Entonces fundamentaba bien su punto. Ya sé que algunos estarán pensando que era feminista, pero no era desde ahí, sino que ella fundamentaba como desde las expectativas de la relación. Obviamente yo lo doy guardar y le pongo, bueno, esto puede ser un buen tema para Hoy Toca con Roberta. Pero esto es consecuencia de muchas otras cosas que me están saliendo de cómo es que los solteros dicen, no, mira, es que el tema de la soltería, lo que también veía otra publicación donde estaba todo tirado, de un niño que terminó de comer y toda la mesa así tirada, y que decía, lo que se ahorran los que no tuvieron hijos. Pues claro, o sea, el algoritmo va a ir entendiendo y va diciendo, te voy a mostrar más de que está chido estar soltero. Pero qué tal que yo empiezo a buscar información que diga, ay, no, es que el tener una relación de pareja, todo lo compartido, siempre es más bonito, ¿no? Como en onda melancólica. Pues claro que me va a empezar a mandar de eso. De, ay, es que qué bonito, y el romance, y siempre hay alguien que piensa en ti, y ese vacío que nada más se puede... Pues claro. Alguna vez les había comentado también de una situación que se hizo viral, donde estaba la chica y su novio, y los dos estaban viendo su propia red social, y entonces la chica ve la publicación, pero en el comentario, en los comentarios, que también eso es una cosa muy importante, los que nos metemos a leer los comentarios, esa red que era Instagram le puso a ella los comentarios de las mujeres hablando acerca de esta acción. No me acuerdo, creo que el reel era como de una pareja que creo que estaba discutiendo o algo así, y entonces la chava le puso los comentarios de las mujeres diciendo que, ay, que es que el hombre, cómo pudo hacer esto y tal, y al chavo la red le mostraba los comentarios de los hombres de, ay, sí, nada que ver, es que las mujeres y acá, y los dos estaban sentados uno a un lado del otro. Esos son el tipo de cosas que hace el algoritmo, o sea, es, lee, va aprendiendo de ti y entonces sabe qué mostrarte. Claro, si tú estás en un proceso de búsqueda o de seguir este tipo de contenido, que por un lado puede ser de empoderarte, sobre todo cuando estás terminando una relación, ¿no? Y de decir, está bien, también se puede estar solo, también se puede seguir adelante. Porque sí, en ese momento, cuando estamos así apachurrados, cuando venimos de un duelo, de un cierre, pues claro que necesitamos algo que nos inspire y que diga, oye, la vida no termina aquí. Pero ¿cuántas veces este contenido se puede volver nuestra, en vez de nuestra compañía o nuestra inspiración, cuántas veces puede convertirse en una jaula que no nos permita salir? Que nos pueda llevar a un lugar donde entonces, lejos de inspirarnos en su momento para regresar al mundo, para volverlo a intentar, para todos estos retos, que nos pueda invitar a quedarnos en ese lugar seguro, ¿no? Les cuento que, por ejemplo, ahorita tengo una persona en consulta, un hombre, que recientemente terminó una relación de pareja. Me llama mucho la atención porque lleva dos sesiones. Las dos sesiones me ha hecho como el comentario de que no le es muy sencillo encontrar dónde conocer mujeres, ¿no? Y la segunda sesión me pregunta, o sea, ¿tú crees que ya sea un buen momento para lanzarme a conocer a alguien? La verdad no, porque yo considero todavía están en ese momento donde como que sí ya se dejaron, pero no, pero sí, yo creo que aquello todavía no está, pero sí para nada ha terminado de cuajar. Pero entiendo que hay personas que para poderse mover de una relación a otra necesitan un hiperfoco. Ahora decía, hace poco leía que los TDA sí funcionan, ¿no? Porque encuentran un hiperfoco, que a veces puede ser una actividad, un hobby, el ejercicio, pero a veces puede ser hacer hiperfoco hacia otra persona. Entonces, si bien es cierto, hay personas que les viene bien esto de encontrar a alguien más, hay personas que justo el proceso de volver a exponerse, de exponerse al rechazo, es como algo que de repente va siendo un monstruo que se vuelve más grande y más grande y más grande y más grande y que dice, no, yo mejor aquí me quedo. Siento que es como un músculo que vamos perdiendo, ¿sabes? Lo he escuchado mucho en estas personas que pueden llegar a tener 5, 10, 15, 20, 25 años de matrimonio o de tener una relación y la relación termina y dicen, ¿volver otra vez? O sea, es que hace 5 o 10 años que no me desnudo frente a nadie y ahorita desnudarme frente a alguien, o sea, es que volver a aprender las cosas, es que me cuesta trabajo porque no entiendo, o sea, se supone como, o sea, sí, pero no, o, le escribo, me escribe, me espero, o sea, ¿cómo va esto? Porque claro, no es lo mismo andar en el dating a los 20, a los 30, a los 40, en la primera, en la segunda, en la tercera vuelta, si solo quieres una nalguita, si quieres una relación de largo término, no es lo mismo. Y aunque todo el mundo terminamos diciendo, ¿no?, desde este mensaje lindo y motivador de lo mejor es que seas tú mismo. Sí, claro, lo mejor es que seas tú mismo, claro. Pero hay ciertos códigos, ¿no?, que no existían y que van cambiando. O que van cambiando, ¿por qué? Porque cuando nosotros andábamos en el mundo del dating, allá por los 80, los 90, los 2000, pues era una dinámica diferente a ahora que se sabe que segunda y tercera salida y sí o sí ya hay que probar el producto, ¿no? O sea, o que ya va para allá la situación, pues, o sea, que no es sí o sí, o sea, es, obviamente siempre hay un consentimiento y chalala, chalala, pero bueno, ya se sabe, ¿no? Y que muchas de las veces a lo mejor ni siquiera es la tercera, es la primera y está bien, ¿sabes? Pero no nada más es eso, o sea, diferentes elementos, el de y las etiquetas y la parte del socializarlo o presentar o no, o sea, hay una serie de elementos desde lo emocional, desde lo físico y cómo se lleva eso. Porque yo lo que a mí me enseñaron cuando estabas en esa primera etapa, ¿no? O sea, creo que la mayoría de las personas estamos en ese nivel. Pero dices tú, ay, ay, ay, ¿y ahora? Hace poco me decía alguien en consulta, la verdad me dio mucha risa, ¿no? Me decía que porque que de por parte del divorcio, que ya pues no había pasado que se acercara algún hombre, me dice, pero es que en este momento es que casi, casi me quiero casar con el del Oxxo que me abre la puerta. Pues sí, cierto, o sea, llega un momento en el que hemos dejado de ser foco de atención por tanto tiempo que de repente una mínima atención incluso pudiéramos llegar a confundirla. Y la otra persona a lo mejor ni quiere nada con nosotros, o bien sí quiere, pero quiere, pues no sé, alguna onda así como de nalguita, algo eventual, y tú ya quieres el matrimonio, ¿no? O sea, subes el vestido de novia a la cajuela porque te invitaron a un café. El cual, por cierto, vas a pagar. No sé. Dice por acá alguien, exacto, por eso se le llama duelo, pero a veces las personas no entendemos que es un proceso de sanación. No, porque duele, ¿no? Duele. Y esta parte es muy interesante, es no todos llevamos el duelo de la misma manera. Sí concedo que hay quienes podemos vivir el duelo estando en la relación. ¿Por qué? Porque entonces empezamos a pensarlo desde antes, empezamos a darnos cuenta que no queremos estar ahí, ¿sabes? Empieza este proceso del desenamoramiento, de la toma de decisiones, del explorar la vida, ta, ta, ta, ta, ta, ta. Pero muy a menudo hay una persona de los dos que no lo sabe, que no lo ha visto. Y que la otra persona de repente le dice, ¿sabes qué? Yo no quiero estar contigo. Y la otra persona es, ¿qué? Pero si estábamos bien, pero si regresamos de vacaciones. Sí, pero muy a menudo para la otra persona esas vacaciones era la última prueba de darse cuenta de si sí o si no. A veces sí, ya como que lo vemos, pero tenemos una diferente percepción y decimos, ah, no, yo pensé que estábamos nada más poquito mal, no tan mal, pero bueno. Entonces, ¿de qué va esta parte? ¿De cuántas veces es que te decía este algoritmo pudiera estar siendo una perfecta, es que me acuerdo mucho de la película Intensamente, la segunda parte, cuando están como todos en un bote, cerrados con tapa, ¿no? Y que están ahí como almacenados, como ese bote que está al fondo de la alacena con cierre hermético y del cual no va a salir. Entonces, claro, mira, te voy a ser bien honesta. El dating e incluso el sexo, los dos, cubren necesidades emocionales básicas. Básicas, cuando me refiero a básicas, son de primer nivel, ¿sabes? Es un impulso básico el sexuar y el amar y ser amado. Y aunque duela, la realidad es que tampoco nadie muere si no lo tiene. Y esto me recuerda a uno de los experimentos más crueles que han existido en el mundo. Creo que después de este experimento ya se prohibió que se pudiera experimentar en seres humanos y en pequeños. Pero hubo un experimento que se hizo por allá de los 70s en niños, creo que fue en Alemania. de niños que se dividen en dos recién nacidos y a los dos se les da alimento de fórmula, pero a unos solamente se les provee el alimento y no se les da contacto humano, no se les da nada. Y a otros sí se les da el alimento y se les da contacto humano. Y creo, esto probablemente ya lo estoy inventando, que a lo mejor el alimento era mejor el que no tenía contacto, por ahí va la historia. El caso es que sí hubo bajas en los niños que no tuvieron este afecto, ¿no? De ahí que se reconozca toda esta importancia de la mirada, del contacto, de la caricia. Y que ahora, desde que estoy tan enamorada de mi gata, como ustedes lo saben, me doy cuenta que no solamente es entre los humanos, o sea, los seres vivos necesitamos eso. Los gatos, los perros, los pájaros, que generan vínculos emocionales también. Seguramente hay animales de otras especies que también, las vacas, ¿sabes que las vacas tienen mejores amigas? También tienen su befa. Y las plantas, que tanto dicen que si les hablas crecen. Entonces, sí, la vida necesita de ello. Y claro, si no lo tenemos, pues sí hay una realidad, a lo mejor como no florecemos tanto, ¿no? Pero pudiéramos seguir adelante. Y ese es quizá el principal riesgo. Que conforme vamos perdiendo ese músculo, conforme vamos supliendo, ¿sabes? También se pueda perder el impulso, la necesidad, el valor de hacerlo. Esta chava que te digo que yo veía el reel decía que ella tenía un año saliendo con un chavo y que estaba siendo muy feliz porque desde una forma muy consciente cubría las necesidades que ella sabía que tenía con otra cosa. Y entonces ella hablaba de cómo es que le era útil el tener dinero para todo ese tipo de situaciones. Sí, ¿no? O sea, puedes cubrirlas desde el dinero, desde el poder adquisitivo, desde superengranarte en el trabajo, desde superengranarte en viajes, en la vida fitness, en alguna forma de estilo de vida. Incluso el estilo de vida sexual, no sabría en este momento qué etiqueta ponerle, pero bueno, de una vida sexual activa, ¿no? Diversa y amplia. Que potencialmente te lleve a sí tener un estilo de vida sexual amplio, pero no necesariamente a tener esta parte de amor, de pertenencia, de cuidado y de atención. Entonces, fíjate, estas dos, que pudiéramos verlas o pensarlas como dos formas, necesidades, esferas, como tú quieras, ¿no? Que muchas veces, al no tenerlas con alguien más, buscamos otros satisfactores a su alrededor. Y que a veces funcionan, ¿no? No son lo que necesitamos, pero pues llegan ahí, ¿no? Medio llenan esa esferita, medio llenan ese vacío. Y eso nos puede llevar a un grado de comodidad que no nos lleve a tomar el riesgo. Oye, porque independientemente de cómo hayas conocido a la persona, el tener la primera cita con alguien te pone en un cierto grado de riesgo. Si no le has conocido, o sea, o si le has conocido en las redes sociales, en el ya estar físicamente frente a la persona, el comportamiento que se tiene, sabemos que muchas de las veces detrás de una pantalla puedes tener mayor facilidad de palabra, surgen más, te pones menos nervioso, ¿no? Cualquier otra cosa, te fluyen más las ideas. Si ya conocías a la persona y no está esta parte del, híjole, ¿será que le gusto o no le gusto? O ¿qué expresión va a poner? A lo mejor ya le conoces. En esa parte ya vas por sentado que sí hay una parte de atracción. Pero de todas maneras, como el nerviosismo, el qué se dice, el será, el vamos aquí, vamos allá, no vamos, ¿qué está pasando? ¿No? La parte de cada una de esas etapas abre en momentos muy, muy padres y llenos de superdopamina y demás, ¿no? Estos primeros contactos y tal. Pero también abre la oportunidad del, ¿y si no funciona? ¿Y si no hay química? ¿Y si los olores? ¿Y si el ritmo? ¿Y si, no? Entonces creo, hoy me parece importante preguntártelo. O sea, es, ¿esto contenido que tú estás teniendo es para distraerte? O puede ser que el que tú estés consumiendo, no sé, historias de infidelidades, historias de ghosting, personas que se dicen expertos en relaciones de pareja y que lo que te están enseñando son reglas de, y es que si no te contesta y tal, déjale de contestar no sé cuánto, y yo te aseguro que a la tercera o a la cuarta y te va a contestar. Si tú quieres que tu hombre o tu mujer se vuelva loco por ti, haz los siguientes 5 pasos y yo te... ¿No? Sí hay cosas que son básicas, sí, sí las hay, y nos las han enseñado siempre. Lo que le llaman... Creo que le llaman la psicología oscura, que son estrategias de manipulación, que es como mucho el fundamento de la psicología de las ventas, de la psicología detrás de la manipulación, ¿no? Que le llaman también de la seducción, claro, basándose en los principios de que a fin de cuentas la seducción tiene que ver con que logres que la gente haga lo que tú quieres, y a través de todos estos elementos lo haces. Híjole, pero ¿cuánto tiempo se puede sostener? Ahora sí, retomando esto, ¿no? ¿Cuánto tiempo puede sostener un algoritmo? ¿Hasta dónde te va a llevar? ¿Hasta dónde te va a llevar la lista de le mando el mensaje, me espero 4 horas, pero también aparécete para que vea que estás en línea, pero que no le estás contestando? Haz esto, pero manda por acá, pero di por acá, ¿y qué? También te dan las... Digo, tengo curiosidad porque yo nunca he contratado esos servicios de coaches de este tipo de cosas. También te dicen qué es lo que vas a hacer ahí cuando estés cogiendo. Bueno, creo que eso es lo que te digo yo en la terapia sexual, en fin. Pero, o sea, a lo que voy, ¿sabes? O sea, no sé, creo que al final de cuentas sí, todos quisiéramos como tener esa respuesta que te haga irresistible, ¿no? Pero que finalmente, por eso te digo, o sea, creo que todos caemos en lo mismo. Sé tú. No importa, de verdad, no importa lo que tú seas, porque he escuchado muchas cosas en consulta, es que yo soy desde partes físicas, desde partes emocionales, desde historia, desde circunstancias, pero es que tengo hijos, pero es que tengo aquí, pero es que no tengo aquí, pero es que nunca he tenido, pero es que mi experiencia, pero es que mi orientación... Mi amor, siempre hay alguien que está buscando algo como tú. A mí me priva la frase de siempre hay un roto para un descosido. Me priva porque me parece que viene desde una carencia muy grande. Cambiémosla. A mí siempre me gusta pensar que hay un alguien para quien lo que tú eres es lo más bello. Es lo que está buscando, es lo que necesita. Ahora está esta propuesta de vincularnos o que nos vinculamos desde el trauma. Esa no es nueva, esa ya tiene más de 30 años. Pero sí, es la realidad. ¿Sabes? A mí me gusta pensar que el mundo, los seres humanos, somos una pieza de un rompecabezas enorme, enorme. Y solo es cuestión de encontrar ese espacio... Encontrar las demás piezas que ensamblan a la perfección a tu alrededor. A veces la familia viene en la sangre, a veces la familia la hacemos. Los amigos son otra pieza. La pareja es otra pieza. Pero hay un momento en el que simplemente sientes que ahí es tu lugar. Y usualmente eso se siente bien, en paz. Sí, con su pasión y su intensidad. Pero se siente bien. Si lo estás forzando, quizás sea la primera forma de pensar, preguntarte. Pero de verdad, cuestiónate. ¿Lo que estás consumiendo te ayuda a sentirte mejor? ¿O puede ser que justo te está dando una zona de confort de la que, cuando te puedas dar cuenta, hayas pasado demasiado tiempo ahí? Muchísimas gracias por las personas que me están escuchando en este momento en el AM. Te invito a que próximo miércoles a las 9 de la noche te vuelvas a sintonizar. Me quedo aquí en las redes sociales unos minutos más con quienes están en vivo. Nos vemos en mis redes sociales. Búscame como Íntimamente con Roberta. Bye, bye.
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4: De febrero de 2010. Comunidades entre Hidalgo y Puebla. La gente escucha una explosión. Algunos ven una bola de luz cayendo del cielo. Llega Protección Civil. Llegan investigadores. Buscan durante días. No encuentran nada. Nadie pudo explicar qué había pasado, porque México no tenía forma de rastrear lo que cae del espacio. Eso cambió. Cada año entran a nuestro planeta más de 40.000 toneladas de material que lleva miles de millones de años viajando por el espacio. Son pedazos de asteroides y de núcleos de cometas. Entran a la atmósfera a velocidades de entre 11 y 70 kilómetros por segundo. A esa velocidad, el aire los calienta hasta que se funden y emiten luz. Esa luz es lo que llamamos estrella fugaz. Su nombre científico, meteoro. Aquel evento sin explicación en Hidalgo motivó a científicos a crear la Red Mexicana de Meteoros. Su nombre en náhuatl es Citlalín Tlamina. Citlalín Tlamina. Estrella que hace saeta. La idea nació en 2012. La construcción empezó con un modelo de madera hasta llegar a la estación actual, hecha en acero con cuatro cámaras sensibles al infrarrojo que filman la bóveda celeste las 24 horas del día. Ese detalle importa. La mayoría de las redes de meteoros en el mundo observan solo de noche. La de México también vigila de día, gracias a un dispositivo que llaman coronógrafo, aunque el nombre no es del todo exacto. Lo que hace es taparle el sol a las cámaras. Un motor mueve una varilla que sigue la trayectoria solar y va generando un eclipse artificial en cada lente, protegiéndola sin bloquear el resto del cielo. El equipo también desarrolló una red neuronal con inteligencia artificial que distingue automáticamente si lo que grabó la cámara es un meteoro o un avión. Si un objeto no se deshace por completo al cruzar la atmósfera y un trozo llega al suelo, eso ya es un meteorito. La red también busca localizarlos y recuperarlos. Los meteoritos son cápsulas de tiempo del sistema solar. Nos dicen de qué materiales se formaron los planetas. Incluso traen materia orgánica que pudo haber contribuido a la aparición de la vida en la Tierra. La primera estación se encuentra en el techo del Instituto de Geofísica de la UNAM. La segunda, en la cima del volcán Sierra Negra en Puebla. Para que funcionen como red, deben estar separadas entre 70 y 150 kilómetros. Así pueden cruzar datos y calcular con precisión la trayectoria real del objeto. Redes parecidas operan en España, Brasil, Chile y Estados Unidos. La mexicana tiene algo que las otras no. Estudiantes de la UNAM y del Politécnico construyeron buena parte del hardware y escribieron todo el software que es de código abierto. Ahora, la próxima vez que veas una estrella fugaz sobre México, puede que Citlalín Tlamina la esté grabando y sepa exactamente de dónde vino. Con información de la doctora Guadalupe Cordero III del Instituto de Geofísica de la UNAM. Un guión de Leonardo Santiago con información del portal Ciencia UNAM. Les saluda Mónica Genis.
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2: Revista del Consumidor Radio. ¿Te da miedo que tu plancha queme tu blusa favorita? En nuestro estudio de calidad pusimos a prueba distintas planchas de vapor y te demostraremos que no necesitas gastar una fortuna para tenerla mejor.
3: Quédate y descubre cómo cuidar tu dinero.
1: Revista del Consumidor.
3: ¿Cuánto tiempo inviertes a la semana tratando de quitarle las arrugas a tu ropa favorita? El ritmo de vida actual exige que el cuidado de nuestras prendas sea rápido, seguro y eficiente.
2: Y aunque existen textiles que no necesitan alisarse, la plancha de vapor ha evolucionado para seguir siendo una pieza clave en nuestro hogar.
3: A diferencia de las tradicionales planchas secas, las de vapor requieren menos esfuerzo y reducen el riesgo de dañar tejidos como el algodón, lino, mezclilla o poliéster.
2: En su interior cuentan con un depósito de agua que al calentarse libera vapor a través de los orificios ubicados en la suela. La combinación de calor y humedad suaviza las fibras de tela, lo que permite que se estiren y recuperen su forma original.
3: Además, en la actualidad existen algunas que cuentan con tecnología antizarro, golpe de vapor para arrugas difíciles y funciones verticales para alisar sin una tabla de planchado.
2: Para que tu compra sea inteligente y elijas una aliada que mantenga tu ropa en óptimas condiciones, realizamos un estudio de calidad en el que se pusieron a prueba algunas planchas de vapor.
4: En este estudio de calidad de planchas analizamos 23 modelos de planchas de 11 marcas distintas.
3: Para garantizar tu seguridad y el cuidado de tu economía, el laboratorio verificó la resistencia del cable a las altas temperaturas, el consumo eléctrico y que ninguna plancha presentara escurrimientos o calentamiento en las zonas que tocas con las manos.
2: También pusimos a prueba su desempeño, qué tan rápido calientan, qué tan bien distribuyen el calor en la suela y, por supuesto, su capacidad real para desarrugar distintos tipos de tela.
3: La buena noticia es que todos los modelos analizados son seguros para usarse en casa. Además, 6 modelos obtuvieron la máxima calificación en su desempeño general. Hablamos de equipos de Black & Decker, Advio Home, Hamilton Beach, Koblenz, Taurus y Tefal.
2: Si planchas con el tiempo contado antes de salir al trabajo, considera esto. 3 modelos de la marca Rowenta y uno de Tefal fueron los que más tardaron en alcanzar su temperatura máxima.
3: Y hablando de temperatura, el control del calor es clave para no arruinar tus prendas. En nuestras pruebas, un modelo de Oster y uno de Rowenta no lograron distribuir la temperatura de manera uniforme en toda la suela.
2: También deberás tener cuidado al planchar telas delicadas con un modelo de Black & Decker, Chi, Mainstays, Oster y 2 modelos de Hamilton Beach, ya que presentaron variaciones térmicas importantes al cambiar sus ajustes de calor.
3: Además, toma en cuenta que un modelo de Hamilton Beach y las versiones Etna y Sakura Steam de Taurus requieren más pasadas para quitar las arrugas.
2: Y mucha atención al etiquetado, ya que 20 de 23 modelos analizados incumplen la norma oficial mexicana. Esto porque no presentan la información comercial completa en sus empaques, instructivos o garantías. Revisa muy bien lo que compras.
3: Un detalle que llamó mucho nuestra atención es cómo se relaciona el precio con la calidad. A veces creemos que invertir más garantiza el mejor equipo, pero comparar opciones nos puede dar grandes sorpresas.
2: Por ejemplo, en el mercado puedes encontrar un modelo de Rowenta y uno de Chi que rebasan los $2,000, obteniendo en el laboratorio calificaciones de bueno y muy bueno.
3: Mientras que, por el lado de las opciones más económicas, un modelo de Taurus y otro de Black & Decker, que rondan los $300, alcanzaron la excelencia en su desempeño.
2: Al final, la mejor plancha no es necesariamente la más costosa o la de diseño más llamativo, sino aquella que se adapta a tu ritmo de vida, cuida tus prendas favoritas y se ajusta a tu presupuesto.
4: La información completa de este estudio de calidad la puedes revisar en la Revista del Consumidor en su versión digital y su versión impresa.
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0: México aumenta 21.2% el superávit comercial con Estados Unidos. Diálogo con Estados Unidos fluye favorablemente, afirma Altagracia Gómez. Canacintra pide reforzar inteligencia contra piratería y contrabando. Contrabando de cigarros, evasión por 23 mil millones. Inversión extranjera directa de México en Estados Unidos suma 67 mil 744 millones de dólares. Claro apunta con Oracle a negocio en Argentina. Genéricos de semaglutida para bajar peso podrían llegar a México hasta 2029, según Dilamec. Asociación Iberoamericana de Cámaras de Comercio crea instancia para la gestión del derecho de autor en sectores productivos. Consejo Mundial de Viajes y Turismo alista inauguración de su cumbre donde analizará la transformación del sector turístico. ¿Quién apoyará al periodismo en América Latina? Rosa Laura Junco ante el reto del financiamiento.
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2: Muy buenos días, bienvenidos a Oráculo Financiero este jueves 8 de octubre de 2026. Les saluda Corina Sánchez y estamos transmitiendo en esquina 32 Radio. Nos escucha en la 1550 y en la 800 de AM Tijuana San Diego, así como por la 1190 de AM Mexicali y Caléxico. Y también estamos transmitiendo en vivo para usted en nuestras redes sociales de esquina 32 Noticias a través de nuestro canal de YouTube, donde le invitamos a mantenerse informado a lo largo del día, al igual que nuestra página web esquina32.info. Puede comunicarse con nosotros esta mañana de jueves enviando un mensaje de WhatsApp. El número es 664-583-1375. También podemos agregarle al canal de esta app para mantenerle informado de todo lo que ocurra durante este día a lo largo de la semana, ya sabe usted. O nos puede exponer alguna denuncia que desea hacer pública también vía este mensaje de WhatsApp. Son las 7 de la mañana con 3 minutos. Muchísimas gracias por estar con nosotros. Vámonos directamente con Dani Carrión para conocer cómo despertaron los mercados este jueves.
3: Muy buenos días a toda la audiencia de Esquina 32. Dani Carrión les manda un cordial saludo este jueves 8 de octubre. El peso inicia la sesión con una depreciación de 0.18%. Está cotizando alrededor de 18.02 pesos por dólar. También cabe señalar que en septiembre la inflación al consumidor en México se aceleró 3.45%, acumulando 2 meses al alza. En el acumulado del año, la producción de vehículos ligeros de México muestra una caída de 2.42%. Por su parte, las exportaciones registraron una caída de 1.5% en el mismo periodo, debido a las menores exportaciones con destino a Estados Unidos. Cabe señalar que otro factor que presiona al alza los precios de los energéticos en el huracán Isaías en el Golfo de México, también podrían verse afectada la producción petrolera en los estados que podrían verse en alta mar, como es el Golfo de México, que representa cerca del 15.4% de la producción petrolera de Estados Unidos, de acuerdo con la Administración de Información Energética. Hoy durante la sesión se espera que el tipo de cambio cotice en un rango de 17.95 a 18.10 pesos por dólar. Que tengan un excelente día.
2: Muchísimas gracias, Dani, por esta información. Para iniciar, cuando son las 7 de la mañana con 5 minutos, vamos ahora con los precios del petróleo. Subieron con fuerza esta mañana de jueves tras información de medios allá en Estados Unidos que apuntan a que la Casa Blanca podría golpear de nuevo a Irán antes de las elecciones legislativas de medio mandato. Recordemos, faltan unos días para este proceso electoral en Estados Unidos. Serán el 3 de noviembre. El barril del Brent del Mar del Norte para entrega en diciembre sube 5.09% y ya rebasa los $100, está en 105.30. El barril del West Texas Intermediate para entrega en noviembre sube también 5.12% y se coloca en los $92.80. Varios medios de comunicación afirmaron que la Casa Blanca ha pedido al Pentágono ya elaborar opciones de ataques a objetivos iraníes que podrían llevarse a cabo ante las elecciones de mitad de mandato. Esto lo han dado a conocer dos responsables de la administración. En los metales, el precio del oro cayó ayer miércoles a su nivel más bajo en 2 meses, ya que un dólar más fuerte y los elevados rendimientos de los bonos del Tesoro redujeron el atractivo del metal que no genera rendimientos. Le informo, el oro al contado cayó 1.2%, llegó a los $4,113.89 por onza, alcanzando el nivel más bajo desde el 5 de agosto. Los futuros del oro estadounidense para entrega en diciembre cerraron con una baja de 1.1% y llegaron a los $4,140.70. Y en las bolsas, los principales índices bursátiles Stonewall Street cerraron a la baja ayer miércoles con el S&P 500 y el Nasdaq, alejándose de este récord marcado la sesión previa ante un repunte en los rendimientos de los bonos del Tesoro. También la preocupación muy muy fuerte sobre la inflación derivado del aumento de los precios del petróleo. El promedio industrial Dow Jones perdió 0.66%. También el indicador tecnológico, le decía el Nasdaq, retrocedió 0.22% y el S&P, 500, cayó 0.22%. En México, le informo, las acciones de aerolíneas y de grupos aeroportuarios que cotizan en la Bolsa Mexicana de Valores anotaron también caídas, se desplomaron en la jornada de ayer miércoles. Los malos resultados se debieron a la contracción en el tráfico de pasajeros y los débiles reportes de septiembre. También el alza en el precio del petróleo está pegando durísimo a las aerolíneas. Han tenido que hacer ajustes en algunos precios y afectaciones por fenómenos meteorológicos. Ha habido retrasos. Ha habido cancelaciones de vuelos incluso ante estos fenómenos para evitar riesgos. El Grupo Aeroportuario del Pacífico, que es GAP, operadora del aeropuerto de Guadalajara, apuntó un decremento de 4.17%, que es más de $360 por acción. Son las 7 de la mañana con 8 minutos en Estados Unidos. El presidente Donald Trump, consultado sobre las tasas hipotecarias, declaró que la Junta de la Fed querría al país que le fuera mal. La tasa hipotecaria a 30 años alcanzó hace unos días, esto fue la semana pasada, el nivel más alto en casi 3 años. Trump calificó de magnífico al presidente de la Reserva Federal de Estados Unidos, Kevin Warsh, pero añadió que el resto de la Junta, o al resto de esta Junta, de este equipo de la Fed, le gustaría que Estados Unidos le vaya mal, en mi opinión, porque creo que las tasas de interés deberían bajar. El secretario del Tesoro estadounidense, Scott Bessent, presente también en el despacho oval junto a Trump, dijo que la inflación era alta debido a la crisis energética, una crisis energética derivada o provocada por el conflicto, esta guerra que tiene Estados Unidos e Israel en contra de Irán. En más de Estados Unidos, los responsables de la política monetaria de la Fed estuvieron divididos el mes pasado respecto a los motivos para subir las tasas de interés, según mostraron las minutas de la última reunión de este banco central. Algunos participantes consideraron que el alza era necesario para contener el impacto de las perturbaciones de los precios de energía y otros factores, mientras que un núcleo más duro la vio como imprescindible para protegerse de esta inflación emergente que está impulsada por la demanda. También estos argumentos contrapuestos quedaron reflejados en esta minuta, le repito, dados a conocer ayer miércoles en esta reunión del Banco Central el 16 de septiembre. Ahí la Fed votó por unanimidad a favor de subir la tasa de interés, fue por 0.25 punto porcentual, pese a que los responsables monetarios no se pusieron de acuerdo sobre si la medida era principalmente preventiva o si representaba un giro o un sesgo más restrictivo, esto para frenar la inversión y el gasto en ese país, la primera economía del globo. Y la postura agresiva justamente de la Reserva Federal provoca salidas de capital de los mercados emergentes. Los inversores extranjeros retiraron 25 dólares en acciones y también de los bonos de mercados emergentes. Este dato es de septiembre, la primera salida mensual desde junio, y se debe a la postura restrictiva que tiene ahora la Reserva Federal de Estados Unidos y provocó un aumento en los rendimientos y el dólar estadounidense que se está apreciando. Esto lo da a conocer un reporte del Instituto de Finanzas Internacionales. Los inversores no residentes retiraron 7 mil millones de dólares en activos de renta fija de los mercados emergentes el mes anterior. anterior, lo que supone la primera salida neta desde marzo, cuando la escalada del conflicto en Medio Oriente sacudió los mercados en todo el globo. Los mercados emergentes se vieron sometidos a presión en septiembre después de que la Fed bajó ya la presidencia de Kevin Warsh. Después de la salida de Jerome Powell, subió las tasas de interés por primera vez desde 2023. También señaló que la inflación seguía siendo un motivo bastante fuerte y para pues este tema es del aumento que se está teniendo de la inflación en Estados Unidos. Y hablando de inflación, pero le informo, en México despertamos con este dato. La inflación a consumidores mexicanos se ubicó en 3.45% anual en septiembre. Este es un aumento, sigue en crecimiento, en aumento la inflación, 0.19 puntos porcentuales respecto al mes previo, cuando fue de 3.26, con lo que hiló ya son dos meses consecutivos acelerándose. Datos del INEGI, del Instituto Nacional de Estadística y Geografía, lo comprueban. La inflación subyacente se ubicó en 3.75% anual, que es una disminución de 0.13 puntos porcentuales frente al 3.88% de agosto, mientras que la subyacente llegó a 2.45%. Esto es un aumento de 1.32 puntos porcentuales desde el 1.13 del mes previo. Así, la inflación en México se ubicó en 3.45 anual, aumentó 0.19 puntos porcentuales respecto a agosto. Es el dato que da a conocer esta mañana de jueves el INEGI. La inflación en México sigue en crecimiento. Y nos vamos a Europa. El creciente endeudamiento que tiene la Unión Europea podría provocar un importante déficit en el próximo presupuesto septenal del bloque en caso de que los gobiernos no logren ponerse de acuerdo sobre nuevas fuentes de ingresos. Varios auditores advirtieron que los capitales de la Unión Europea están ahora mismo inmersos en la habitual batalla entre naciones consideradas frugales. Esta es Alemania, la primera economía de Europa. Países con mayor gasto, como es Francia, la segunda economía más importante. Los líderes europeos debatirán el presupuesto 2028 hasta 2034. Esto será la próxima semana, ya en unos días, después de que Irlanda, que ostenta la presidencia rotatoria de la Unión, presente el próximo sábado, ya será pasado mañana, la última propuesta que, según los llamados frugales, debe contener más recortes. Es la opinión de este grupo de la Unión Europea, pero advierten los auditores, la Unión necesita nuevos fondos para cubrir este déficit presupuestario. En más información importante,

0: Subrayaron que no esperan que se agote el suministro de combustible. Sí hay combustible, sí se va a dar el abasto, la distribución, por lo menos a corto plazo, pero los precios van a seguir en aumento. Las aerolíneas de Europa han tenido ya dificultades para mantener el equilibrio de sus balances este 2026. Recordemos, la guerra empezó el 28 de febrero pasado, ya que el coste del combustible para aviones se ha disparado debido a este conflicto en Irán. Aunque las aerolíneas europeas siguen estando bien protegidas, la volatilidad ha provocado recortes de capacidad y medidas de ahorro. Actualmente el precio es aproximadamente un 50% más caro y no se cree que esto cambie en los próximos 12 o por lo menos 18 meses. Sería el escenario más pesimista. De acuerdo con estos expertos, seguirían en incremento los precios de los combustibles. 7 de la mañana con 15 minutos. Continuamos con más información aquí en Esquina 32 Radio.
1: 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Transformar Tijuana también significa cuidar a quienes forman parte de nuestras familias. 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Porque los seres sintientes son una prioridad para este gobierno. Y una ciudad que cuida, protege y respeta a sus animales también construye una mejor comunidad. 2 años unidos transformando Tijuana. Ismael Burgueño Ruiz, presidente municipal.
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13: México aumenta 21.2% el superávit comercial con Estados Unidos. Diálogo con Estados Unidos fluye favorablemente, afirma Altagracia Gómez. Canacintra pide reforzar inteligencia contra piratería y contrabando. Contrabando de cigarros, evasión por 23 mil millones de pesos. Inversión extranjera directa de México en Estados Unidos suma 67 mil 744 millones de dólares. Claro apunta con Oracle a negocio en Argentina. Genéricos de semaglutida para bajar peso podrían llegar a México hasta 2029, según Dilamec. 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
0: Son las 7 de la mañana con 18 minutos. Muchísimas gracias por seguir con nosotros en Esquina 32 Radio. Más información de Oráculo Financiero. México aumentó a una tasa interanual de 21.2% el superávit en el comercio de productos con Estados Unidos. Este dato es de enero a agosto de este 2026. Sumó 155.871 millones de dólares. Este dato es de la Oficina del Censo. Con ello, México se ubicó en la segunda posición entre las economías que tuvieron los mayores saldos positivos en su comercio con Estados Unidos, superado por Vietnam y por arriba de Taiwán, incluso con China. China, el rival directo de Estados Unidos. Al mismo tiempo, México alcanzó una participación récord de 17.4% en el total de importaciones de productos de Estados Unidos, también de enero a agosto, y duplicó por primera vez la cuota de mercado de China.

0: China desde al menos 2001, cuando este país asiático ingresó a la Organización Mundial del Comercio. En más de México, la inversión extranjera directa en el país, en Estados Unidos, sumó 67.744 millones de dólares al cierre de 2025. Tuvo una generación.
1: Una sola CFE con un consejo de administración.
0: Según el Departamento de Comercio, las principales industrias inversoras son, en orden descendente, alimentos y bebidas, componentes automotrices, le sigue el software y servicios de tecnologías de la información, las TI, servicios financieros, metalurgia, servicios empresariales. En 2025, estas inversiones fueron de 7.062 millones de dólares, un aumento interanual de un 48.4%. Hablemos ahora del T-MEC, la cuarta ronda de conversaciones entre México y Estados Unidos. Se podría extender más allá de los procesos electorales, pero hay tranquilidad en el sector inversor, al saber que la integración regional es sólida y que México es percibido como el socio comercial prioritario. Esto lo declaró Alejandro Malagón, presidenta de la Confederación de Cámaras Industriales, la CONCAMIN. Si bien la meta ideal es la eliminación de los aranceles bajo la sección 232, que está enfocada en la industria automotriz, el acero, también el aluminio, la estrategia negociadora de México se ha mantenido como mente fría al momento, dando mejores resultados operativos que los observados en otros socios comerciales regionales. Al participar en la Convención Nacional de la Canacar, este líder industrial admitió que hay importantes retos en materia arancelaria e inspecciones comerciales, por lo que la relación de México con su principal socio comercial, el T-MEC, se sostiene sobre bases sólidas de diálogo y también prudencia estratégica. Viajamos a Asia. El Banco Central de la India subió la tasa de interés de referencia para operaciones de recompra en 25 puntos básicos hasta 5.5%, lo que supone la primera subida en casi 4 años en un contexto de inflación creciente y un fuerte crecimiento económico. El Banco Central también anticipó otras subidas de las tasas de interés al cambiar la postura de neutral a endurecimiento calibrado, aunque el gobernador, que es Sanjay Malhotra, dijo que el alcance y el momento de cualquier otra subida dependerán de los resultados reales de la inflación y el crecimiento. La India se ha sumado a los principales bancos centrales de la subida de las tasas, ya que el aumento de los precios de petróleo provocado por la guerra en Irán alimenta la inflación, reduce el poder adquisitivo de la población y lastra las divisas. Las escasas lluvias monzónicas relacionadas con el fenómeno del Niño han agravado las presiones sobre los precios de la tercera economía más grande de Asia. En Europa, el Parlamento Europeo ha reclamado una política más firme de la Unión Europea hacia China, que combine el diálogo con Pekín con una reducción de dependencias económicas en sectores que son estratégicos. También defendió que el bloque responde de forma proporcionada si las autoridades chinas no garantizan un acceso recíproco a los mercados. En un informe aprobado en el Pleno de Estrasburgo, en Francia, fueron 454 votos a favor, 86 en contra, 110 abstenciones. Los eurodiputados defendieron mantener esta cooperación con China ante desafíos globales como la paz, la seguridad, el cambio climático que nadie puede detener o los derechos humanos, aunque advierten que las relaciones entre Bruselas y Pekín han llegado a un punto crítico por las prácticas económicas chinas. En otro tema, cuando los gobiernos subsidian al consumidor para amortiguar el impacto, esto de un choque de precios, puede gastar entre 3 y 6 veces más que cuando utilizan transferencias focalizadas para apoyar a los hogares de menos ingresos, según expertos del Fondo Monetario Internacional. En uno de los capítulos analíticos, explicaron que las transferencias temporales dirigidas a las familias más vulnerables son la forma más eficiente de responder a la crisis del costo de vida porque permiten concentrar los recursos públicos en quienes realmente necesitan un apoyo. Al interior de un capítulo, el Fondo Monetario Internacional analizó las respuestas de 76 países ante episodios de fuertes aumentos en los precios de bienes básicos, principalmente la comida, los alimentos y, por supuesto, la energía, que vemos sigue incrementando. En más temas, el rápido incremento de los precios de energía en toda la zona euro aún no se ha extendido a otros bienes y servicios y es probable que el reciente aumento de los rendimientos de los bonos modere un poco las presiones sobre estos precios, ya que lastra el crecimiento, según advirtieron miembros del Comité de Política Monetaria del Banco Central Europeo. La inflación de la zona euro se sitúa ahora muy por encima del objetivo del 2% del Banco Central y los responsables de la política monetaria están debatiendo, están discutiendo cuánto más deben subir las tasas de interés, además de los dos aumentos realizados el verano pasado. Aunque numerosos responsables políticos han señalado que los riesgos de inflación apuntan a cifras más altas de lo previsto, otros dicen que habría otras consideraciones, ya que la economía estaban ya actuando fuerzas opuestas. Es importante seguir de cerca el desarrollo de la economía y la inflación, particularmente en Europa. Vamos a otro tema cuando son las 7 de la mañana con 25 minutos. Muchísimas gracias por seguir con toda la información económica, todos los temas de Oráculo Financiero esta mañana de jueves, es 8 de octubre. El Fondo Monetario Internacional apoya firmemente la independencia de los bancos centrales, lo dijo la directora gerente Cristalina Georgieva. Añadió que la tarea más importante de la política actual es centrarse en la estabilidad de los precios. Georgieva hizo estas declaraciones tras pronunciar un discurso donde adelantó detalles sobre las reuniones anuales del Fondo Monetario Internacional y el Banco Mundial. Tendrán lugar la próxima semana en Bangkok. En el turismo, el Consejo Mundial de Viajes y Turismo inició ayer miércoles la edición 26 de la Cumbre Mundial de La Valeta, Malta, con su lema El Futuro, en donde participan como invitados especiales representantes de los dos principales países emisores de turistas a México, el ministro de Turismo de Estados Unidos, Nick Adams, y el primer ministro de Canadá, ex primer ministro Justin Trudeau. La cumbre recibirá a directores generales, ministros, parlamentarios, comisarios, altos responsables de políticas públicas, también autoridades turísticas y ex jefes de Estado de todas las regiones del mundo para analizar las fuerzas que están transformando los viajes y el turismo, esto a nivel mundial. En más temas, ante la sofisticación de los métodos para cometer robos de mercancías, el contrabando, falsificación y otros delitos, esto en México, es necesario pasar de una estrategia restrictiva a una basada en la prevención, inteligencia y coordinación. Así lo planteó la presidenta de la Cámara Nacional de la Industria de Transformación, la Canacintra en el país, María de Lourdes Medina Ortega. Propuso crear mecanismos permanentes para que la autoridad y también el sector privado intercambie información sobre rutas de riesgo, modalidades de robo, mercancías falsificadas y patrones de contrabando. 7 de la mañana con 27 minutos. Hasta aquí los temas de Oráculo Financiero. Le invito a usted que continúe con nosotros en Esquina 32 Radio.
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1: Impulsa en infraestructura eléctrica con nuevas centrales y proyectos. Federación trabaja con autoridades locales para electrificar San Quintín. Tijuana lidera ocupación hotelera en Baja California con 68.4%. Juventudes exigen condiciones de empleo y vivienda para 2027. CTC advierte informalidad superior al 50% y afiliación sindical. Transporte de personal choca contra poste y deja 8 lesionados en Santa Fe. Cocaína y autobús comercial incautada en San Isidro. Reconocimiento facial en CBP alcanza 1,000 millones de viajeros. Alertan por lluvias y vientos del ciclón Rachel. Madres Unidas y Fuertes bloquean acceso de Secretaría General de Gobierno. 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
2: Muy buenos días, bienvenidos a Esquina Informativa Primera Emisión. Es jueves 8 de octubre de 2026. Les saluda Corina Sánchez y estamos transmitiendo en Esquina 32 Radio. Nos escucha en la 1550 y en la 800 de AM Tijuana, San Diego. También nos escucha en la 1190 de AM Mexicali, Calexico. Y estamos en vivo para usted en nuestras redes sociales de Esquina 32 Noticias. Nos puede ver y escuchar en directo en nuestro canal de YouTube, donde le invitamos a estar informado a lo largo del día, a lo largo de la semana, al igual que nuestra página web, toda la información, las noticias del momento, en esquina32.info. Puede comunicarse con nosotros esta mañana de jueves enviando un mensaje de WhatsApp. El número es 664-583-1375. También podemos agregarle al canal o al grupo de staff para mantenerle informado de todo lo que ocurra a lo largo de este jueves. O bien nos puede exponer usted alguna denuncia que quiera hacer pública, alguna información que quiera compartir con nosotros. Vía este mensaje de WhatsApp 664-583-1375. Son las 7 de la mañana con 35 minutos. Muchísimas gracias por acompañarnos. Vamos a iniciar con la información, el clima, cómo van a estar las temperaturas este jueves en Tijuana. Bueno, oscilarán entre los 19 y 32 grados centígrados. Las rachas de viento serán de 16 kilómetros por hora. Humedad sigue alta, 80%, con 19% de probabilidad de lluvia. Para mañana viernes en Tijuana tendremos temperatura mínima de 20 grados centígrados con una máxima de 30 y para el sábado mínima de 19 con máxima de 27 grados centígrados. A partir de mañana inicia un ligero descenso en el calor y el fin de semana sin duda estará menos caluroso que esta semana, donde se alcanzaron hasta los 40 grados centígrados el fin de semana pasado en Tijuana. Nos vamos ahora a Mexicali, le informo este jueves. Las temperaturas oscilarán entre los 24 y los 42 grados centígrados. Allá sí sigue el calor, la humedad 28%. Las rachas de viento son de 8 kilómetros por hora. Para mañana viernes en Mexicali tendremos temperatura mínima de 26 grados centígrados, la máxima de 41 y para el sábado también habrá menos calor. El registro que se tiene es temperatura mínima de 23 grados centígrados y la máxima será de 35 para Mexicali. Esto será el próximo sábado. En más sobre el clima, le informo sobre esta alerta preventiva en Baja California. Ya se activó ante el desplazamiento de los remanentes del ciclón post-tropical Rachel, este fenómeno que traerá lluvias y rachas de viento de hasta 150 kilómetros por hora en los 7 municipios de la entidad. Será del 10 y hasta el 12 de octubre. Esta es la información que dio a conocer la Coordinación Estatal de Protección Civil. Los modelos numéricos de predicción señalan que las condiciones de inestabilidad comenzarán el sábado, el 10 de octubre, con chubascos en Ensenada y San Quintín, así como precipitaciones aisladas en Tijuana, playas de Rosarito, también en Tecate, Mexicali y San Felipe. El punto crítico del temporal se concentrará durante el domingo, que será el 11 de octubre. Para esa jornada se proyectan lluvias intensas en zonas de Mexicali, Ensenada, también San Quintín, mientras que el resto de los municipios registrará chubascos. En paralelo, los vientos oscilarán entre los 80 y 150 kilómetros por hora, con alcance en toda la geografía estatal. Todo Baja California está bajo esta alerta. Ya hacia la próxima semana, el lunes 12 de octubre, las precipitaciones disminuirán a chubascos en Tijuana, Tecate, Ensenada, San Felipe, con lluvias aisladas también en playas de Rosarito y San Quintín. El titular de Coordinación Estatal de Protección Civil, Ignacio Lozoya Morales, explicó que esta trayectoria de Rachel State remanente puede variar según el comportamiento atmosférico, por lo que el monitoreo será permanente. No obstante, está ya emitida esta alerta de las autoridades para que usted tome precauciones. 7:38 a.m, pasamos a información nacional. Proyectos de generación y distribución eléctrica, esto para Baja California, para acá, la frontera de México, avanzan para fortalecer el dinamismo económico e industrial de la región norte. Esto lo declaró Luz Elena González, la secretaria de Energía del país. Mencionó que entre las principales obras destaca la central del ciclo combinado González Ortega, que está ubicada en Baja California, suma una capacidad de 641 megawatts. Escuchemos los detalles.
3: Y en Baja California, González Ortega suma 641 megawatts para acompañar el dinamismo económico e industrial de la frontera norte.
2: Al respecto, Emilia Esther Calleja, ella es la directora general de la Comisión Federal de Electricidad, la CFE, destacó que este complejo solar proyecta alcanzar una capacidad total de 1,000 megawatts en un solo sitio. Vamos a escucharla.
3: A la central Puerto Peñasco, que es uno de los proyectos solares más importantes que tenemos actualmente. Las primeras dos etapas que ya están en operación y que concluyeron en la administración pasada, y ahora estamos avanzando en las secuencias 3 y 4 que estarán listas en el 2027 y 2028 respectivamente. Con ello, Puerto Peñasco se convertirá en una de las 5 centrales fotovoltaicas más grandes del mundo. Estamos hablando de un complejo de 1,000 megawatts de capacidad solar concentrados en un solo lugar. Además, este proyecto incluye obras de transmisión que va a permitir fortalecer todo el sistema eléctrico de Baja California y su integración con el resto del país.
2: Adicionalmente, este proyecto para Baja California contempla obras de transmisión fundamentales para fortalecer el sistema eléctrico de la entidad y lograr la integración con el resto del país. En más información, en México, la Sala Superior del Tribunal Electoral del Poder Judicial de la Federación le dio revés al Instituto Nacional Electoral, al INE, en las llamadas boletas planchadas, ya que determinó que estas boletas sin marcas de dobles no deberán contabilizarse como parte de la votación cuando se acredite esta condición. Una boleta planchada o sin marcas de dobles impide vincular la boleta con un sufragio emitido. Esto lo determinó por unanimidad, además, la Sala Superior del Tribunal. Por medio de un comunicado, la Sala Superior informó que ordenó revocar los lineamientos del INE para la preparación y desarrollo de los cómputos electorales para el proceso que ya inició 2026-2027, en los que se incluyen las llamadas boletas planchadas, estas boletas que no son dobladas por el elector, simplemente entran de forma directa a las urnas. En otro tema, en otra información nacional, el gobernador Mauricio Curi González descartó una ruptura con el gobierno federal, esto por las diferencias en torno a esta Academia Internacional de Capacitación Policial, y afirmó que Querétaro mantendrá una relación cercana con la federación para sacar adelante este proyecto. Dijo que va a seguir todos los lineamientos, los requisitos que imponga el gobierno federal. Luego de los señalamientos de la misma presidenta del país, Claudia Sheinbaum, sobre la necesidad de cumplir con los procedimientos federales para cualquier cooperación internacional en materia de seguridad, aún más, Curi afirmó que su gobierno entiende el llamado y continuará trabajando bajo esas reglas. Es lo que dijo el gobernador de Querétaro, Mauricio Curi, después de esta polémica sobre la Academia Internacional de Capacitación Policial, donde participa el gobierno de los Estados Unidos. Y le informó, la tormenta tropical Isaías ya se intensificó, ya es huracán, categoría 1 al momento, en la escala de Simpson sobre el Golfo de México. Anoche miércoles fue cuando se dio esta modificación, ya pasó a ser un huracán. El Servicio Meteorológico Nacional informó que se ubicó a 290 kilómetros al noroeste de Progreso, allá en Yucatán, y también al noroeste de Campeche. Las autoridades prevén lluvias intensas de hasta 150 milímetros en varias entidades del país. Lo principal, las lluvias más fuertes estarán en Veracruz, Tabasco, ya le decía, Campeche, Yucatán, lluvias muy fuertes también en la costa de Tamaulipas, lluvias fuertes para Quintana Roo. En temas internacionales, el presidente Donald Trump entregará hoy a Elon Musk y a otros directivos del sector tecnológico la llamada Medalla Nacional de la Ciencia. Este es el máximo galardón científico del país, así que el presidente Donald Trump tomó la decisión de dar este máximo galardón a Elon Musk y compañía. 7:43, continuamos en Esquina 32 Radio.
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1: Asociación Iberoamericana de Cámaras de Comercio crea instancia para la gestión del derecho de autor en sectores productivos. Consejo Mundial de Viajes y Turismo alista inauguración de su cumbre donde analizará la transformación del sector turístico. ¿Quién apoyará al periodismo en América Latina? Rosa Laura Junco ante el reto del financiamiento. Cuarta ronda entre México y Estados Unidos podría extenderse, pero hay tranquilidad en sector inversor, según Concamín. México ha resuelto prioridades con Estados Unidos, destaca Altagracia Gómez, avances comerciales. México tiene solo 38% del espectro necesario para una demanda que crece 9 meses por inteligencia artificial y 5G, sostiene Mónica Aspe. Oposición y evidencia maquillaje de cifras de la Secretaría del Trabajo durante la glosa del segundo informe.
2: 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En este momento vamos a San Diego con el reporte de nuestro compañero Antonio Álvarez. ¿Cómo estás? Muy buenos días, Antonio.
15: ¿Qué tal? Te saludo con mucho gusto. Arrancamos la información que se ha generado en las últimas horas en el condado de San Diego con algo que llama la atención en la ciudad de La Mesa. Luego de que se aprobaran ya modificaciones para aumentar la disponibilidad de estacionamiento en su centro urbano, que es conocido como Village, luego de la creciente demanda generada por visitantes, comercios locales, nuevos complejos habitacionales y no se cuenta con el suficiente número de cajones de estacionamiento. Las autoridades reconocen la necesidad de una solución a largo plazo, pero esto es algo que también pues, representa algo complicado en National City, lo hemos visto en Oceanside. Sí, más vivienda, más comercios, pero no hay espacio para que la gente se estacione en la calle. Hay falta de recursos económicos, además, por lo que se incluye la creación de nuevos espacios con estacionómetro para que, claro, la gente se estacione, pero también se genere un ingreso en la región. Además de que se han habilitado zonas para carritos de golf, y así la gente que pueda obtener alguno pues pueda desplazarse fácilmente ya que son pues de menor tamaño. Así que esto es lo interesante. El problema en estacionamientos también es una situación en toda la región. Pareciera broma, pero es verdad. Mucho tiene que ver con las nuevas estructuras que se han construido. En otros temas, los votantes registrados del condado de San Diego ya comenzaron a recibir sus boletas para la elección de noviembre. Esta semana algunos sobres han llegado ya a las viviendas y hay que recordar que la boleta para este proceso electoral consta de 2 páginas y podrá devolverse por correo sin costo postal en cualquiera de los 50, de los más de 150, perdón, buzones oficiales para boletas o en los centros de votación habilitados. Las autoridades electorales han exhortado a los ciudadanos a firmar y ya a fechar el sobre para garantizar que su voto sea contabilizado, además de aprovechar las opciones de seguimiento de boletas y la votación anticipada disponible en todo el condado. Así que tome esto en consideración porque llama la atención. Es importante que lo haga con tiempo para evitar problemas el día precisamente de las elecciones. En otros temas, el gobernador de California, Gavin Newsom, ordenó adelantar un mes la transición al combustible de mezcla invernal en un intento por aliviar el fuerte aumento de los precios de la gasolina en el estado. La medida permitirá producir, importar y vender de inmediato una gasolina que suele costar alrededor de 30 centavos menos por galón que la mezcla de verano, y expertos han anticipado que los precios podrían comenzar a bajar en los próximos días. La decisión llega en medio de precios cercanos a niveles récord, impulsados por las interrupciones en el suministro mundial derivados del conflicto entre Estados Unidos e Irán, y también por las limitaciones estructurales del mercado de combustible en California. Newsom también impulsa la expansión del uso de gasolina E15, que tiene mayor contenido de etanol, como otra estrategia para reducir los costos para los conductores. Y sabemos que en las últimas semanas en San Diego otra vez se vio un aumento. Aquí lo hemos platicado y esto ha generado pues molestia e inconformidad en los usuarios, esperando que esta medida contribuya a la economía de la región. En otros temas, la ciudad de San
2: Diego. Son las 7 de la mañana con 50 minutos. En este momento nos despedimos de nuestra estación, la Norte 800, y le invito a que se quede con toda la programación.
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2: Gracias por seguir en Esquina 32 Radio. Vamos a más información. Una mujer en posesión de más de $176,000 no declaró. Fue detenida en la aduana de Tijuana. La captura se realizó por parte de elementos de la Agencia Nacional de Aduanas de México, la ANAM, en coordinación con la Secretaría de Defensa Nacional y la Secretaría de Seguridad y Protección Ciudadana. Este hallazgo ocurrió en una revisión de un vehículo en el carril de autos, los autos ligeros, con la ayuda de un binomio canino. Los agentes localizaron fajos de billetes de distintas denominaciones que sumaban un total de $176,640, una cantidad equivalente a poco más de 3 millones de pesos. La mujer detenida y el dinero decomisado fueron puestos a disposición del Ministerio Público Federal. Esta autoridad se encargará de definir la situación legal y continuar con las investigaciones correspondientes. En otro caso, una cocaína en un autobús comercial de pasajeros fue asegurada por agentes de la Oficina de Aduanas y Protección Fronteriza, CBP. Esto fue en la garita de San Isidro. En un cargamento que está valuado en aproximadamente $5 millones, intentaba cruzar a territorio estadounidense. Un ciudadano mexicano a bordo de una unidad DINA modelo 2004 solicitó cruzar la frontera y fue enviado a una segunda revisión por el personal de aduanas. Durante el procedimiento de inspección secundaria, el sistema de escaneo no intrusivo reveló irregularidades dentro del depósito de combustible de la unidad. Minutos después, un perro adiestrado de la corporación confirmó la presencia de posibles sustancias ilícitas en esa misma zona. Y al revisar a detalle la estructura del tanque, los oficiales localizaron alteraciones y un compartimento hechizo que no correspondía al diseño original de la fábrica del mismo camión. Dentro de esta modificación del depósito de combustible, los uniformados extrajeron 110 paquetes confeccionados, los cuales arrojaron un peso acumulado de 262.21 libras de droga. El chofer de la unidad fue puesto a disposición de la autoridad judicial para enfrentar cargos por importación de narcóticos a Estados Unidos, además de que su visa fue revocada formalmente, cancelando cualquier ingreso posterior a ese país. Sobre el aseguramiento, la directora del puerto de entrada de San Isidro, Marisa Marín, señaló que es un golpe importante a la delincuencia. En otro tema, la relación binacional Tijuana con autoridades de California y organismos como Naciones Unidas concentró 115 actividades institucionales en el último año, según el balance de gestión presentado por el alcalde de Tijuana, Ismael Burgueño Ruiz. Está enfocado en convenios de capacitación, desarrollo económico e intercambio transfronterizo. El reporte municipal destaca la firma de un convenio con el Programa de Naciones Unidas para el Desarrollo. Está destinado a capacitar a funcionarios en derechos humanos, perspectiva de género e inclusión, en apego a las metas de la Agenda 2030. Y como parte de ese acuerdo, el gobierno local sostuvo una reunión de trabajo con la representante de la agencia en el país, que es Silvia Morimoto. A nivel multilateral, la ciudad acudió junto con Nuevo Laredo al Comité de Expertos de Administración Pública de la ONU para exponer proyectos del Plan Municipal 2025-2027. La administración también integró la delegación mexicana en el Foro Político de Alto Nivel sobre el Desarrollo Sostenible, que se celebró en Nueva York. Las actividades de vinculación sumaron 115 actos oficiales en Tijuana, San Diego, Sacramento, también la Ciudad de México, orientados a la gestión económica, urbana y social dentro de la franja transfronteriza. A través de la Secretaría de Desarrollo Económico de Tijuana, de la SEDETI, le informo, se desarrollaron 12 mesas de trabajo técnicas con entidades claves del sur de California que han ayudado para el desarrollo económico en ambas Californias. 7:54 a.m. Más noticias, buenas noticias además para Tijuana en materia económica. Tijuana registró una ocupación hotelera promedio de un 68.40% entre enero y agosto de este 2026. Este dato es por encima del 52.71% estatal y del 67.29% reportado durante el mismo periodo, pero de 2025. Son cifras que dio a conocer la Secretaría de Turismo de Baja California. Con este resultado, el municipio encabezó la ocupación hotelera en todo Baja California. El indicador representa un incremento de 1.11 puntos porcentuales respecto al año anterior y una diferencia de 15.69 puntos frente al promedio estatal. Después de Tijuana se ubicó Mexicali con un 55.07%, Tecate con 47.83%, San Quintín con 46.90%, le sigue el Puerto de Ensenada con 45.97%, Playas de Rosarito con 43.88% y San Felipe en último lugar de ocupación hotelera, esto a nivel estatal, con 21.86%. Durante junio y julio, la ocupación hotelera de Tijuana alcanzó hasta un 74.70%, periodo en el que coincidieron actividades relacionadas con la Copa del Mundo, el fútbol en todos lados, el Baja Food Fest, la Marcha del Orgullo LGBT, varios conciertos donde llegaron turistas. El Baja Food Fest, por ejemplo, reunió por sí solo a 92.851 personas en Tijuana. Son datos de la misma Secretaría del Turismo del Estado. Sobre esto, el presidente del Comité de Turismo y Convenciones de Tijuana, COTUCO, Karim Chalita Rodríguez, señaló que el balance turístico mejoró frente al año pasado y relacionó parte de este comportamiento con la realización de eventos que atraen visitantes, varios eventos, el fútbol, ya le decía, la Copa del Mundo, conciertos, eventos culturales, gastronómicos que estuvieron ahí pues presentes y atrajeron a estos visitantes. Escuchemos al presidente de COTUCO.
16: La ocupación hotelera comparado con el año pasado se incrementó un poco. Generalmente anda entre los 65 y 67%. Anda por arriba de la media a nivel estatal. ¿Sí? Esa se ha mantenido. Quisiéramos que fuera lógicamente un 100%, pero bueno, ya con el hecho de que se esté aumentando poco, pues ya es ganancia. Bueno, mira, el manejar números es difícil porque todavía pues no se tienen. Generalmente quien se encarga de sacar estas cifras es la Secretaría de Turismo, y por lo regular estas estadísticas las da casi siempre 6 meses después de que pasa el periodo, ¿no? Sin embargo, lo que sí sabemos es que el balance mejoró comparado con el año pasado. Hemos visto, por ejemplo, un incremento en los cruces fronterizos, son alrededor de 100,000 cruces más que hubo. Sin embargo, pues bueno, en el momento en que tú ves ya el total no es tan significativo, ¿verdad? Pero sí hubo eventos en esta ocasión que ayudaron precisamente a que hubiera más turismo, como fue, sabemos, las festividades del Mundial, ¿sí? Y igual también acaba en junio o julio lo que son las festividades de la comunidad LGTB, pues que también trae un buen número de personas. Conciertos que ha habido y otros eventos que han sido año con año, pues siguen atrayendo.
2: Escuchamos al presidente del Comité de Turismo y Convenciones de Tijuana, COTUCO, Karim Chalita Rodríguez, sobre este tema, la importancia de la ocupación hotelera en la ciudad y, bueno, este flujo turístico también se reflejó en toda la frontera. Fueron 30,667,989 cruces entre enero y agosto, 99,299 más respecto a los 30,568,690 cruces que se registraron en el mismo periodo, pero de 2025 más personas llegaron a visitar Tijuana. Sin embargo, el presidente de COTUCO advirtió que las esperas de 4 o 5 horas, particularmente para quienes cruzan caminando, pueden representar un obstáculo para aprovechar ese flujo. El cruce fronterizo sigue siendo un factor. Aunque la seguridad anteriormente era uno de los principales motivos para que los visitantes dejaran de acudir a Tijuana, Karim Chalita señaló que actualmente ya no aparece entre los factores principales en los análisis que conoce. Para este sector, el reto ahora es mantener el crecimiento de la actividad, agilizar el acceso fronterizo. Es algo con lo que están pues luchando los empresarios, gestionando con la autoridad de que se agilicen los cruces fronterizos, pero depende mucho también de los operativos, de los seguros que pone, estos candados que pone el gobierno de Estados Unidos, ¿no? Las revisiones. Convertir también la llegada de visitantes en mayor permanencia y consumo para los comerciantes y en general para mejorar la economía de Tijuana. Son las 8 de la mañana en punto. Continuamos con más información en Esquina 32 Radio.
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1: Tasa de bonos moderaría presiones inflacionarias. Diputados inician discusión en el Pleno de la Reforma a la Ley Aduanera. Simplificación y combate contra evasión fiscal, los frentes para aumentar ingresos públicos según Hacienda. Banco Mundial, América Latina reduce el ritmo de crecimiento a 2.2% en 2026. Postura agresiva de la Reserva Federal provoca salidas del capital de mercados emergentes en septiembre, según el Instituto de Finanzas Internacionales. Fondo Monetario Internacional respalda firmemente la independencia de bancos centrales, según Georgieva. India sube las tasas de interés por primera vez en casi 4 años. 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
2: Son las 8 de la mañana con 3 minutos. Gracias por seguir en Esquina 32 Radio. Tenemos más noticias. Le informo si usted va a viajar a Estados Unidos en este momento por la garita de San Isidro, cruce vehicular. La línea normal se encuentra en espera mínima. Prácticamente pasa sin espera. Ready Lane a la altura de la Comisión Federal de Electricidad en Tijuana, la CFE, ahí en Vía Rápida. Y la línea Sentry a la altura del Boulevard Cuauhtémoc. Este es el cruce al momento, cruce vehicular en la garita de San Isidro. 8:04, vamos con más noticias. La informalidad laboral supera el 50% y la afiliación sindical representa apenas 13% de los trabajadores en todo el país. Aunque México se encuentra entre los de mayor afiliación sindical en América Latina, según los datos referidos por Abel Domínguez Azús. Él es el secretario general de la Confederación de Trabajadores y Campesinos, la CTC. Explicó que el reto ahora es generar condiciones que hagan más atractivo incorporarse al empleo formal. Durante el encuentro también señaló desequilibrios en materia salarial, igualdad y productividad, particularmente para quienes buscan su primer empleo. Aunque reconoció avances derivados de los incrementos al salario mínimo, detalló que aún existen dificultades para que el aumento se traduzca en mayor poder adquisitivo. Vamos a escuchar al líder sindical.
19: La formalidad es grande, es alta, y creo que una de las luchas más importantes que tenemos que abanderar y encabezar es la formalización del empleo, el empleo formal, y ayudar a que los empresarios y que la sociedad generemos juntos condiciones. Reitero, mis respetos al gobierno, a la presidenta y demás, pero ellos solos no pueden, y nosotros tendríamos que entender que no podríamos trasladar responsabilidades y decir, nos faltó, no faltó, sí falló, porque nosotros no pudimos dialogar. Ya avanzamos, estamos reunidos en una mesa de diálogo nacional, donde incluye a Sintoledia y Fenacien y las organizaciones con las que estamos generando este frente de unidad, de unión, y hemos podido madurar. Estamos por formalizar en documentos este Consejo Económico, Social y Ambiental, en la Ciudad de México, pero reitero, están incluidos por supuesto todos los capítulos en el sector empresarial y creo que la mayoría de las organizaciones sindicales del país.
2: Escuchamos al secretario general del Comité Ejecutivo Nacional de la Confederación de Trabajadores y Campesinos sobre el planteamiento que forma parte de una nueva etapa de diálogo, dijo, entre organizaciones sindicales y el sector empresarial. La intención es establecer mecanismos para atender problemas comunes. Domínguez Azús señaló que las responsabilidades deben asumirse de manera conjunta y que el diálogo es necesario para construir soluciones. Vamos a escuchar los argumentos.
19: Hace unos días hicimos un foro, ya estamos trabajando desde hace mucho tiempo, pero se hizo un foro en la Cámara de Diputados con los diputados de las comisiones de vivienda y otras comisiones que tienen que ver con hablar del primer empleo y hablar del Infonavit y hablar de el mundo de la vivienda. Entonces, también con las cámaras empresariales estamos trabajando y haciendo un equipo grande desde Baja California hasta la zona sur-sur del país, uniendo representantes de trabajadores o uniéndonos como representantes de trabajadores de las diferentes industrias y uniendo a los presidentes de las cámaras nacionales y, por supuesto, los capítulos que en cada estado tienen y que cada región tienen, pero también particularmente Baja California, generando esta hermandad con los migrantes, con los trabajadores agrícolas, político, ambiental y económico, que es un laboratorio de soluciones de políticas públicas, insisto, entre trabajadores y empresarios. Esa es su formación. No está el gobierno en la formación, pero sí está el gobierno como invitado. Queremos rescatar también, decirles, el tripartismo, el Infonavit y el Seguro Social, por hablar de un ejemplo, han sido órganos o fueron órganos en donde se ponía de acuerdo trabajadores, empresarios y el gobierno, y hoy hemos perdido esa parte. Necesitamos recuperarla y necesitamos que la vitalidad y la creatividad de la inteligencia artificial y otro tipo de cosas, elementos que nos ayudan, pues nos acompañen.
2: En más información, cuando son las 8 de la mañana con 8 minutos, las juventudes trabajadoras plantearon que las condiciones de acceso al primer empleo, la vivienda, el salario, la igualdad de oportunidades y bienestar serán analizadas y fortalecidas como parte de una agenda conjunta, esto para el próximo 2027, lo declaró Desiree Madrigal Silva, la secretaria general de la Federación Nacional de Trabajadores Comprometidos con la Innovación de la Industria del Entretenimiento, Turismo, Gastronomía y Comunicación en México, el FENAS 100. La propuesta surgió del Foro de Juventudes Trabajadoras, se realizó en la Cámara de Diputados, ahí participaron organizaciones civiles, también los legisladores, representantes sindicales y el sector empleador, también la iniciativa privada. Según Madrigal Silva, uno de los principales planteamientos fue entender que la vivienda no puede discutirse separada del acceso al trabajo, sobre todo para los jóvenes. Vamos a escucharla.
20: Y ampliando el programa que tenemos, pero desde una nueva perspectiva. ¿Cuál es la nueva perspectiva? Que hablemos aquí en Baja California del tema de perspectiva de género, que hablemos del tema de juventudes, que hablemos sobre el tema de cómo promover los protocolos en atención a casos de violencia en los centros de trabajo. El foro, que fue un laboratorio, que fue un taller, que fue para hacer un diálogo social, que eso es algo súper importante que tenemos que seguir haciendo aquí en Baja California, cómo poder implementar el diálogo social con la parte tripartita, con gobierno, con en las empresas y con los sindicatos. Parte de lo que se habló en el Foro de Juventudes Trabajadoras en Cámara de Diputados, una de las conclusiones que llegamos es no podemos hablar de vivienda sin hablar del primer empleo, porque va una con la otra. Entendemos que tenemos que tener una agenda conjunta. No podemos plantear que se tiene que trabajar un proyecto por separado, porque tenemos que entender también que la lucha obrera es transversal y hablar de vivienda digna es transversal. Parte de esa transición que pasa es también hablar del salario, de las rentas, hablar de qué oportunidades tienen las juventudes. Por eso para nosotros era muy importante que ese foro fuera un foro en el que estuvieran organizaciones civiles, diputados también, jóvenes que también entendieran esas necesidades que tenemos nosotros, las juventudes, sector sindical y sector de empleadores. Que el joven sienta esa igualdad de oportunidades y no falta de oportunidades. Y eso, si nosotros como gestores se lo podemos proporcionar a las juventudes trabajadoras, que también las hagan la parte empresarial y que también las hagan la parte de gobierno.
2: Y entre las prioridades expuestas también está una mayor representación de los jóvenes en la toma de decisiones, esto en todo el país, en materia de igualdad de oportunidades, la perspectiva de género, protocolos para atender casos de violencia en los centros de trabajo. La intención es que estas condiciones sean revisadas y fortalecidas dentro de la agenda gubernamental, sindical y, por supuesto, de la mano de los empresarios. 8:11 a.m. Vamos a más temas. La federación dice que trabaja con las autoridades locales para la electrificación. Este tema que, pues, la llegada de este verano 2026 ha mostrado la falta de un sistema de distribución de energía eléctrica y de infraestructura. Básicamente, la presidenta de México, Claudia Sheinbaum, informó que ya trabaja junto a jornaleros la gobernadora de Baja California, Marina del Pilar Ávila Olmeda, y la alcaldesa de San Quintín para introducir servicios de electricidad y posible reubicación de asentamientos irregulares. La mandataria abordó este problema nacional vinculado con el crecimiento de asentamientos humanos en predios que carecen de regularización. Esta situación está impactando de forma directa en el acceso a los servicios básicos. Esto fue lo que dijo Claudia Sheinbaum.
0: La otra son asentamientos irregulares. En muchas ciudades, por distintas razones, fueron creciendo asentamientos humanos que no está regularizada la tierra. En esos casos, CFE no puede electrificar hasta que el municipio no regularice el predio. Esa es una condición que desde hace mucho está en el país, que puede tener su discusión, porque por un lado requieren el servicio, pero por otro lado también se promueve que se siga sobre ciertas áreas protegidas, incrementando la población a costa de los servicios ambientales. Entonces, ahora estamos haciendo un trabajo con los municipios, con los estados, para ver de esos asentamientos. Por ejemplo, San Quintín, que es un municipio prioritario para nosotros para llevar energía eléctrica. Se está trabajando con la gobernadora y con la presidenta municipal de San Quintín y con los jornaleros agrícolas y la población en general para ver en qué lugares se electrifica y qué lugares más bien buscamos la manera de mover a la población, porque crece muy rápido el municipio de San Quintín.
2: Escuchamos a la presidenta de México, Claudia Sheinbaum Pardo, sobre estos proyectos que el gobierno federal ya está trabajando con el gobierno del estado, también con el gobierno municipal de San Quintín. El objetivo es introducir servicios de electricidad en varias zonas, también la posible reubicación de asentamientos irregulares que se ve prácticamente en todo Baja California. En Tijuana lo vemos pues a diario, este tema donde varios grupos de personas toman un espacio de tierra, empiezan a formar casas improvisadas, por supuesto, con diversos materiales, madera, cartón, plástico.

0: Ensenada, justamente por allá, el municipio de San Quintín. Así que ahí está el anuncio que hace el gobierno federal. Está trabajando ya con autoridades para la electrificación de este municipio que recientemente fue electo el gobierno, el primer ayuntamiento de San Quintín. Son las 8 de la mañana con 15 minutos. Continuamos con más información.
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12: Oposición y evidencia maquillaje de cifras de la Secretaría del Trabajo durante la glosa del segundo informe. Eurocámara pide reducir la dependencia de China y responder si Pekín no abre sus mercados. Fondo Monetario Internacional advierte que choque energético y riesgos de inteligencia artificial amenazan el crecimiento mundial. Colombia con bonos más desvalorizados de la TAM emergente. Subsidiar precios es 6 veces más caro que los apoyos directos. Ueda del Banco de Japón insta a centrarse más en mantener la inflación en torno al objetivo. Diputados avalan cambios a la ley aduanera contra la subvaluación de mercancías. 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
0: Son las 8 de la mañana con 18 minutos. Gracias por seguir en Esquina 32 Radio esta mañana de jueves, es 8 de octubre. En más noticias, la estrategia gubernamental busca atender el acelerado crecimiento demográfico que está experimentando la zona sur de Baja California. Y sobre esta información le presento en un momento más. En tanto, nos vamos a Mexicali, donde hubo una protesta de Madres Buscadoras, Madres Unidas y Fuertes de Mexicali. Este colectivo tomaron los accesos de la Secretaría General de Gobierno del edificio del Ejecutivo. La señora Irma Leiva, y es fundadora de este colectivo, explicó que desde la semana pasada acudió ante la Subsecretaría de Derechos Humanos para plantear los problemas, todas las dificultades que están enfrentando estas madres durante las labores de búsqueda por la falta de equipo y maquinaria y que no tienen apoyo. Vamos a escuchar a Irma Leiva del colectivo Madres Unidas y Fuertes.
13: Hace como una semana vine, hablé con la Melissa Marín, para hablar la problemática que estamos teniendo ahorita para salir a búsqueda. Fíjense bien, no tenemos retro porque no sirve la rampa. Fíjense bien, a veces caminamos kilómetros y kilómetros, puede desmayarse o lastimarse alguien. No tenemos moto, tenemos un carro Que lo único que le falta.

0: falta son los frenos, y ni eso pueden arreglar. Aquí queremos que, yo creo que ya es tiempo de que alcemos la voz y le digamos a lo que es el comisionado, que nunca lo vemos y que él debe ser el primero que debe de manejar que se solucione la problemática. Hacemos su chamba, pero por lo menos denos el material que tenemos para seguir trabajando. No estamos pidiendo cosas de otro mundo, pero entre más nos dejamos, más abusan de la ciudadanía. Porque que no diga María Elena que ahorita está detenido las desapariciones. Estamos viviendo las desapariciones todos los días. Que no diga María Elena que se han hecho todos los ADN, porque es una vil mentira. ¿Dónde van a hacer un ADN cuando traemos un kilo de pura ceniza? Que no sea mentirosa. María Elena ya estuvo. Para cuando estuve en la Cámara, lo único que hizo fue leer tarjetitas. Estamos cansadas de eso. Normalmente nosotros ayudamos a resolverlas a veces que se puede. Nosotros conseguimos apoyos de aquí y de allá. Pero esto lo quise ver con Melissa. Aquí está el documento. Lo quise hacer como debe de hacer. Venir las representantes del colectivo para decirle, hay deficiencias en la unidad de búsqueda. Los muchachos hacen su chamba. Pero no es posible que tengan que excavar 2-3 metros con pala cuando tenemos un reto, porque los señores no quieren gastar, porque les duele gastar para ir a buscar a nuestros hijos. Es todo lo que pedimos. Fíjense bien, que no diga María Elena que ha encontrado cuerpos. La fiscalía busca, hace búsquedas 3 veces al mes. Señores, ¿y qué hace el resto, los muchachos investigadores? ¿Qué hacen el resto de la semana? Sentaditos atrás de un escritorio. Mientras nosotros todos los días sale un colectivo, salemos otros, todos andamos buscando. Esto es porque Melissa nos atendiera como lo debía de haber sido, porque esto le pertenece a dar soluciones y gestiones al señor comisionado, que no sirve para nada. A Melissa, que yo ya vine y hablé con ella, está bien que está nueva, pero que por lo menos me dé la cara. Me dijo, Irma, voy para allá a hablar contigo. Nunca ha llegado, nunca he tenido comunicación ya con ella cuando le entregué este documento, como debía de ser. Ahorita no estuvieran aquí las compañeras. No pedimos más. Y por eso no nos vamos a mover de aquí hasta que venga Melissa, que le corresponde darle solución a esto. Y si no lo hace, me voy a pasar a la sala de la Gober, porque ya he hablado con la Gober y dice, Irma, no puedo solucionar todas las problemáticas que deben de solucionar otras dependencias. Pero si no nos dejan alternativa, pues tenemos que ir con la señora. Ahora ya sabes el camino, ¿por qué no fuiste a verme como ha sido otras veces? A hablar sobre el tema, no a vernos las caritas. Aquí se trata de solucionar problemas.
1: Sí, el jueves estuvimos en Simotro y tomamos fotos.
0: A mí no me importa si fuiste a Simotro, no, ¿para qué? Bueno, ¿qué me importa que vayas a tomar fotos? Si lo que quiero es la rampa para poder salir a buscar, si lo que necesito son las motos para poder ir a buscar. Si necesito el carro que ni siquiera tiene frenos para ir a buscar y les duele gastar en eso, dile al comisionado que si no puede con el paquete, si no pueden ustedes gestionar para arreglar esa pequeña problemática, porque la Gober está cansada de que yo tenga que llegar para allá, porque ustedes no solucionan el problema. Aquí al que le corresponde, le corresponde. Y por eso estamos aquí. Si no pueden con el paquete, pues díganos.
1: Ah, por supuesto que sí, ahorita las vamos a hacer una mesa de trabajo con todas las víctimas indirectas de este delito. Y claro que sí, siempre son las entendidas. Sí, se descompuso una rampa, pero sin embargo se va a subsanar para el día viernes continuar con las búsquedas de Miguel Alemán.
2: Personal de la Secretaría General de Gobierno informó que la subsecretaria Melissa Marín estaba ahí en camino para reunirse con las integrantes del colectivo. Al arribar, la subsecretaria afirmó que serían atendidas y adelantó que para mañana viernes estaría resuelto lo relacionado con una rampa de la retroexcavadora y la reparación de este vehículo que presenta fallas en los frenos, lo explicó la presidenta de este colectivo de Madres Unidas y Fuertes de Mexicali. En más temas de Baja California, el gafete de identificación para choferes de transporte público mantendrá un costo reducido a la mitad hasta el 30 de octubre, esto para todo Baja California. Lo dio a conocer el Instituto de Movilidad Sustentable del Estado, el IMOS. La medida aplica para operadores de todas las modalidades que busquen regularizar la documentación oficial ante la autoridad del Estado. Con este estímulo, derivado de un decreto emitido por el gobierno, el costo de este documento queda en 400 470 pesos. Entre julio y septiembre, 10.007 trabajadores realizaron este trámite bajo esquemas previos de reducción de tarifas. Y para acceder al trámite de gafete de identificación, y los interesados deben presentarse en ventanilla, la licencia de conducir, deben presentarla también, la tarjeta de circulación vigente, muy importante. El documento tiene carácter obligatorio. Permite a las empresas concesionarias, permisionarios, también a los sindicatos, verificar en tiempo real si este operador se encuentra activo en el registro oficial o si fue suspendido por alguna queja, por alguna irregularidad. En la zona metropolitana de Tijuana y Tecate, los módulos de atención operan en las instalaciones de Limos. Están ubicadas en la carretera libre Tijuana-Tecate, el kilómetro 26.5, esquina con el Boulevard Nogales, en la colonia El Florido. Pues opera estas oficinas desde lunes a viernes, desde las 8 de la mañana hasta las 4 de la tarde. En el caso de Mexicali, Ensenada, Playas de Rosarito y San Quintín, la gestión se realiza directamente en las oficinas de la dependencia local. Y desde el 1 de noviembre hasta el cierre de diciembre, el subsidio al gafete de identificación bajará al 25%, por lo que la tarifa ascenderá a 705 pesos para quienes posterguen esta diligencia. Se está invitando a que realicen el trámite correspondiente. 8 de la mañana con 26 minutos. Temas de Tijuana, la colonia Mariano Matamoros, en la zona este, cumplió ya 4 días sin energía eléctrica sobre la calle 1 de Mayo. Los colonos advirtieron que podrían tomar las instalaciones de la Comisión Federal de Electricidad, de la CFE, si no restablecen el suministro. Los cortes de luz iniciaron el sábado, el 3 de octubre, ante lo cual un grupo de residentes se concentró en las oficinas de la CFE sobre el Boulevard Cucapá. Exigen atención y restablecimiento del servicio, restablecimiento inmediato. Los quejosos señalaron que ciertos sectores ya cuentan con luz, pero varias calles siguen a oscuras. Vamos a escuchar algunos testimonios de estos vecinos de la colonia Mariano Matamoros.
3: Porque ante altas temperaturas, o sea, uno se enferma con fiebre.
4: ¿Y me vuelves a repetir lo de la vía legal?
3: Sí, sería entre todos los vecinos buscar una vía legal colectiva para poder hacer denuncia de tanto afectado. O sea, la CFE no se va a hacer cargo al final de los gastos que estamos haciendo gracias a la falta de electricidad. Y pues yo creo que sería bien organizarnos, ¿no?, entre todos los vecinos.
4: ¿Esto cuándo estimas que podría hacerse? ¿Te parece urgente?
3: Pues yo creo que si entre mañana y pasado mañana no arreglan la luz, ya sería conveniente ir buscando la alternativa.
5: Ya va para 5 días, desde el día sábado se fue y no ha regresado.
4: ¿Cómo le está afectando?
5: Mal, porque yo tengo un negocio de hielitos y todo mi producto se echó a perder. Y el lunes vino 2 horas y se volvió a ir la luz. Y unos vecinos sí tienen y otros no tenemos.
4: ¿Y su negocio de hielitos es con lo que usted sobrevive?
5: Sí, sí, pues de ahí se ayuda uno, Luisito. Y pues yo había llenado mi congelador porque iba a hacer calor y todo se echó a perder, pues. ¿Y quién me va a reponer mi dinero? Nadie. Y luego la comida que uno compra, oye.
4: ¿Y cómo le está haciendo?
5: Compramos al día y lo poquito que se guarda con hielos, comprando bolsas de hielo para mantenerlo en hieleras.
4: ¿Su negocio está suspendido?
5: Sí. Sí, porque pues no hay cómo.
4: ¿Qué le diría a las autoridades?
5: Pues que nos resuelvan, que vayan y chequen ahí ese transformador, que dicen que ese fue el que aventó chispas, o sea, se tronó y nomás no, ni los carros se miran, para que vayan a checar, pues. Le digo, ese día que atendieron el problema, sí, se arregló 2 horas, pero se nos fue otra vez, fue lo mismo.
4: ¿Cómo cuántos son los afectados?
5: Pues somos varios, de hecho ahorita no vinieron todos porque pues unos están deshidratados y otros cuidando a los enfermos, no pudieron venir todos los vecinos. Pero la verdad sí, ya nos urge que nos solucionen el problema de la luz.
2: Escuchamos testimonios de estos vecinos de la colonia Mariano Matamoros. Llevan 4 días sin energía eléctrica. Estas casas, algunas viviendas de la calle Primero de Mayo, los colonos advirtieron que van a tomar las instalaciones de la CFE en caso de que no se restablezca el suministro. La protesta ocurrió, recordemos, un día después del reclamo efectuado por residentes también en la zona de Playas de Tijuana. Ellos exigieron compensación por pérdidas ante la Comisión Federal de Electricidad. Y también sin agua, la falta de agua volvió a golpear la rutina diaria de miles de familias en 108 colonias de Tijuana y Playas de Rosarito, luego de que constantes fallas en la red eléctrica regional paralizó los equipos encargados del bombeo y distribución de este líquido. Lo anterior fue informado por la misma Comisión Estatal de Servicios Públicos de Tijuana, la CESP. En redes sociales dio esta información. El problema radica en la inestabilidad que ha registrado la infraestructura eléctrica en días recientes, ya que cada suspensión de energía detiene los motores de bombeo de acueductos y los tanques de almacenamiento. Y vecinos de zonas altas en ambos municipios están realizando protestas en las instalaciones de la Comisión Federal de Electricidad, de la CFE. Ahí vimos una protesta, este grupo de colonos en la zona este de Tijuana. Lo vimos también ayer en la zona de Playas de Tijuana por problemas de suministro eléctrico. Mientras que la CESP reportó que las interrupciones en este suministro continúan ocasionando intermitencias y faltas de agua en algunas colonias de Tijuana y Rosarito. También el organismo operador comunicó que los equipos técnicos monitorean instalaciones para reactivar el bombeo completo en cuanto el fluido eléctrico mantenga voltajes regulares. No obstante, advirtieron que este flujo no retornará de golpe en todos los sectores, sino de manera escalonada conforme las líneas tomen fuerza. Dijo, el servicio se restablecerá gradualmente. A través de nuestras redes informaremos sobre su avance, es el informe que compartió la CESP. En tanto, le informo que las brigadas normalizan los niveles en los tanques reguladores. Se exhorta a la población que aún cuenta con presión regular a cuidar al máximo este recurso, postergar el lavado de patios, vehículos, verificar que no existan fugas internas. Para quienes ya padecen el corte, se sugiere mantenerse atentos a los canales oficiales para conocer el avance de la presurización por zonas en Tijuana. Una de las zonas afectadas es la zona este, el Mariano Matamoros, y otra también lo vimos en La Mesa, en Los Pinos, parte de esa delegación, y en Playas de Tijuana. 8:31, continuamos con más información.
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2: Diputados aprueban ley para disminuir uso de efectivo e impulsar pagos digitales. CETES a largo plazo ofrecen mayor premio ante incertidumbre global.
14: Fondo Monetario Internacional advierte sobre deterioro duradero de la capacidad de pago después de conflictos. Reserva Federal tiene previsto reformar competencias en materia de supervisión bancaria. Financiamiento sostenible, hay avances, pero también camino por recorrer en México. Explicador, ¿cómo cambiará la forma de hacer pagos en México con la Ley de Economía Digital? NAFIN lanza programa para que pymes puedan financiar vehículos cero emisiones. 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
2: 8 de la mañana con 35 minutos. Seguimos en Esquina 32 Radio con más noticias. Un incendio en tres locales comerciales. Esto fue en la avenida Melchor Ocampo de Tijuana y dejó a dos personas lesionadas la tarde de ayer miércoles. Lo dio a conocer el cuerpo de bomberos. El siniestro ocurrió entre la calle Sexta y Séptima, dejando afectaciones directas en un establecimiento dedicado al giro de tapicería. Rafael Carrillo Venegas, el director de Bomberos de Tijuana, dijo que el reporte inicial indicaba que dos locales estaban involucrados. Sin embargo, al llegar las primeras unidades, confirmaron que el fuego alcanzaba tres establecimientos. La mayor afectación se concentró en el negocio de tapicería, presentó daños casi totales. Vamos a escuchar al director del Cuerpo de Bomberos.
19: Rafael Carrillo Venegas, director de Bomberos.
20: Oiga, ¿nos puede platicar acerca de lo que pasó el día de hoy en este lugar?
19: Bueno, tenemos un incendio de un local comercial. Al inicio del reporte indicaban que eran dos locales que estaban involucrados. Al llegar las primeras unidades, Rafael Carlos enfocado en un local tapicería, el cual son daños casi totales, y los otros locales, ahorita que terminen los trabajos de escombrado, pues vamos a determinar los daños, ¿no?
20: ¿Hubo personas lesionadas?
19: Tenemos dos personas lesionadas, una es trasladada al Hospital General de la Zona Este con quemaduras de primer grado y la otra se queda aquí en el lugar con quemaduras en parte de su cabeza por algo que le cayó en no sabemos si son trabajadores o son de los que iban pasando, pero son los dos que tenemos, ¿no? Ahorita.
20: Se habla de que este lugar hace aproximadamente unos meses se quemó. ¿No se sabe si fue provocado o intervendrá la fiscalía sobre esta situación?
19: Bueno, nosotros no tenemos ese dato, sí recordamos la intervención de nosotros en el incendio pasado, esta es una segunda ocasión, pero realmente esa información pues la maneja prácticamente la policía o la fiscalía, ¿no?
20: ¿Tendría que ver algo con el clima?
19: Bueno, no sabemos, ahorita los peritos están aquí ya en el lugar para determinar la posible causa y el origen, ¿no?
21: Director, ¿cuántos elementos se movilizaron hasta el lugar? Vemos que me parece que llegaron hasta de otros sectores.
19: Sí, tenemos cinco estaciones aquí en el lugar. Se nos complicó el control del incendio por la falta de agua. Tuvimos que mover pipas de otras estaciones. Inclusive desde la estación del Florido mandamos a ver la escalera y una de las pipas por falta de agua en la zona, ¿no?
22: Se hablaba de una cuartería.
2: Escuchamos al director del Cuerpo de Bomberos de Tijuana, Rafael Carrillo. Dos personas fueron atendidas por las lesiones tras este incidente. Una de ellas fue trasladada al Hospital General con quemaduras de primer grado. Otra persona permaneció en el sitio con lesiones en la cabeza ocasionadas por un objeto que le cayó. Hasta el momento se desconoce si ambas son trabajadoras de los establecimientos o estaban ahí simplemente en el lugar. Para sofocar el fuego se movilizaron al menos cinco estaciones de bomberos. El director señaló que la falta de agua en la zona complicó los trabajos, por lo que fue necesario trasladar pipas desde otras estaciones. Miguel Ceballos, el subdirector de Protección Civil, informó por su parte que fueron evacuadas de manera preventiva 25 personas aproximadamente de una zona habitacional que está ubicada a un costado de este inmueble. Vamos a escuchar los detalles.
23: La dirección de bomberos nos informa del incidente como tal y se hace la evacuación de 25 personas de la zona, ¿no? Aparentemente una cuartería, como lo menciona el director, y en la parte del negocio de la parte frontal.
24: ¿Sabrán si algunos más fueron atendidos en el lugar por fuente de calor?
23: No, se han atendido nada más esas dos personas como tal. Uno de ellos sí requirió atención hospitalaria, está en el hospital.
20: hay un como un hotel a un costado. Vimos que hace rato también le estaban echando agua para evitar que se encendiera.
23: Sí, se hizo la evacuación preventiva nada más de lo que el local que está a un lado como tal, pero no, aparentemente no tuvo afectaciones.
2: Escuchamos al subdirector de Protección Civil de Tijuana, Miguel Ángel Ceballos, sobre este tema de la evacuación en la zona habitacional. También la tarde de ayer, miércoles, se registró otro fuerte incendio. Esto fue en la calle 8 y Pípila, en la colonia El Pípila, en la zona este de la ciudad. El siniestro ocurrió poco después de las 15 horas en una casa de dos niveles. Sufrió pérdida total. Una construcción contigua también resultó con daños materiales parciales a consecuencia de las llamas. El propietario del inmueble, un hombre de entre 55 y 60 años de edad, sufrió quemaduras en el brazo izquierdo al intentar rescatar una camioneta. El afectado recibió atención médica en el lugar por parte de paramédicos. No requirió hospitalización, afortunadamente. Dos elementos del cuerpo de bomberos sufrieron también afectaciones durante estas labores de sofocación. Uno de estos bomberos presentó quemaduras leves en la oreja derecha y el otro síntomas de golpe de calor, también deshidratación, sin ameritar traslado, afortunadamente. Vamos a escuchar el bombero sobre este caso, este incendio también en la colonia El Pípila.
0: Reporte por medio del 911 a las 3:01 en el cual nos reporta un incendio de casa de habitación aquí en la colonia Pípila, calle 8. Al arribo de la primera unidad corrobora el incendio de una casa en el cual teníamos peligro de propagación a una casa de segundo piso. Al momento tenemos daños totales en lo que es la parte de la casa y en el segundo piso de una segunda casa de daño tiene daños parciales. Tenemos tres estaciones trabajando ahorita aquí en el momento, alrededor de 20 bomberos, en el cual ahorita están en el momento de liquidación y remoción de escombros. Al momento tenemos también trabajando lo que es la parte de la Cruz Roja, que se encuentra en la parte de atención prehospitalaria, mismo que se encuentran la unidad de UMAS también y la unidad de peritos de bomberos, ya que al terminar las liquidaciones de trabajo harán el levantamiento para hacer los procedimientos adecuados.
1: Observamos que un compañero usted de bomberos se lo llevó la Cruz Roja.
0: Sí, mira, no se lo llevó, lo están ahorita atendiendo, ya que ahorita bajo la oleaje que tenemos ahorita de calor aquí en la ciudad de Tijuana, básicamente ahorita el clima que tenemos, algunos elementos estamos teniendo golpe de calor, cuales ahorita están siendo atendidos principalmente, por eso se encuentra en la Cruz Roja dándonos ese soporte también para dar la atención a los elementos de bomberos.
1: Okay. También nos cerramos una camioneta con bastante calor.
0: Estaba dentro, el propietario, lógicamente, al no querer que si prendiera, pues sacó, lógicamente estaba prendida, pero lograron contenerla y evitar que se fuera hacia otra casa para que se generara otro incendio.
23: Capitán, por último, nos percatamos que una persona de 50 años aproximadamente presentaba alguna lesión por quemadura o
0: sí,
23: algo.
0: Sí, mira, tenemos una persona de 57 años, género masculino, el cual se atendió también por personal de bomberos y de Cruz Roja. Tiene quemaduras de segundo grado en la parte superior, en la extremidad superior, que es en la mano izquierda, el cual se encuentra estable ahorita y se le van a dar recomendaciones para que vaya a un hospital para que le den seguimiento.
23: ¿Es el propietario de esta vivienda?
0: Aparentemente es el propietario, no tengo más datos, pero eso ahorita están haciendo lo que es el procedimiento o están buscando la información fidedigna.
23: ¿Alguna recomendación? Porque sabemos que de hace...
0: Mira, la recomendación es muy importante por parte de la dirección de bomberos, es a no hacer quemas que llaman los vecinos, quemas controladas, cualquier incendio, cualquier conato de incendio que vean dentro de sus hogares, afuera de sus hogares, rápidamente reportarlo al 911, en el cual ahorita es muy importante que en varias colonias estén atentos a las noticias, que no hay agua en ciertas colonias. Eso nos dificulta también en lo que es la parte del abastecimiento de las unidades, el cual estratégicamente tenemos coordinado lo que es la parte del suministro, pero aún así, agregándole el tráfico vehicular en una ciudad tan dinámica como Tijuana, pues se nos complica esa parte todavía.
23: Ok, muchísimas gracias, capitán. No hay nada.
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29: Padres evitan barrida de Brewers en serie divisional. México acabó con la ilusión de la nueva era. Chile fue mejor. Lionel Messi se despide de la selección argentina con un gol, doble asistencia, lágrimas y una goleada ante Benin. Dodgers acarician tercer serie de campeonato consecutiva. Carlos Alcaraz con su corona de ATP 27 en Japón. Djokovic vuelve al top 10 tras heptocampeonato en China.
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2: 8 de la mañana con 46 minutos. Seguimos con más información aquí en Esquina 32 Radio. La Fuerza Estatal de Seguridad Ciudadana, la FESC, detuvo a un hombre de 26 años de edad en las inmediaciones de la colonia Guajardo luego de golpear a policías estatales y presuntamente intentar desarmar a uno de ellos durante una revisión preventiva nocturna. Este incidente se registró antes de las 23 horas cuando agentes de la Fuerza Estatal de Seguridad Ciudadana, que están adscritos a la unidad K9, detectaron un Honda Civic gris. Era manejado a exceso de velocidad y sin placa frontal. Ocurrió sobre la calle Mérida, detrás de la clínica 16 del IMSS. Y al marcarle el alto en el cruce de la avenida Nuevo León, interceptaron a Jesús, originario de Michoacán. Este hombre mostró una actitud alterada desde el primer contacto. Se le solicitaron los documentos de la unidad para verificar la procedencia por la falta de matrícula. El automovilista indicó no portar tarjeta de circulación, tampoco credencial de identificación oficial. Los agentes revisaron el estatus de este vehículo en la base de datos del C5 en Baja California, donde se confirmó que no contaba con reporte de robo vigente. Para descartar la aportación de sustancias o artefactos ilícitos, los agentes procedieron a una inspección corporal preventiva, momento en el que el individuo comenzó a actuar de forma violenta y empujó a uno de los oficiales. Esta situación escaló de inmediato cuando el hombre comenzó a soltar golpes contra el personal operativo, derribando a uno de los agentes en la banqueta. Durante el forcejeo, el conductor trató de quitarle el arma de cargo a uno de los elementos de seguridad, maniobra que fue neutralizada. Tras someterlo en el sitio, los policías le colocaron candados de manos a Jesús y, bueno, después fue turnado a las instalaciones de la Fiscalía General de Baja California. En otro caso, en Tijuana, el intento de homicidio contra una mujer derivó en el aseguramiento de un hombre de 37 años de edad por parte de policías municipales. Ocurrió en la colonia Horóscopo, luego de que vecinos alertaron sobre un episodio de violencia. Fue al interior de una vivienda. Oficiales municipales arribaron a esta casa tras una llamada de auxilio. Al ingresar al sitio, sorprendieron en flagrancia a un hombre que trataba de asfixiar a la víctima. Al percatarse de la llegada de las patrullas, el agresor intentó escapar a pie de la zona. Durante la huida, causó destrozos a un vehículo Dodge gris estacionado en las inmediaciones. Pese a que el sospechoso opuso resistencia, tomó una postura violenta al ser interceptado en plena vía pública, los agentes lograron someterlo metros adelante. El hombre, identificado como Elías, de 37 años de edad, Fue trasladado después de que este hombre, por cierto, irrumpió en el domicilio por la fuerza, según el testimonio de la víctima, golpeó de forma reiterada a esta persona y buscó estrangularla antes del arribo policial. Con esta información nos despedimos este jueves. Muchísimas gracias por estar con nosotros. Yo soy Corina Sánchez, en controles Salvador Corbera. Que tenga un muy bonito día.
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1: Muy buenos días a todos los radioescuchas y a todos los que nos siguen en YouTube. Aquí estamos transmitiendo desde esquina 32 y este es el programa de los jueves a las 9 de la mañana y se llama Unidos por Tijuana. Somos Unidos por Tijuana, una asociación civil altruista, siempre luchando porque queremos tener una mejor ciudad, y se compone de más de 90 miembros que todos son expertos y todos luchan desde sus puntos de vista como un grupo plural para que tengamos una mejor Tijuana. Este martes próximo vamos a tener una sesión muy interesante, por cierto, en el Hotel Lucerna. Ya se enterarán sobre qué versó. Y bueno, el día de hoy me congratulo porque está aquí conmigo un joven, muy jovencito, estudiante de Derecho de la UABC, pero además que se dedica al boxeo, Memo Pérez. Muy buenos días, Memo, ¿cómo estás?
2: Muy buenos días, maestro. Muchas gracias por el espacio aquí, aquí en su programa. La verdad, muy agradecido y pues nos encontramos muy bien.
1: Qué bueno, Memo, la verdad que yo muy contento. Memo es un cimarrón, está estudiando Derecho, va en segundo semestre de la UABC, todavía no ha sido mi alumno, pero pues es un ejemplo de tijuanenses, porque además de compartir sus estudios universitarios, donde tiene un perfil de abogado bien, además está en el ámbito del boxeo, y boxeando bien, por cierto, ¿verdad, Memo?
2: Sí, sí. Echándole ganitas.
1: Sí, cómo no. ¿Tu nombre completo, Memo, cuál es?
2: Guillermo de Jesús Pérez Palma.
1: Perfecto. ¿Y en el ámbito del box, cómo te dicen, cómo te conocen?
2: Memo Pérez, siempre me han dicho Memo. Y ese apodo lo utilizo desde mis inicios y pues sigo con eso.
1: Qué perfecto. Pues Memo está con nosotros. Pongan mucha atención. Estamos transmitiendo en Rosarito, en Tecate, en Tijuana y en parte de California, en la 1550 AM, su estación favorita. Fíjense, ponga mucha atención el público para que Memo es un ejemplo a seguir, como ya lo decía. Primero que nada, Memo, ¿qué te llevó y desde qué edad? ¿Qué edad tienes ahorita, Memo?
2: 21.
1: 21. ¿Y desde qué edad empezaste en el boxeo?
2: Desde los 9, casi 10 años.
1: ¡Wow! Muy, muy chico. Fíjate que yo, cuando tenía exactamente como entre 9 y 10 años, dije, voy a ser boxeador. Yo vivía en Guadalajara y dije, voy a ser boxeador. Porque vi la película Rocky Balboa y dije, voy a ser boxeador. Pero mi papá habló conmigo y me sacó de ese camino. Oye, muy chico empezaste.
2: Sí, sí.
1: ¿Qué te llevó, Memo? ¿Por qué te gustó el boxeo?
2: En un principio buscábamos algo para hacerme gastar mi energía. Era un niño hiperactivo, un niño con mucha energía. Y pues me encontraron el boxeo. Creo que tengo muchas cualidades y me ayudó mucho porque me concentraba, me ayudaba a fortalecer mi carácter y me ha ayudado demasiado desde mis inicios.
1: Qué bien, Memo. Memo, ahorita, ¿cuál es tu récord actual?
2: Ahorita vamos 4-1, 4 victorias, 1 derrota y 2 knockouts.
1: 2 knockouts, viste, wow, qué bien. Y tienes pelea el próximo día 23 de octubre aquí en la ciudad de Tijuana, ¿verdad?
2: Así es, este viernes 23 de octubre en la Arena Tecate. Vamos a estar presentes en una gran función con peleas muy buenas. Y las puertas abren en punto de las 6 de la tarde. Y espero contar con todo su apoyo.
1: Tijuanenses y toda la comunidad que nos escucha, vamos. Yo estaré ahí presente, Memo, ahora sí voy. Y vamos este 23 a apoyar a Memo. Vas a ganar, Memo. Yo, en la pelea anterior que peleaste en el auditorio, también estuve muy al pendiente. No fui, pero estuve muy al pendiente. La vi y también vi cómo ganaste por decisión. Y luego comenté con algunos de los jueces y te ven mucho futuro, Memo.
2: Sí, estamos echándole muchas ganas en los entrenamientos, en la preparación física, en los sparring, en los entrenamientos con mis coach, y estamos haciendo un gran trabajo para poder llegar en óptimas condiciones y dar una gran pelea.
1: Claro, claro, qué bien. ¿Cómo te fue en tu carrera de amateur?
2: En la amateur no fui tan bueno,
1: okay,
2: pero me ayudaba mucho porque me fogueaba, me empecé a sacar callo, empecé a poco a poquito mejorando y mejorando y mejorando. Y gracias a todo eso me fortaleció, no destaqué demasiado en el amateur, pero me fortaleció mucho para en el profesional poder distinguirme por mi carácter, por mi boxeo y por las ganas.
1: Qué bien, muchas felicidades, Memo. Tijuanenses, tenemos un boxeador profesional con 2 knockout. Próximo pelea al 23. Pongan mucha atención con Memo. De hecho, su servidor ahí le da un pequeño patrocinio por Grupo Cerratos, porque veo en él que va para grande, Memo. Oye, ¿cómo supiste o cómo supo tu equipo que ya está listo para entrar al profesional?
2: Creo que ya en las últimas competencias habían visto que ya no, ya prácticamente hacía un entrenamiento un poco distinto, ya buscaba la manera de, pues ya de boxear un poco más suelto, más técnico, y ellos siempre lo vieron y dijeron, no vas a destacar tanto en el amateur, pero en el profesional sí, por tu calidad y cantidad.
1: Calidad y cantidad lo que te detectaron.
2: Así es.
1: Y te llevaron del amateur al profesional.
2: Así es, desde los 10 años.
1: Desde los 10 años.
2: Sí, me apoyaron mucho, me dijeron, ¿sabes qué? Tienes, si te gusta esto, te vas a quedar, porque muchas veces lo que pasa es que los jóvenes que boxean, en un principio boxean simplemente para, pues, para estar a gusto, para estar platicando con sus amigos ahí, pero no agarran cariño, no le agarran cariño a esto, y una vez que le agarras cariño, no te ves en otra parte más que en este deporte.
1: Memo, hoy por hoy, ¿quiénes forman parte de tu equipo, de este equipo profesional?
2: Primero que nada, mi señor padre que siempre me ha apoyado desde el principio, desde que antes que yo empezara a boxear, siempre he estado ahí. Mi señora madre, mis hermanas, mi familia, mis tíos, todos. Mis entrenadores, más que nada, Aníbal Sánchez y Sergio Sánchez Castro, que hoy cumple años. Quiero mandarle un abrazo y un beso y que se la pase muy bien. Y mi preparador físico, Jorge Salazar. Y el señor Ricardo, que es mi rehabilitador. La verdad, se lo agradezco mucho. Y todas esas personas forman parte de lo que es el Team Memo.
1: Oye, pues son muchos, ¿no?
2: Pues son los que deben de estar.
1: Sí, ok, ok. Oye, qué bien, bastante. Pues un saludo a todos ellos y un reconocimiento porque están formando aquí un gran deportista tijuanense. Un saludo a mi colega Memo Pérez, que es muy buen amigo, ¿eh? Y pues felicidades a tu familia, a tu mamá, a tu papá, a tus hermanas que te apoyan en esto. Ahora mismo, entrando al tema como estudiante de la Facultad de Derecho de UABC, de lo que también te debes de sentir muy, muy honrado. Hace un momento platicábamos de que a ti en tu casa te inculcan primero el estudio y luego el deporte. Es decir, no puedes descuidar el estudio a pesar de que vas muy bien. Como un boxeador profesional, te inculcan pues que le eches ganas a la escuela. ¿Por qué decidiste estudiar Derecho?
2: Primero, más que nada, por mi padre. Mi padre me estuvo aconsejando, me dijo, es un deporte, es una carrera muy, muy bonita. Te da tu tiempo, te da tu manera de trabajar a tu ritmo. Puedes llegar a trabajar sin presión. Y te ayuda mucho en tu deporte porque como en el derecho ocupa ser una persona responsable y en sí con valores, te ayuda mucho a forjarte también como atleta por los valores que vas forjando y ser una persona responsable en los hechos que vayas a hacer.
1: Uy, qué bien, qué bien. Ahí otra vez felicitar a tu papá. Fíjate que efectivamente yo soy un amante del derecho y siempre tengo un speech para convencer a la juventud o a cualquier persona que estudie derecho. Qué bueno que lo elegiste, de verdad que es una gran formación. ¿Y qué tan complicado es, Memo, cuando tú, pues por un lado tienes estudios, te desvelas, maestros que exigen, horario en la universidad, en Otay, que yo te veo ahí caminando en los pasillos? ¿Qué tan complejo es mantener esos niveles de calificación, estar así en las aulas, en relación a que madrugas, a que haces maratones, a que te esfuerzas, a que tu desgaste físico es muy alto? ¿Cómo te va ahí?
2: Pues equilibrando mis tiempos. Muchas veces, hay veces que no duermo mucho, tengo que admitirlo, duermo unas 6 horas, 5 horas a veces, pero equilibrando mis tiempos, me dura más el día, hago todo lo que tengo que hacer. Bueno, mañana voy a hacer físico, cuando no hago físico voy a correr y pues hago, saliendo de ahí me voy a entrenar, de entrenar me voy, vengo a la universidad y pues creo que todo esto a futuro me va a ayudar mucho en el hecho de que si me va bien, no voy a tener que invertir tanto tiempo en estar trabajando y poder descansar, porque mi esfuerzo va a llegar a darme un fruto, que ese fruto me va a dar para vivir bien.
1: Es decir, que lo que ambiciono es un campeón mundial.
2: Un campeonato del mundo, primero Dios.
1: Y posterior, después de eso, ejercer la abogacía, ¿no?
2: Sí, qué bien. O se pueden los dos, adelante.
1: Qué bien, me agrada. Y yo también así lo veo, Entonces, ahorita en la escuela, que vas en segundo semestre, ¿cuál es tu materia favorita?
2: Híjole.
1: ¿O cuál te ha gustado más de las, has cursado, que llevaste 6 en primero y 5 en segundo?
2: Sí.
1: Más o menos. Sí.
2: Fíjese que primero la que más me gustó fue sociología jurídica. Sociología jurídica y ahorita creo que la que más me llama la atención es metodología de la investigación, porque creo que son áreas muy que abarcan aspectos que muchas veces la gente no ve. Son áreas con mucho que conocer y mucho que trabajar.
1: Qué bien, Memo. Cuando es a sexto te va a impactar procesal civil, que por cierto te traje uno de mis libros a regalar, te va a impactar. Espero que así sea. Ahí está el libro, Oye, Memo, y de los maestros que has tenido, uno que te marque, que te ha gustado, cómo va la clase, o que te haya, o que te sientas identificado con un maestro o maestra.
2: Identificado, ok. Se podría decir que había una maestra que me daba en primero, la maestra Marta Cecilia Platt.
1: Ok, Platt, sí, la he escuchado.
2: Una manera de enseñar muy, muy práctica, y muy, muy directa a lo que es lo que vas a estudiar, porque si vas a estar estudiando esto, te tienen que decir las cosas como son.
1: Ok, qué bien, Memo, qué bien. Yo, híjole, hace 30 años egresé y dos maestros referentes o tres que tuve ahí, Luis López Gutiérrez, que fue

0: función pública, litigar, la política, ¿para dónde más o menos te avisionas?
1: Nunca me ha llamado tanto atención la política.
0: Okay.
1: Me gustaría ser litigante, litigar, porque si en un principio me gusta un área, ¿por qué no desempeñarme en esa área? Para ver qué puedo hacer y hasta dónde puedo llegar.
0: Claro, claro, qué bueno, qué bueno. Pues si es el litigio, hoy tienes a grupos de ratos con las puertas abiertas, Memo.
1: Muchísimas gracias.
0: Ahí litigamos civil, familiar y mercantil. Oye, Memo, y si nos vamos al tema, al ámbito de tu familia, platícanos un poco cómo te apoyan, qué te dicen, cómo sientes a papá, mamá, a tus hermanas. Platícanos un poco porque ellos te fortalecen, ¿no?
1: Sí, sí. Muchas veces el trabajo se hace desde casa. El hecho de estar apoyando al deportista. Mi madre, mi padre siempre me han apoyado desde un principio. Me dicen, si te gusta esto, échale muchas ganas y nosotros vamos a apoyarte hasta donde podamos. Y gracias a Dios me siguen apoyando. Y mis hermanas también me apoyan. Muchas veces no se ve tan reflejado, pero ellas muy a lo lejos están apoyándome, buscando la manera de, oye, mi hermano va a pelear, ¿quieres ir a ver? Mi hermano es bueno, y siempre me buscan la manera de estarme apoyando o de buscar la manera de que se me haga más fácil poder seguir entrenando y estudiando.
0: Qué bueno. ¿Tú te sientes muy cómodo en tu hogar, en tu casa, con tu familia?
1: Claro, claro. Sí. Siempre el apoyo que me han dado es demasiado y se los agradezco de todo corazón. Mi padre, que desde un principio me apoya, ocupo un equipamiento para seguir entrenando, busca la manera de apoyarme, que me falta esto, busca la manera de apoyarme. Mi madre, que antes de las peleas siempre la preparación que viene antes de las peleas, como la comida, la alimentación, ella también me la cuida. Mis hermanas buscan la manera, oye, ¿sabes qué te falta? ¿Qué ocupas? Y buscan la manera también de apoyar.
0: Qué bien, qué bonito entorno, ¿eh? Pues yo, conociendo a tu padre, yo lo veo como un pavo real contigo, ¿eh? Está bien orgullosote. Qué bueno. Oye, ¿y quién va contigo de tu familia? ¿Quién va contigo a tus peleas? ¿Quién va a ir, por ejemplo, el 23? ¿Y quién te ha acompañado a todas las que has tenido?
1: Mi papá siempre está ahí al lado mío, cuando me están vendando, cuando estoy calentando. Mi madre le da mucho miedo.
0: Le da miedo,
1: no le gusta verme pelear. Okay. Pero le agradezco que esté ahí.
0: ¿Sí va?
1: Sí va, okay. Pero siempre cuando voy a pelear se sale.
0: Ah,
1: okay. No aguanta
0: en la
1: ver,
0: tuya, no.
1: No aguanta verme pelear. Mis hermanas siempre están gritándome, apoyándome. Mis tíos, mis primos, todos mis amigos también me apoyan. Van a mis peleas, están al pendiente de cuándo voy a pelear. Y creo que es un apoyo que es muy grato por el simple hecho de que están ahí. Probablemente no lo notes, pero están ahí. Están apoyándote, viéndote. Oye, ¿sabes qué? ¿Qué ocupas? Vamos a hacer esto. Oye, vamos a pelear, yo te ayudo. Y pues la verdad, es un apoyo que es muy gratificante.
0: Qué padre, Memo. Oye, Memo, y tu alimentación es diferente. ¿Tú tienes un nutriólogo o cómo es tu alimentación?
1: Muchas veces mi madre me controla la comida.
0: Sí.
1: El hecho de... Y ya, también de mi parte, yo no es que me la esté pasando que comiendo esto con mucha grasa. No. Se puede decir que no soy tan picky para la comida, pero... Me gusta comer, eso sí, me gusta comer, pero no como tanto en exceso. Okay. O sea, mi madre me controla la comida, ¿sabes qué? Hoy vamos a comer esto, mañana vamos a comer esto y esto. O sea, hoy vamos a comer ensalada y mañana vamos a comer pechuga asada.
0: ¿Y agarra parejo o nada más a ti te hace un platillo aparte?
1: Cuando voy a pelear, agarra solo a mí.
0: Okay.
1: Cuando antes de como un mes, dos meses, o un mes y medio... Agarra parejo a todos.
0: Y ahí tus hermanas y tu papá se las ven duras.
1: Exacto, son comidas que no han comido y pues se tienen que acostumbrar.
0: ¿Tú eres el qué número de hijo eres?
1: Soy el tercero.
0: ¿El tercero, el más chico?
1: El más chico.
0: ¿Y dos hermanas?

0: mayores.
1: Dos hermanas mayores, Denise y Brenda.
0: Ok. Entonces a ella les toca a veces esos platillos.
1: Exacto, a veces son platillos que dicen, ¿sabes qué? Ni amenazándome me como eso.
0: Ok. Oye, Memo, Y entre toda esta actividad del deporte tan entregado, de tus estudios y tareas, ¿hay tiempo también para, no sé, ir al cine, para otro tipo de esparcimiento, otro tipo de actividades?
1: Claro, claro, sí. O sea, tienes que tener un control de tus tiempos. Y pues gracias a Dios, de vez en cuando, en sábado y domingo, que voy a la playa, voy al cine. O sea, no voy a fiestas, casi no voy a fiestas, no. Porque el hecho de o sea, sí me gusta ir, pero el hecho de estar tan noche, a mí la desvelada me desequilibra.
0: Okay.
1: A mí la desvelada me tengo que dormir temprano porque pues tengo que ir a correr, tengo que ir a entrenar, porque tengo una meta y creo que tengo que mentalizarme a futuro, pero obviamente no digo, ¿sabes qué? Vamos a ir a una fiesta, vamos a regresar como a las 10:30, 11, pues está bien, es una hora considerable, tampoco no es una desvelada tan grande, pero casi procuro medir mis tiempos y estar temprano.
0: Qué bien, qué bien. Pues sí, es que también es, a lo mejor ese poquito esparcimiento vale la pena, ¿no? Para despejar tu mente, tanto el deporte como el estudio, ¿no?
1: Sí, sí, porque muchas veces te abruma el hecho de solo hacer eso, sí. Entrenar, escuela, entrenar, escuela, entrenar, escuela.
0: Sí, y cero cerveza.
1: Es muy rara la ocasión que me tome una.
0: Okay.
1: Muy, muy rara. Pero casi no tomo. No me gusta mucho tomar.
0: Okay. No, haces bien, qué bueno, porque el deporte. Cuando entrenas, ¿a qué hora te levantas?
1: Cuando entreno, yo voy a hacer ejercicio lunes, miércoles y viernes. Ajá. Me levanto como a las 7. Y de ahí me alisto. Me voy a la preparación física con Jorge Salazar, coach Jorge Salazar, igual egresado de la Facultad de Deportes.
0: Ok.
1: Y de 9 a 10 ahí ando con él haciendo los ejercicios. Y me regreso a mi casa, como algo, agarro mis cosas, me voy a entrenar. De 1 a 2 entreno. Si hago sparring, aprovecho. Si no, hago trabajo de manoplas o trabajo táctico. Y pues de ahí me voy a la universidad. Ahí mido mis tiempos. Okay. 2 horas, 2 horas y media para cada cosa. Y me va muy bien.
0: Oh, qué bueno. Y universidad de 4 a 10, ¿no?
1: De 4 a 10.
0: De 4 a 10, de lunes a viernes. Volviendo al tema del boxeo. ¿Qué viene para ti, Memo?
1: Seguir peleando, me gusta pelear, me gusta estar boxeando y esperemos si se venga otra victoria este 23 y pues que la gente se vaya con un gran sabor de boca, una buena pelea, una pelea con contacto, que sea de principio a fin, que la disfruten y primero yo salí con la mano en alto.
0: Así eres tú de contacto, ¿verdad?
1: Muchas veces soy más técnico, pero cuando no se puede, ¿a qué ir al toma y daca?
0: Okay. Y este boxeador que vas a tener ahí, tu rival del día 23, creo que es complicado, ¿no? Por su forma de boxear, ¿verdad?
1: Sí, tiene un estilo muy muy raro. Se cambia de guardia, pero creo que todo lo que hemos trabajado desde un principio nos va a ayudar a dar una gran pelea y primero Dios, si se presenta el knockout, hacer un knockout o una decisión.
0: Por la última fue por decisión. ¿Esta va a ser tu sexta pelea profesional?
1: Esta va a ser, sí.
0: Sí, sexta pelea profesional, de las cuales tienes 4 ganadas, 2 por knockout.
1: Así es.
0: ¿Verdad? Entonces,
1: y una perdida.
0: Y una perdida. No, hombre, es un gran récord. Por lo tanto, y en amateur, ¿cuántas peleas tuviste más o menos? Han de verse muchísimas, ¿no?
1: Como unas 60, 70. Sí,
0: híjole, vean, escuchen, vean. O sea, cómo viene el joven de 21 años con entre 60, 70 peleas de amateur y ahora ya en su vida profesional 5 peleas profesionales y a sus escasos 21 años, ¿no? Así es que metas a corto y a largo plazo, Memo.
1: Pues yo primero diría acabar mis estudios, obtener el certificado. Y si Dios quiere, y en ese tiempo que estoy yo, sigo estudiando y se me presenta un campeonato del mundo, pues es por él, ¿no? Creo que el trabajo arduo te lleva a lugares que nunca imaginas. Y primero Dios, si se presenta una situación así, pues vamos por él.
0: Qué bien, qué bien. Más o menos, ¿en cuántas peleas profesionales se puede avecinar una de campeonato? ¿Hay un estándar?
1: No, pero es dependiendo de los rankings. Okay. Te rankean, te vas subiendo y llega un punto donde te puede dar una oportunidad para un campeonato del mundo. Todo es cuestión de esfuerzo.
0: ¿Tú en tu peso, quién es hoy por hoy el campeón del mundo?
1: El campeón del mundo es que son cuatro organismos. Ah. Pero hay uno que aquí en Tijuana,
0: ¿sí?
1: José Chapulín Salas, de la Federación Internacional de Boxeo. Y también está Gisban Rodríguez, que es campeón Super Mosca y subió a gallo y le ganó al campeón de gallo, y es WBC, creo. Y pues hay otros dos, uno que se llama Chispa Medina y otro no recuerdo, pero creo que es un japonés, pero
0: okay. ¿Tú enfrentarías a lo mejor a alguno de ellos? ¿Tú eres gallo?
1: Sí,
0: gallo. Okay. Peso gallo.
1: Sí es. Pero todo es cuestión de tiempo. A seguir trabajando, que todo se puede dar.
0: Sí, claro. Y eres nacido en Tijuana, ¿verdad?
1: 100% tijuanés.
0: Hombre, no, qué bien, Entonces, pues ya me dijiste, sí sueñas con ser campeón del mundo, y los tijuanenses soñamos y los mexicanos soñamos con que llegues a ese campeonato del mundo. Vamos a estar muy de cerca viéndote, aplaudiéndote y apoyándote, Memo. ¿Qué recomiendas a la juventud, Memo? ¿Cuál sería tu mensaje? Tú eres un joven de 21 años, demuestras que se puede el deporte como un boxeador profesional, demuestras que se puede estudiar una carrera también en la UABC, y una carrera no sencilla como es derecho. ¿Qué le recomiendas a la juventud?
1: Aferrarse a lo que ustedes sueñan. Muchas veces el camino va a ser muy difícil, muy difícil, las circunstancias no te van a favorecer. Pero creo que si te aferras y haces lo que más amas y buscas la recompensa, se te va a dar. Solamente tienes cuestión de tiempo, tienes que esperar y esforzarte, y las cosas se te van a dar.
0: Me gustan las palabras de Memo, Y yo soy fan de este, que seguramente lo he escuchado muchas, pero es de Michael Jordan. Siempre le damos el crédito a Michael Jordan, ¿no? Solo un esfuerzo extraordinario te lleva a vivir una vida extraordinaria. Yo soy fan y seguido lo repito. Y fíjate que en relación a lo que acabas de decir, Memo, yo tuve dos experiencias, más, pero te platico dos rapidísimo. Dos experiencias en mi vida profesional. Recién egresado de abogado, así muy joven, un día llegué con un juez municipal, vi la función que ejercía y dije, yo quiero ser juez municipal. Y al tiempo fui juez municipal. Un día llevé un actuario a notificar y dije, qué comodín el actuario que le van a notificar y anda en la calle, no está en un escritorio. Y dije, yo quiero ser actuario. Y fui actuario. Entonces, esto de proponérselo, de desear, sí se cumple, sí se logra, ¿no?
1: Sí, solo hay que proponérselo y trabajar muy duro. Y de que va a haber recompensa.
0: Pues yo te felicito mucho, Memo. La verdad que eres un ejemplo a seguir. Te invito a Unidos por Tijuana. Espero que un día puedas acompañarnos ahí en el Hotel Lucerna, donde sesionamos ante los asociados y asociadas, y que esto mismo que platicamos nos lo compartas ante los miembros y escucharte, y que también le demos difusión, así entre todos nos impregnemos de ti, le demos difusión. Y que un día empieces a ir también Unidos por Tijuana, porque somos un grupo plural. Y pues qué padre tener un boxeador profesional ahí entre los asociados, y que nos des tus puntos de vista, ¿no?
1: Claro que sí. Igual si un día se da la oportunidad, más que agradecido vamos a estar ahí.
0: Muchas gracias, Memo. Pues hemos concluido este programa de Unidos por Tijuana en este fabuloso jueves 8 de octubre. Gracias, Memo.
1: Gracias a usted, Aire. Le tenemos un detallito de parte del team Memo Pérez.
0: Muchas gracias. Muchas gracias. Pues miren, fabuloso, me la voy a llevar el día 23 a la Arena Tecate, que está aquí en Tijuana, así se llama, pues está en Tijuana, para presenciar en la pelea de Memo. Muchas gracias.
1: Muchas gracias a usted.
0: Hasta luego, es todo por hoy.

0: Eso es todo por hoy en Unidos por Tijuana. Muchas gracias por unirte a nosotros. El doctor José Antonio Serratos García y todo el equipo de Unidos por Tijuana te agradecen por tu atención. 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
1: Hola, ¿qué tal? Buenas tardes. Gracias por estar con nosotros aquí en la segunda emisión de Esquina Informativa. Les saluda su amiga Sonia Danda y les recordamos que estamos transmitiendo desde la 1550 de AM y la 800 de AM si está usted en Tijuana y San Diego. Si está usted en Mexicali y Calexico, nos sintoniza a través de la 1190 de AM, donde nos acompañaría durante hora y media que dura este espacio. Igualmente, le comento que estamos transmitiendo de manera simultánea en la plataforma de YouTube. Ahí nos puede usted encontrar en la página de Esquina 32 y, bueno, pues acompañarnos en el streaming en caso de que se desconecte de la radio o viceversa. También tenemos un número de WhatsApp al que usted nos pueda hacer llegar comentarios, sugerencias, denuncias, alguna situación en la que crea usted que podemos intervenir. 664-583-1375 está a su disposición. Con gusto ahí lo atendemos. Igualmente lo podemos incluir en un grupo y canal de WhatsApp para que usted esté enterado de lo que acontece en el transcurso del día. Y bueno, sin más preámbulo, le comento lo que vamos a tener a lo largo de este espacio. Y es que la Unidad de Inteligencia Financiera descarta vínculos con el crimen organizado en casos sancionados por la OFAC. Según Sheinbaum, exhibe el SAT más de 3,000 empresas factureras. Llama a presidenta de Morena y a la unidad y a mantener la cercanía con la gente. Sheinbaum presume reducción en percepción de inseguridad en colonias. Aumento de precios golpean bolsillos en el mes patrio. Alertan por lluvias y vientos de ciclón Rachel. Capturan a mujer con más de $176,000 en Tijuana. Cocaína en autobús comercial incautada en San Isidro. Madres Unidas y Fuertes bloquean acceso de la Secretaría General de Gobierno. Vecinos del Mariano Matamoros exigen luz y amenazan con tomar la Comisión Federal de Electricidad. 108 colonias de Tijuana y Rosarito sin agua por apagones, informa la CESP. Esto y más información le vamos a tener a lo largo de este espacio. Mientras le comento cómo nos está tratando el clima, o maltratando, yo creo que todavía nos están maltratando. Y este jueves las temperaturas andan entre los 19 y 32 grados centígrados. No es la gran cosa los 32 grados centígrados si tomamos en cuenta que apenas hay algunas rachas de viento de 16 kilómetros por hora, pero hay una humedad del 80%. Eso es lo que nos tiene todos sofocados y chiclosos prácticamente. Y bueno, pues hay 19% de probabilidad de lluvias. Para mañana viernes vamos a andar entre los 20 y 30 grados centígrados y para el sábado entre los 19 y 27 grados centígrados. Como que se nos empiezan a aplacar un poco los calores. Y bueno, en Mexicali este jueves las temperaturas andan entre los 24 y 42 grados centígrados, la humedad es del 28%, tienen rachas de viento de hasta 8 kilómetros por hora y para mañana viernes van a andar entre los 26 y 41 grados centígrados y para el sábado un respiro para los mexicalenses, entre los 23 y 36 grados centígrados. Alabado sea el Señor. Bueno, pues mire, salimos del calor y vamos a entrar a temporada de lluvias, aunque usted no lo crea. Y es que nos están advirtiendo que viene el ciclón Rachel. Bueno, más bien sería Rachel, ¿no? Bueno, pues la alerta preventiva en Baja California se activó ante el desplazamiento de los remanentes del ciclón post-tropical Rachel, fenómeno que traerá lluvias y rachas de viento de hasta 150 kilómetros por hora. No inventes. Esto en los 7 municipios de la entidad entre el 10 y el 12 de octubre. Esto de acuerdo con la Coordinación Estatal de Protección Civil. Los modelos numéricos de predicción señalan las condiciones de inestabilidad que comenzarán el sábado 10 de octubre con chubascos y en Ensenada y San Quintín, así como precipitaciones aisladas en Tijuana, playas de Rosarito, Tecate, Mexicali y San Felipe. El punto crítico del temporal se concentrará durante el domingo 11 de octubre. Para esa jornada se proyectan lluvias intensas en las zonas de Mexicali, Ensenada y San Quintín, mientras que en el resto de los municipios habrán chubascos. En paralelo, los vientos oscilarán entre los 80 kilómetros y los 150 kilómetros por hora, con alcance en toda la geografía del estado hacia el lunes 12 de octubre. Las precipitaciones van a disminuir con chubascos en Tijuana, Tecate, Ensenada y San Felipe, con lluvias aisladas en Rosarito y San Quintín. El titular de Protección Civil, Ignacio Lozoya Morales, explicó que la trayectoria puede variar según el comportamiento atmosférico, por lo que el monitoreo será permanente. Así que váyase usted preparando. De hecho, están mandando ahorita, pues una, me parece ser que un aviso de parte del gobierno del estado. Oh, sí. Pues están diciendo, a ver, ahí les va, para que de una vez vayan poniendo sus trapitos, si tenían que lavar, bueno, pues si es que tiene agua, ¿verdad? Porque bueno, ya mejor, ni le sigo echando limón a la herida. Nos está informando el gobierno del estado, perdón, porque ya se me brinqué de, que están desplegando, pues, todo un operativo. Dice, instruye el gobierno de Baja California una vigilancia permanente ante el pronóstico de lluvias y vientos para el fin de semana. Y es que, por lo que les decía, ante la posibilidad de los de lluvias y vientos entre el 10 y el 12, o sea, estamos hablando el sábado y domingo. Sí, a ver, el 10 es el sábado, domingo 11 y lunes 12, ¿eh? El gobierno de Baja California, a través de la Coordinación de Protección Civil, está intensificando el monitoreo meteorológico y la coordinación preventiva para que familias cuenten con información oportuna y puedan tomar precauciones. Como parte de este operativo, Protección Civil mantiene un seguimiento puntual a Tropical Rachel, hacer condiciones de inestabilidad a partir de la noche del sábado 10 de octubre. Durante esta jornada se van a registrar una probabilidad de lluvias fuertes en Ensenada, chubascos en Tijuana, playas de Rosarito, Tecate, San Quintín y lluvias aisladas en Mexicali y San Felipe. Para el domingo se estima la mayor intensidad del fenómeno con posibles lluvias fuertes en Tijuana, playas de Rosarito, Tecate, Mexicali, Ensenada y San Quintín, además de chubascos en la zona de San Felipe. De acuerdo a los modelos numéricos de predicción, se pronostican vientos muy fuertes de 60-80 kilómetros por hora, con posibles rachas de desde los 80 hasta los 140, iniciando desde la noche del sábado y se van a mantener durante el domingo con probabilidad de afectar la mayor parte del estado. El lunes se pronostican chubascos en Tijuana, playas de Rosarito, Tecate, Ensenada y San Quintín, así como lluvias aisladas en Mexicali y San Felipe. De manera preventiva, la ciudadanía puede consultar las ubicaciones de refugios temporales coordinados por el sistema DIF de Baja California, escaneando el QR difundido en redes sociales en caso de requerir un espacio de resguardo. También está disponible el número 686-245-7691. Para solicitar información sobre disponibilidad de espacios y la línea 911 para emergencias. Por su parte, el coordinador de Protección Civil, Ignacio Lozoya, explicó que esta perspectiva puede sufrir cambios significativos. Pues sí, pero mientras ya pues nos están poniendo todos en alerta aquí. Así que considérenlo, porque el fin de semana, si usted tiene agua, ¿verdad? Porque pues ya ve que no todos tienen agua ahorita, porque pues no todos tienen luz. Entonces, bueno, si usted está en condiciones, lave su ropita ahorita, porque el fin de semana, pues creo que no se va a poder. Y con esto nos vamos a la siguiente cápsula.
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1: México aumenta 21.2% el superávit comercial con Estados Unidos. Diálogo con Estados Unidos fluye favorablemente, afirma Altagracia Gómez. Canacintra pide reforzar inteligencia contra piratería y contrabando. Contrabando de cigarros, evasión por 23 mil millones de pesos. Inversión extranjera directa de México en Estados Unidos suma 67 mil 744 millones de dólares. Claro, apunta con Oracle a negocio en Argentina. Genéricos de semaglutida para bajar peso podrían llegar a México hasta 2029, según Dilamec. 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Gracias por continuar con nosotros. Bueno, pues vámonos con la información nacional que se ha ido generando. Fíjese que la Unidad de Inteligencia Financiera descarta vínculos con el crimen organizado en casos sancionados por la OFAC, según Sheinbaum. Y es que la presidenta de México, Claudia Sheinbaum Pardo, aclaró que las revisiones de la Unidad de Inteligencia Financiera a personas y empresas sancionadas por la Oficina de Control de Activos Extranjeros, lo que es la OFAC de Estados Unidos, ha detectado irregularidades administrativas, más no prueba de nexos con la delincuencia organizada. Durante su conferencia matutina, la mandataria explicó el alcance de las indagatorias nacionales tras los comunicados emitidos por la institución estadounidense, que es parte del Departamento del Tesoro de Estados Unidos. Puntualizó que la UIF lo que dice es que de su revisión hay que tener comunicación, se encuentra que hay irregularidades en estas empresas, pero no se tiene una prueba de que existen vínculos con algún grupo delictivo. También Sheinbaum indicó que las notificaciones del gobierno estadounidense carecen de elementos probatorios específicos que sustenten dichos señalamientos de asociación delictiva. Agregó que ni tampoco se ha recibido información por parte de Estados Unidos de por qué dicen que están vinculados a un grupo delictivo. La titular del Ejecutivo Federal pues detalló que las anomalías detectadas por la UIF corresponden principalmente a cuestiones fiscales o administrativas. Y bueno, pues vamos a escucharla.
8: En este comunicado la UIF lo que dice es que de su revisión, porque hay comunicación, se encuentra que hay irregularidades en estas empresas, pero no se tiene ninguna prueba de que estén vinculados con algún grupo delictivo, ni tampoco se ha recibido información por parte de Estados Unidos de por qué dicen que están vinculados a un grupo delictivo. Entonces, esa es la información que tiene la Unidad de Inteligencia Financiera. Irregularidades, ¿qué quiere decir? Pues que a lo mejor no han reportado adecuadamente sus impuestos, que a lo mejor no han reportado adecuadamente sus ingresos y sus egresos, ese tipo de irregularidades. Pero

0: gobierno para que la persona o las empresas puedan ir a presentar las pruebas y en ese momento, si encuentra la UIF que hay pruebas suficientes, se descongela la cuenta y si no, pueden irse a un procedimiento judicial. Pero no hay ninguna evidencia, de acuerdo con la UIF y el gobierno de México, en particular el Gabinete de Seguridad, de que la empresa o las personas a las que se congelaron las cuentas estén vinculados con algún grupo delictivo.
1: Bueno, pues si la UIF le está, digo, si el Departamento del Tesoro les está congelando sus cuentas y está prohibiendo a todos sus pues ciudadanos, les está advirtiendo que no tengan relaciones financieras con este tipo de empresas o con este tipo de personajes, pues obviamente quiero pensar que de alguna forma tienen elementos. Y si estas personas, pues si no los tuvieran, pues saben perfectamente bien que estas personas se pueden detener y meterles una tremenda demanda de aquellas. Pero pues en México necesitamos que nos den las pruebas para que se las creamos, ¿verdad? Evidentemente. Bueno, pues la presidenta explicó que la UIF procede al congelamiento temporal de las cuentas como medida administrativa estándar, otorgando un periodo para que los afectados presenten pruebas de descargo, y subrayó que se abre un periodo como cualquier sanción de gobierno para que la persona o la empresa pueda ir a presentar sus pruebas y en ese momento, pues si se encuentra que estas son suficientes, se descongela la cuenta y si no, pues pueden irse a un procedimiento judicial. Por otra parte, llamó también la presidenta de Morena a la unidad y a mantener la cercanía con la gente. ¿Le parece a usted que una dirigente de partido le tenga que estar diciendo a sus militantes y a los que quieren ser candidatos, deben de tener cercanía? ¿Debería de ser esa una recomendación? ¿O está implícita desde el momento en el que quieres andar ahí, pues de candidato, ¿no? Pues en el marco de la conmemoración del quinto aniversario de la Fundación de Morena, la presidenta nacional del partido, Ariadna Montiel Reyes, enfatizó que la organización política tiene la responsabilidad histórica de respaldar a la administración federal y mantener el vínculo con la ciudadanía. Durante su discurso, la dirigente nacional subrayó la postura del partido frente a la relación con la sociedad al señalar que México dialoga con todas las naciones desde el respeto y la igualdad, pero nunca renuncia a su propio destino. Jamás nos vamos a arrodillar ante nadie, solo ante nuestro pueblo. Montiel Reyes destacó el crecimiento de la militancia y la magnitud de la responsabilidad que enfrenta la fuerza política en la etapa actual. En este sentido, puntualizó que somos hoy más mexicanos que nunca. Morena tiene frente a este momento la responsabilidad histórica de respaldar a nuestra presidenta, de mantener viva la organización y de estar cerca del pueblo. A ver, escuchamos. A ver, también le, a ver, escuchamos.
2: México dialoga con todas las naciones desde el respeto y la igualdad, pero nunca renuncia a decidir su propio destino. Jamás nos vamos a arrodillar ante nadie, solo ante nuestro pueblo. Hoy somos más mexicanos que nunca. Morena tiene frente a este momento la responsabilidad histórica de respaldar a nuestra presidenta, de mantener viva la organización y de estar cerca del pueblo. No podemos permitir que los cargos nos alejen de las causas, ni que el poder nos aleje de la gente, porque los principios solo tienen valor cuando se practican. Hemos luchado por devolver la dimensión ética de la política. Todos debemos honrar el legado de Andrés Manuel. Todos estamos obligados a seguir actuando con humildad, con austeridad y a ras de piso.
1: Pues pareciese que no deberían de estarle haciendo esas recomendaciones a los de Morena, ¿no? pero

0: A mí lo que me llama la atención es, tenemos la obligación de respaldar a la presidenta. ¿Por qué tendrías que estarle pidiendo a tus militantes respaldarla? O sea, ¿hay una tendencia a no hacerlo? O lo que les estás diciendo es, no debes de, debemos de taparle todo a la presidenta, debemos tolerar todo lo que venga de la presidenta. Si hay algún problema, tenemos que aguantar, porque hoy tenemos esa responsabilidad histórica, ¿no? Ese es el problema de los partidos, que se tapan con la misma cobija, hasta que ya no pueden, hasta que ya no tienen la cobija y pues se las tumban. Pero bueno, pues así es esto. Asimismo, la presidenta del partido advirtió sobre los riesgos del ejercicio público y la necesidad de conservar los principios fundacionales de la organización. Enfatizó que no podemos permitir que los cargos nos alejen de las causas ni el poder nos aleje de la gente, porque los principios solo tienen valor cuando se practican. Finalmente, recordó los compromisos éticos que rigen al movimiento político desde su origen y concluyó reiterando las convicciones del Instituto Partidista: con el pueblo todo, sin el pueblo nada, por el bien de todos, primero los pobres, no mentir, no robar, no traicionar. No, esto parece un mantra. Bueno, más bien ya es un mantra. Y no traicionar al pueblo de México. Ok. Le hubieran agregado, y tampoco a la presidenta. Digo, porque pues, la presidenta no es el pueblo, estarás de acuerdo. Bueno, hay algunos que sí lo piensan. Mire, Sheinbaum presume reducción en la percepción de inseguridad en las colonias. La presidenta Claudia Sheinbaum presentó datos sobre la percepción social de inseguridad en México y los resultados estadísticos recientes. En su conferencia matutina señaló que la medición correspondiente al ámbito de la colonia o localidad es el indicador más relevante debido a que representa el entorno directo de la movilidad desde la ciudadanía. De acuerdo con la información expuesta, la percepción de inseguridad a nivel municipal pasó de 70.3% en 2019 a 60.9%. Asimismo, en el ámbito de las colonias y la localidad, el porcentaje de percepción negativa disminuyó de 50.6% registrado en el 2018 a 35.9%, cifras que muestran una tendencia a la baja en comparación con años anteriores. A ver, escuchamos.
1: Imagínense, en 2 años bajamos a la mitad los homicidios dolosos. Y prácticamente todos los delitos están disminuyendo. Y la percepción en la colonia, que es donde te mueves principalmente, fíjense, colonia o localidad, porque le hacen encuesta a la gente y dice, ¿cómo te sientes en tu estado? No te mueves en general por todo el estado, ¿no? Eso es más bien una percepción de lo que escucha. ¿Cómo te sientes en tu municipio? Está en 60.9, bajó del 2019 de 70.3 a 60.9. ¿Y cómo te sientes en tu colonia? ¿En seguridad? En el 18 estaba en 50.6 y hoy está en 35.9. Más bajo que en el 2013. Pues imagínense, yo veo esto, pues quiere decir que la gente en su colonia se siente más segura, pues ¿cómo se va a poner uno? ¿Cómo no va a estar uno contento con estos resultados?
0: ¿Está usted contento? ¿Usted en su colonia está contento con los resultados? Pregúntale a los de Chilos de Agua Caliente que están brincando porque se les están metiendo a sus casas. Nada más porque se le bajó 10%. ¿En serio? Todavía tenemos, a ver, ¿cuánto dijo? Tenemos todavía, o sea, del 80 lo bajaste al 70, sigue siendo muy alto, pues. O sea, dijeras tú, no, pues sabes qué, ya tenemos una disminución significativa, ¿no? Pero así son las autoridades, señores. Así son. Señoras y señores, así se bajan las cosas. Ellos se echan porras nomás porque le bajan 1 o 2% a las cosas. 10%. Como si fueran, como si hubieran, tenido el gran logro, ¿no? Y bueno, dice, ¿cómo no vamos a estar contentos? Bajamos 10% los homicidios. Ajá. ¿Y cuántos desaparecidos se te incrementaron? ¿Bajaste los homicidios o simplemente ahora te los esconden? La mandataria destacó también que el país registró un promedio de 40 homicidios diarios al cierre de septiembre, lo que representa una reducción significativa de estos delitos en el periodo evaluado. Con base en estas estadísticas sobre incidencia delictiva y percepción ciudadana, la mandataria federal ratificó la continuidad de su estrategia en materia de seguridad y felicitó a su gabinete. No, pues está bueno. Mire, por otra parte, exhibe el SAT a más de 3.000 empresas factureras. El administrador jurídico del Sistema de Administración Tributaria, el SAT, Ricardo Carrasco Barona, reveló que más de 3.000 empresas factureras fueron exhibidas y se bloquearon más de 38.000 sellos fiscales. Durante una reunión de trabajo en la Cámara de Diputados, en la Comisión de Hacienda y Crédito Público, Ricardo Carrasco presentó acciones y propuestas orientadas a evitar la defraudación fiscal de cara al 2027. El funcionario detalló los resultados obtenidos en el combate a las empresas factureras y a la evasión fiscal durante los dos primeros años de gobierno, periodo en el que 3.194 empresas factureras publicadas en el Diario Oficial de la Federación, 38.584 bloques de sellos para emitir facturas y 1.941 revisiones a empresas que compran facturas falsas han sido registradas. Agregó que la propuesta para el ejercicio fiscal 2027 contempla un mecanismo de control para evitar el abuso de deducciones y pérdidas fiscales para fortalecer el combate a las factureras y la evasión fiscal elaboradas, pues bien, con base a mejores prácticas y recomendaciones internacionales. Escuchamos.
2: Hay un plan de construir 8 subestaciones nuevas, ¿no? Por parte de la CFE, por parte de las autoridades. Si bien en el país es una cuestión de desabasto, pues así la demanda ha superado la oferta. En Baja California es una cuestión de transmisión. Tenemos una capacidad como de 5.000 megawatts aproximadamente.
3: En el SAT hemos implementado acciones que se traducen en los siguientes resultados en estos 2 años de gobierno. 3.194 empresas factureras han sido publicadas en el Diario Oficial de la Federación. Más de 38.000 sellos se han bloqueado, por lo que ya no pueden seguir emitiendo facturas falsas. Y se han concluido 1.900 revisiones a empresas que compran este tipo de facturas falsas. Por eso es que este paquete económico impulsa nuevas estrategias contra la evasión y la elusión fiscal, mediante un mecanismo de control en las deducciones y las pérdidas fiscales de las empresas. Para muestra tenemos un dato obtenido de los estudios de evasión fiscal que periódicamente se realizan en el SAT. Las empresas con menor pago de impuestos o incluso las que utilizan pérdidas para dejar de pagar por varios años, registran hasta un 10% de facturas falsas, con lo que simulan operaciones para incrementar artificialmente sus deducciones o bien realizan planeaciones fiscales indebidas, desde luego agresivas, o incluso generan gastos ajenos a los fines del negocio. En nuestro país, a nivel constitucional, el pago de los impuestos está enmarcado por los principios de proporcionalidad y equidad, por lo que esta medida va a permitir que cada contribuyente pague lo que realmente corresponde. La iniciativa propone una finalidad constitucionalmente válida: prevenir la defraudación, la evasión, la elusión y las conductas ilícitas en materia fiscal.
0: Explicó que el paquete económico impulsa estrategias para regular deducciones y pérdidas fiscales de las empresas con bajo o nulo pago de impuestos y precisó que la iniciativa busca prevenir la defraudación, la evasión, la elusión y las conductas ilícitas en materia fiscal. También puntualizó que la medida está fundamentada en estándares globales para asegurar la correcta recaudación y por último advirtió que la propuesta, pues es que planteada, está sustentada en mejores prácticas y recomendaciones internacionales. Con ello se garantiza una contribución proporcional, equitativa y al gasto público. Por otra parte, le comento que el aumento de precios están golpeando los bolsillos en el mes patrio. La inflación en septiembre se ubicó en 0.42% respecto al mes anterior, casi al doble de lo que se registró de 0.23% en el mismo mes del 2025. Esto lo informó el INEGI, que agregó que el aumento de precios fue mayor en productos como jitomate con 30.25%, la cebolla 23%, el pollo 1.78%. Otros productos y servicios que incrementaron su costo fue el gas doméstico, gas LP, en 3.14%, la vivienda propia en 0.22%, el transporte aéreo 6.59%, la universidad 1.50, primaria de 6%, entre otros. En contraste, los productos que reportaron una disminución de precio fueron papa y otros tubérculos en 13.92%, el aguacate 0.8%, la naranja 5.65% y el tequila, oiga, básicamente, básico para el mes patrio, se bajó 2.62%, hágame usted el favor. Todo lo demás tuvo unas reducciones ahí amoladas, de 8.13, pero también bajó el tequila. Además, los servicios que mostraron una reducción de costo fueron los servicios profesionales, 16.44%, paquetes de internet, telefonía, televisión y paga, 2.06%, o sea, le están bajando al costo. Los automóviles, 0.29%, el servicio de internet, 1.38%, entre otros. Algunos estados donde la inflación fue mayor a la registrada a nivel nacional fue Tlaxcala con 0.84%, Colima 0.81% y Puebla 0.66%. De acuerdo al reporte mensual del INEGI, la inflación anual en septiembre se ubicó en 3.45% y en el mismo mes, pero en el 2025 fue de 3.76%. Así las cosas inflacionarias. Vámonos a la siguiente cápsula.
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0: Asociación Iberoamericana de Cámaras de Comercio crea instancia para la gestión del derecho de autor en sectores productivos. Consejo Mundial de Viajes y Turismo alista inauguración de su cumbre donde analizará la transformación del sector turístico. ¿Quién apoyará al periodismo en América Latina? Rosa Laura Junco ante el reto del financiamiento. Cuarta ronda entre México y Estados Unidos podría extenderse, pero hay tranquilidad en sector inversor, según Concamín. México ha resuelto prioridades con Estados Unidos, destaca Altagracia Gómez, avances comerciales. México tiene solo 38% del espectro necesario para una demanda que crece 9 meses por inteligencia artificial y 5G, sostiene Mónica Aspe. Oposición evidencia maquillaje de cifras de la Secretaría del Trabajo durante la glosa del segundo informe. 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Gracias por continuar con nosotros. Bueno, pues vámonos al reporte de mi compañero Tony Álvarez, que está en San Diego, y nos va a hablar de la información binacional que se ha registrado en esta zona. Adelante.
10: Te saludo con gusto. Arrancamos la información desde San Diego. En esta tarde iniciamos con un problema que se ha visto en Oceanside, se ha visto en National City y ahora se ve en La Mesa, la falta de estacionamiento. Qué bueno que hay más vivienda en la región. Poco a poco esto ha ido en aumento. También más comercios. Eso es algo positivo. Pero hay que comentar que no hay lugar para que la gente llegue con su vehículo y se estacione. La ciudad de La Mesa ya ha aprobado una serie de modificaciones de leyes urbanas para aumentar la disponibilidad del estacionamiento en su zona centro, conocida como Village, luego de la creciente demanda, precisamente por, claro, comercios locales, nuevos complejos habitacionales, pero también por visitantes, que eso siempre es algo positivo por cuestiones de turismo y economía. Autoridades reconocen la necesidad de una solución a largo plazo, como una estructura de varios niveles para que la gente pueda estacionarse, pero tampoco hay mucho dinero. Entonces se buscan habilitar espacios con estacionómetro, con parquímetro, como se conoce de manera coloquial, pues para generar un ingreso también para la ciudad y contribuir a esta situación para que pronto se construyan espacios de aparcamiento, y aquí le informaremos al respecto. En más información, los votantes registrados del condado de San Diego ya comenzaron a recibir sus boletas electorales precisamente para las votaciones del 3 de noviembre. A partir de esta semana, algunos sobres ya llegaron a ciertas viviendas, y recordándole al público que este proceso electoral consta de dos páginas que se tendrá que devolver por correo, recordando también que no tiene ningún costo. Más de 150 buzones oficiales para boletas y centros de votación habilitados existen para que usted pueda llegar y depositar su boleta con el voto anticipado, algo que las autoridades exhortan a hacer a la comunidad para evitar que el mero día de la votación pues haya algún inconveniente, filas largas, retrasos en todo, tanto para los usuarios en su tiempo y en el conteo de los votos. Así que algo, por supuesto, a tomar en cuenta. En otros temas, también el programa de control de vectores del condado de San Diego realizará una aplicación aérea del herbicida contra mosquitos. Esto será el día de mañana, como parte de sus esfuerzos para reducir la población de mosquitos y disminuir el riesgo de transmisión del virus del Nilo Occidental, algo que aquí hemos monitoreado. El tratamiento se llevará a cabo mediante un helicóptero que dispersará pequeños gránulos del herbicida en cuerpos de agua de difícil acceso, donde suelen reproducirse los mosquitos en el condado. Autoridades aseguran que el producto es seguro para las personas, mascotas, plantas y la fauna silvestre, recordando que estas operaciones pues se llevarán a cabo cada 3 o 4 semanas o según sea necesario durante el resto de esta temporada. Así que a partir de mañana se verá esto en las zonas donde aparecen mayores cantidades de mosquitos en la región. Así que si usted ve algún helicóptero que comienza a arrojar la herbicida, no se asuste, solo es para controlar esta situación. Y cerramos la información con la presentación de cargos ante una persona por delitos de odio. La fiscal del condado, Summer Stephan, anunció lo anterior en contra de un hombre de 20 años acusado de realizar una serie de actos de vandalismo con grafitis en el vecindario de Lake Murray durante el mes de septiembre. Los mensajes incluían básicas, insultos raciales contra personas afroamericanas y términos despectivos en español pintados en vehículos, cercas, muros y una vivienda. El acusado, que es identificado como Eli S. Peralta, se declaró inocente de 4 cargos graves relacionados con vandalismo y el uso de símbolos destinados a intimidar, enfrentando una posible condena de hasta 5 años de custodia local si es hallado culpable. Las autoridades declararon que estos actos no solo constituyen un daño a la propiedad, sino también intentos de generar miedo e intimidación dentro de la comunidad. Y aquí le estaremos comentando al respecto cuando ya sea tenga una resolución de este caso. La información hasta el momento desde el condado de San Diego. Pendientes a este y otros temas en esta tarde de jueves. Regreso contigo. Excelente, excelente día.
0: Gracias a mi compañero Tony Álvarez. Y bueno, mire, pues vámonos también con más información pues en materia binacional. Fíjese que una mujer fue capturada con más de $176,000 en Tijuana. Y es que esta mujer estaba en posesión de más de $176,000 que no declaró y fue detenida en la aduana de Tijuana. La captura se realizó por parte de elementos de la Agencia Nacional de Aduanas de México en coordinación con la Secretaría de la Defensa Nacional, lo que es la SEDENA, y la Secretaría de Seguridad y Protección Ciudadana. El hallazgo ocurrió cuando en la revisión de un vehículo en el carril de automóviles ligeros, con ayuda de un binomio canino, pues los agentes localizaron fajos de billetes de distintas denominaciones que sumaban un total de $176,640, una cantidad equivalente a más de $3,000,000. La mujer detenida y el dinero decomisado fueron puestos a disposición del Ministerio Público Federal, la autoridad que se encarga de definir su situación legal y continuar con las investigaciones correspondientes. También en más información de la zona fronteriza, pues encontraron cocaína en un autobús comercial incautado en San Isidro. Y es que cocaína en un autobús comercial de pasajeros fue asegurado por agentes de la Oficina de Aduanas y Protección Fronteriza, lo que es el CBP, en la garita de San Isidro, en un cargamento valuado aproximadamente en $5,000,000 que intentaban cruzar hacia territorio estadounidense. Un ciudadano mexicano a bordo de una unidad MC Dina modelo 2004 solicitó cruzar la frontera y fue enviado a segunda revisión por el personal de aduanas. Durante el procedimiento de inspección secundaria, el sistema de escaneo no intrusivo reveló irregularidades en un depósito de combustible de la unidad. Minutos después, un perro adiestrado de la corporación confirmó la presencia de sustancias ilícitas en la misma zona. Al revisar el detalle, la estructura de los tanques, los oficiales localizaron alteraciones y un compartimiento hechizo que no correspondía al diseño original de fábrica del camión. Dentro de la modificación del depósito de combustible, los uniformados extrajeron un total de 110 paquetes, 110, pues sí era un camión, ¿verdad?, confeccionados, los cuales arrojaron un peso acumulado de 262.21 libras de droga. El chofer de la unidad fue puesto a disposición de las autoridades judiciales para enfrentar cargos por importación de narcóticos a Estados Unidos, además de que su visa, pues obviamente fue revocada, ¿verdad? Y además, pues de que fue cancelado cualquier ingreso posterior a este país. No, pues no me esperaba yo menos que eso, ¿verdad? Y bueno, sobre este aseguramiento, la directora del puerto de entrada de San Isidro, Maritza Marín, señaló de manera textual, pues, que estaba muy contenta y que este tipo de operativos iban a seguir aplicando. Así que, ahí por si tiene usted ganas de andar cruzando, ya sabe, le van a caer los perritos, lo van a pasar a segunda revisión y a ver cómo le va. Vámonos a la segunda, a la siguiente cápsula.
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0: Tasa de bonos moderaría presiones inflacionarias. Diputados inician discusión en el Pleno de la Reforma a la Ley Aduanera. Simplificación y combate contra evasión fiscal, los frentes para aumentar ingresos públicos según Hacienda. Banco Mundial, América Latina reduce el ritmo de crecimiento a 2.2% en 2026. Postura agresiva de la Reserva Federal provoca salidas del capital de mercados emergentes en septiembre, según el Instituto de Finanzas Internacionales. Fondo Monetario Internacional respalda firmemente la independencia de bancos centrales, según Georgieva. India sube las tasas de interés por primera vez en casi 4 años. 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Bueno, pues vámonos con la información local que se ha ido generando. Fíjese que los días festivos de Estados Unidos pueden elevar hasta 50% las ventas en comercios en Tijuana. Y es que entre 30% y 50% las ventas en los comercios de Tijuana, dependiendo del giro, de acuerdo con Karim Chalita Rodríguez, presidente del Comité de Turismo y Convenciones de Tijuana, lo que es el COTUCO. El comportamiento representa una oportunidad para el sector comercial ante el flujo de visitantes estadounidenses a la ciudad. El impacto de estas fechas se presenta pese al número en el costo de vida de Estados Unidos, factor que ha comenzado a modificar los hábitos de consumo de algunos visitantes. En este sentido, señaló que el precio promedio de la gasolina ronda en $6.49 por galón, frente a niveles de $3 y $4 registrados anteriormente. El encarecimiento ha llevado a algunos consumidores estadounidenses a reducir sus visitas a restaurantes y establecimientos de comida rápida, además de optar por preparar alimentos en casa. Sin embargo, el gasto turístico no ha bajado, particularmente en actividades relacionadas con gastronomía y entretenimiento en zonas como la Avenida Revolución. El presidente de COTUCO pues señaló que el cierre de algunos restaurantes no necesariamente responde a una menor llegada de visitantes, ya que también influyen factores como el concepto del establecimiento y el perfil de sus consumidores. Aún con estos cambios, la gastronomía continúa entre los principales activos para quienes visitan Tijuana. Escuchamos.
1: Por otro lado, también recordemos que está el factor del costo de la vida. Tanto Estados Unidos como Tijuana tenemos una inflación donde ya no te alcanza igual que antes, ¿no? Y la gente se ha dicho, inclusive en Estados Unidos, donde ya tiende a no ir a restaurantes, ni siquiera los de comida rápida, ya la gente empieza a cocinar en sus casas. Tienes una gasolina que te cuesta a $6.49 promedio, $6, arriba de los $6 el galón, cuando antes lo tenían a $3, $4, y pues todo eso repercute también para ellos. Bueno, recordemos que sobre todo lo que es la fecha de Halloween, hay mucha gente que viene de Estados Unidos porque es una fecha donde vienen, pues ahora sí que a la fiesta es una fecha que es mucho más conocida allá en Estados Unidos. Inclusive los que somos aquí tijuaneses, pues de chicos siempre hemos festejado más el Halloween que lo que es el Día de Muertos. Afortunadamente en los últimos años, el renacimiento de esas tradiciones, hay grupos que se han dedicado precisamente a que no perdamos nuestras tradiciones mexicanas, entonces ha tenido cada vez más. Generalmente en estas fechas de Día de Muertos, pues bueno, no es tanto que haya un consumo, sino la gente viene, sobre todo a los panteones o a las iglesias donde están estas escrituras, ¿verdad? Pues a visitar a sus seres queridos. El sí es un consumo muy directo, pero el objetivo principal es precisamente venir a visitar, ¿no? Hay festividades, ¿no? Y hay desfiles, como va a ser el desfile del Día de Muertos, que también pues tiene su atractivo. Todavía no se llega a posicionar bien el que hacen aquí en la calle Quinta, que se va por toda la calle Tercera y regresa otra vez a la calle Quinta, pero esperemos que poco a poco vaya ganando fortaleza.
0: Bueno, pues esperemos, dijo un ciego. Por otra parte, ya veremos más bien, dijo, ¿no? Fíjese que las fallas eléctricas están afectando la competitividad e inversión según un especialista, recomienda el autoabastecimiento. Y es que las fallas en la transmisión eléctrica ya representan un factor que afecta la competitividad y puede frenar pues nuevas inversiones en Baja California. Esto lo señaló Paulo Alfonso Carrillo, fundador y presidente de EPA Energy, quien recomendó a las empresas considerar el autoabastecimiento como una alternativa mientras se avanza en las obras de infraestructura. De acuerdo al especialista, la ley del sector eléctrico permite que empresas generen electricidad con sus propias instalaciones para satisfacer sus necesidades y que para centrales interconectadas de 0.7 a 20 megawatts existe una modalidad regulada de autoconsumo con permiso de generación. Las nuevas subestaciones podrían tardar al menos 2 años en operar. Ante la problemática, Carrillo reiteró que Baja California cuenta con alrededor de 5.000 megawatts de capacidad eléctrica frente a una demanda máxima de entre 3.200 y 3.300 megawatts, por lo que el problema no se encuentra actualmente en la generación, sino en la transmisión y distribución. Esta limitación provoca irrupciones durante los periodos de mayor demanda y representan un obstáculo para el crecimiento industrial. El impacto, dijo, que no se limita a la operación cotidiana de las empresas, sino también a la percepción de la región como destino de inversión. De acuerdo a Carrillo, las fallas eléctricas, además de afectar servicios como el bombeo de agua, deterioran la competitividad y la imagen del país frente a inversionistas internacionales. Escuchamos.
2: Hay un plan de construir 8 subestaciones nuevas, ¿no?, por parte de la CFE, por parte de las autoridades. Si bien en el país es una cuestión de desabasto, pues así la demanda ha superado la oferta, en Baja California es una cuestión de transmisión. Tenemos una capacidad como de 5.000 megawatts aproximadamente y un poco más de 3.000 es lo que viene siendo cuando es la demanda pico, pero la cuestión de la transmisión, ese es lo que ha venido aquí causando este problema, ¿no?, de los apagones. Y pues esto, si le sumas que también las plantas de bombeo necesitan electricidad para llevar el agua, pues se vuelve también un problema también de agua, etcétera. Es un problema pues donde nos viene a restar competitividad, ¿no?, imagen ante el resto del mundo, los inversionistas, etcétera, ¿no? Puede pegar en los sectores económicos. Esto que están planeando está bien, ¿no? Pero yo soy más de la idea de, o sea, esto va a tardar unos 2 años mínimo, ¿no?, aproximadamente, ¿no? Pero la ley, lo bueno es de que sí te permite. Tiene ahorita una modalidad donde permite el autoabastecimiento, ¿no? Entonces yo le instaría o le diría y le aconsejaría y recomendaría a las empresas, a los sectores económicos que tomen en cuenta eso, ¿no? Ahorita la ley te permite entre 0.7 megawatts hasta 20 megawatts poder hacer in situ, pues, tu propia planta, poder tú generar tu propia electricidad. Entonces estar listo, ¿no? Hay esa opción, por ejemplo, de poder estar listo cuando viene un apagón, pues tú puedes, estás generando tu propia electricidad, no vas a tener ningún problema. También hay otras opciones como que compras baterías, las cargas, las tienes cargadas para cuando hay un apagón, etcétera. O sea, ya hay, la propia ley tiene algunas modalidades donde te permite poder hacer frente a esto, ¿no? Lo que pasa es que quizá no están muy enterados muchos sectores económicos, muchas empresas, y ahí los fideicomisos los apoyan con precisamente para comprar paneles, para comprar inversores, etcétera, todo lo que se necesita. El chiste es tratar de mitigar esto mientras se construyen estas subestaciones. Creo que son 3, si bien recuerdo, son 3 para Tijuana, son 5 para Mexicali.
0: Bueno, pues así las cosas con estas situaciones en la industria, ¿no? Pero bueno, pues, si la industria está afectada, pues imagínense las miles de casas que están también afectadas. Y es que la colonia Mariano Matamoros también cumplió 4 días sin energía eléctrica sobre la calle Primero de Mayo, por lo que los colonos advirtieron que podrían tomar las instalaciones de la Comisión Federal de Electricidad si no restablecían el suministro. Los cortes de luz iniciaron el pasado sábado 3 de octubre, ante lo cual un grupo de residentes se concentró el miércoles en las oficinas de la Comisión Federal de Electricidad sobre el Boulevard Cucapa para exigir atención y restablecimiento del servicio. Los quejosos señalaban que ciertos sectores ya cuentan con luz, pero varias calles siguen totalmente a oscuras. Escuchamos.
3: Porque ante altas temperaturas, o sea, uno se enferma con fiebre.
5: ¿Y me vuelves a repetir lo de la vía legal?
3: Sí, sería entre todos los vecinos buscar una vía legal colectiva para poder hacer pues esta denuncia, pues, de tanto afectado. O sea, la CFE no se va a hacer cargo al final de los gastos que estamos haciendo, pues, gracias a la falta de electricidad. y pues yo creo que sería bien organizarnos, ¿no?, entre todos los vecinos.
5: ¿Esto cuándo estimas que podría hacerse? ¿Te parece urgente?
3: Pues yo creo que si entre mañana y pasado mañana no arreglan la luz, ya sería conveniente ir buscando la alternativa.
6: Ya va para 5 días, desde el día sábado se fue y no ha regresado.
5: ¿Cómo le está afectando?
6: Mal, porque yo tengo un negocio de hielitos y todo mi producto se echó a perder. Y el lunes vino 2 horas y se volvió a ir la luz. Y unos vecinos sí tienen y otros no tenemos.
5: ¿Y su negocio de hielitos es con lo que usted sobrevive?
6: Sí, sí, pues de ahí se ayuda a uno, Luisito. Y pues yo había llenado mi congelador porque iba a hacer calor y todo se echó a perder. Pues. ¿Y quién me va a reponer mi dinero? Nadie. Y luego la comida que uno compra, oye.
5: ¿Y cómo le está haciendo?
6: Compramos al día y lo poquito que se guarda con hielos, comprando bolsas de hielo para mantenerlo en hieleras.
5: ¿Su negocio está suspendido?
6: Sí. Sí, porque pues no hay cómo.
5: ¿Qué le diría a las autoridades?
6: Pues que nos resuelvan, que vayan y chequen ahí ese transformador, que dicen que ese fue el que aventó chispas, pues, o sea, se tronó y nomás no, ni los carros se miran, para que vayan a checar, pues. Le digo, ese día que atendieron el problema, sí, se arregló 2 horas, pero se nos fue otra vez, fue lo mismo.
5: ¿Cómo cuántos son los afectados?
6: Pues somos varios, de hecho ahorita no vinieron todos porque pues unos están deshidratados y otros cuidando a los enfermos, no pudieron venir todos los vecinos, pero la verdad sí, ya nos urge que nos solucionen el problema de la luz.
0: Es que sabían que se iban a incrementar las temperaturas, sabían que la gente iba a empezar a comprar aires acondicionados aquí en Tijuana, Tecate, en la zona costa en la que regularmente no los hay. Y esto se les salió de control. Y tampoco les dijeron cómo hacer, cómo adquirir estos aires y se vuelva pues un consumo eficiente, ¿no? Nunca les dijeron que no deben de comprar aires acondicionados Luz 110. Porque aunque es más fácil nada más llegar y enchufarlo, pues sí te genera una sobrecarga en la red eléctrica de tu casa y además en la red eléctrica general. Y lo que ocasionas es que no está preparada esta red para soportar ese tipo de demanda. Yo le recomiendo, si usted compró esa cosa, de veras le va a salir más caro tener el aparato este a hacer su contrato de luz 220, comprar un equipo 220, le va a salir más económico. Si usted no lo ha hecho y lo está planeando, no agarre 110. No agarre climas portátiles. Le va a caer la maldición de Egipto cuando ve usted el tremendo recibo que se le va a ir. Y no nada más va a ser un solo recibo o dos. Le va a marcar por 6 meses la tarifa. Lo van a retarifar y lo van a poner en un consumo más alto y le van a quitar subsidio. Entonces, no le recomiendo que haga usted eso. Eso no se lo recomendaron a la gente. El gobierno no se preparó para eso. Le metieron un montón de watts a las plantas estas que hicieron, pero no hicieron las subestaciones y entonces pues la distribución se quedó igual. De todos modos, Juan, te llamas, ¿no? Ya me imagino, dentro de las subestaciones la gente va a estar... ¿Usted cree? A ver, nada más es cuestión de poner un poquito de sentido común. Si ahorita estás quejándose el gobierno, que es que la gente compraron climas o aires acondicionados y se les fue para arriba el consumo energético y pues entonces ya no nos dieron las subestaciones que teníamos. Vamos a suponer que ese es tu pretexto. En 2 años las ponemos. ¿Tú crees que la gente con lo que vivió este año de calor no va a ir a comprar en el próximo año, antes de que venga la próxima temporada de calor del 2027, no va a ir a comprar aires acondicionados? Claro que van a ir a comprar, si ya andan comprando tinacos. Antes le decías tú a la gente, ¿por qué no tienen tinaco? Entonces, se te quedaban viendo así como que, ¿qué te pasa? Aquí nunca falta el agua. Así me contestaban, ¿eh? En el 2012, cuando yo les preguntaba, ¿por qué las casas no tienen tinaco? O sea, yo viniendo de Tabasco, donde me sobra el agua, bueno, ok. La gente se me quedaba viendo, ¿por qué aquí no nos falta el agua? Así me contestaban, ¿eh? con todo el orgullo del mundo. Yo decía, oh, perdón, excuse me, diría. Algún día te va a faltar, hermano. ¿Ve? Ahorita todo el mundo anda comprando tinacos. Pues es lo mismo que va a pasar con los aires acondicionados. Todo el mundo va a salir a comprar, en la primera oportunidad va a ir a comprar un aire acondicionado para aguantar la temporada de calor. ¿Y qué creen que va a pasar dentro de 2 años? De todos modos vamos a quedar sobrepasados porque ya todo el mundo va a traer esos aires acondicionados y en temporada de calor, chúfale para arriba, ¿no? Entonces, estas malditas pretextos que nos ponen. Y bueno, pues para que acabe usted de hacer coraje, 108 colonias en Tijuana y Rosarito no, tampoco tienen agua por los apagones. Esto lo informa la Comisión Estatal de Servicios Públicos de Tijuana. Pobre Mónica Vega debe estar diciendo, ¿a qué horas vine a agarrar este organismo? La falta de agua volvió a golpear la rutina de miles de familias en 108 colonias de Tijuana y playas de Tijuana luego de constantes fallas en la red eléctrica regional que paralizaron los equipos encargados de bombeo y distribución del vital líquido. Lo anterior fue informado por la Comisión Estatal de Servicios Públicos de Tijuana en sus redes sociales. El problema radica en la inestabilidad que ha registrado la infraestructura eléctrica en días recientes, ya que cada suspensión de energía detiene motores de bombeo de acueductos y tanques de almacenamiento. Vecinos de zonas altas de ambos municipios ya realizan protestas en instalaciones de la Comisión Federal de Electricidad por los problemas de suministro eléctrico, mientras que la CESP reportó que las interrupciones en el suministro eléctrico continúan ocasionando intermitencias y faltas de agua en algunas colonias de Tijuana y Playas de Rosarito. El organismo operador comunicó que los equipos técnicos ya monitorean las instalaciones para reactivar el bombeo completo en cuanto el flujo eléctrico mantenga voltajes regulares. O sea, como diciendo, no es mi bronca, es de la Comisión Federal. No obstante, advirtieron que el flujo no retornará de golpe en todos los sectores, sino de manera escalonada conforme a las líneas que tomen fuerza. El servicio no se restablecerá gradualmente a través de nuestras redes, informaremos su avance. Mientras brigadas normalizan pues los niveles de los tanques reguladores, se exhorta a la población que pues aún cuenta con presión regular a cuidar al máximo el recurso, postergar el lavado de patios o vehículos, verificar que no existan fugas internas y pues para quienes ya padecen el corte se sugiere mantenerse atentos a los canales oficiales para conocer el avance de la presurización por zonas. Y bueno, pues para los que ya tienen problemas, yo les recomiendo, compren su tinaco y bueno, pues y si van a comprar aire acondicionado, pues cómprenlo 220. Y hagan su contrato de luz 220, hagan su preparación de energía de instalación eléctrica 220 y quítense de broncas. Por otra parte, también le comento que pues hubo un incendio en 3 locales comerciales en la avenida Melchor Ocampo, aparte incendios, ¿no? Que dejó 2 personas lesionadas la tarde de este miércoles. Esto lo informó Bomberos de Tijuana. El siniestro ocurrió en las calles Sexta y Séptima, que dejaron afectaciones directas en un establecimiento dedicado a un giro de tapicería. Rafael Carrillo Venegas, director de Bomberos, explicó que el reporte inicial indicaba que 2 locales estaban involucrados, pero al llegar las primeras unidades confirmaron que el fuego ya alcanzaba 3 establecimientos y la mayor afectación se concentró en el negocio de tapicería, que presentó daños totales. 2 personas fueron atendidas por lesiones tras el incidente. A ver, escuchamos.
7: Al llegar las primeras unidades, vemos que son 3 locales involucrados. La mayor parte de los daños está enfocado en un local de tapicería, el cual son daños casi totales, y los otros locales, ahorita que terminen los trabajos de escombrado, pues vamos a determinar los daños, ¿no?
8: ¿Hubo personas lesionadas?
7: Tenemos 2 personas lesionadas, una es trasladada al Hospital General de la Zona Este con quemaduras de primer grado, y la otra se queda aquí en el lugar con quemaduras en parte de su cabeza por algo que le cayó en no sabemos si son trabajadores o son de los que iban pasando, pero son los 2 que tenemos, ¿no? Ahorita.
8: Se habla de que este lugar hace aproximadamente unos meses se quemó. ¿No se sabe si fue provocado o intervendrá la fiscalía sobre esta situación?
7: Bueno, nosotros no tenemos ese dato. Sí recordamos la intervención de nosotros en el incendio pasado. Esta es una segunda ocasión, pero realmente esa información pues, la maneja prácticamente la policía o la fiscalía, ¿no?
8: ¿Tendría que ver algo con el clima?
7: Bueno, no sabemos. Ahorita los peritos están aquí ya en el lugar para determinar la posible causa y el origen, ¿no?
9: Director, ¿cuántos elementos se movilizaron hasta el lugar? Vemos que me parece que llegaron hasta de otros sectores.
7: Sí, tenemos 5 estaciones aquí en el lugar. Se nos complicó el control del incendio por la falta de agua. Tuvimos que mover pipas de otras estaciones. Inclusive desde la estación del Florido mandamos traer la escalera y una de las pipas por falta de agua en la zona, ¿no?
0: Pues imagínese, sin agua y todavía con estas cosas. También Miguel Ceballos, subdirector de Protección Civil, informó que fueron evacuadas de manera preventiva 25 personas aproximadamente de una zona habitacional ubicada a un costado del inmueble. Escuchamos.
11: La dirección de bomberos nos informa del incidente como tal y se hace la evacuación de 25 personas de la zona, ¿no? Aparentemente una cuartería, como lo menciona el director, y en la parte del negocio, la parte frontal.
12: ¿Sabrán si algunos más fueron atendidos en el lugar por golpe de calor?
11: No, se han atendido nada más esas 2 personas como tal, y uno de ellos sí requirió atención hospitalaria, está en el hospital.
8: Hay como un hotel a un costado, vimos que hace rato también le estaban echando agua para evitar que se encendiera.
11: Sí, se hizo la evacuación preventiva nada más de lo que el local que está a un lado como tal, pero no, aparentemente no tuvo afectaciones.
0: Pues imagínense, ¿no? El calor, todo lo que está desembocando, ¿no? Obviamente, pues una mayor demanda de los servicios energéticos. Esto provoca, pues, que las redes de luz eléctrica no soporten, se corta la luz afecta los bombeos del agua, luego no hay agua para apagar incendios, o sea, es todo una problemática, ¿no? Y bueno, también la tarde de este miércoles se registró otro fuerte incendio en las calles 8 y Pípila, en la colonia del Pípila. Este siniestro también ocurrió después de las 15 horas en una vivienda de 2 niveles que sufrió pérdidas totales. Una construcción contigua también resultó con daños materiales parciales a consecuencia de las llamas. El propietario del inmueble era un hombre de 55 y 60 años de edad que sufrió quemaduras en el brazo izquierdo al intentar rescatar una camioneta. También el afectado recibió atención médica en el lugar por parte de paramédicos y no requirió hospitalización. 2 elementos del cuerpo de bomberos también fueron afectados durante las labores de sofocación. Uno presentó quemaduras leves en la oreja y el otro pues síntomas de golpe de calor y deshidratación que no ameritaron pues un traslado. A ver, escuchamos.
13: Reporte por medio del 911 a las 3:01, en el cual nos reporta un incendio de casa de habitación aquí en la colonia Pípila, calle 8. Al arribo de la primera unidad corrobora el incendio de una casa en el cual teníamos peligro de propagación a una casa de segundo. Tenemos daños totales en lo que es la parte de la casa y en el segundo piso de una segunda casa de daño, tiene daños parciales. Tenemos 3 estaciones trabajando ahorita aquí en el momento, alrededor de 20 bomberos, en el cual ahorita están en el momento de liquidación y remoción de escombros. Al momento tenemos también trabajando lo que es la parte de la Cruz Roja, que se encuentra en la parte de atención prehospitalaria, mismo que se encuentra en la unidad de UMAS también y la unidad de peritos de bomberos, ya que al terminar de hacer las liquidaciones de trabajo harán el levantamiento para hacer los procedimientos adecuados.
9: Observamos que un compañero usted de bomberos se lo llevó la Cruz Roja.
13: Sí, mira, no se lo llevó, lo están ahorita atendiendo, ya que ahorita bajo la oleaje que tenemos ahorita de calor aquí en la ciudad de Tijuana, básicamente ahorita el clima que tenemos, algunos elementos estamos teniendo golpes de calor, cuales ahorita están siendo atendidos principalmente por eso que se encuentra la Cruz Roja, dándonos ese soporte también para dar la atención a los elementos de bomberos.
9: Okay. También nos cerramos una camioneta con bastante calor.
13: Estaba dentro, el propietario, lógicamente, al no querer que si prendiera, lo sacó. Estaba prendida, pero lograron contenerla y evitar que se fuera hacia otra casa para que se creara otro incendio.
23: Capitán, por último, nos percatamos que una persona de 50 años aproximadamente presentaba alguna lesión por quemadura o
13: sí,
23: algo.
13: Sí, mira, tenemos una persona de 57 años, género masculino, el cual se atendió también por personal de bomberos y de Cruz Roja. Tiene quemaduras de segundo grado en la parte superior, en la extremidad superior, que es en la mano izquierda.
10: el cual se encuentra estable ahorita y se le van a dar recomendaciones para que vaya a un hospital para que le den seguimiento.
23: ¿Es el propietario de esta vivienda?
10: Aparentemente es el propietario, no tengo más datos de eso, ahorita están haciendo lo que es el procedimiento o están buscando la información.
0: Bueno, pues así las cosas con estos accidentes que están ocurriendo. Tenga mucho cuidado en su casa, chequen sus instalaciones eléctricas. Se puede perder mucho en este tipo de situaciones. Oiga, pues vámonos a la siguiente cápsula.
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0: Oposición y evidencia maquillaje de cifras de la Secretaría del Trabajo durante la glosa del segundo informe. Eurocámara pide reducir la dependencia de China y responder si Pekín no abre sus mercados. Fondo Monetario Internacional advierte que choque energético y riesgos de inteligencia artificial amenazan el crecimiento mundial. Colombia con bonos más desvalorizados de la TAM emergente. Subsidiar precios es 6 veces más caro que los apoyos directos. Ueda del Banco de Japón insta a centrarse más en mantener la inflación en torno al objetivo. Diputados avalan cambios a la ley aduanera contra la subvaluación de mercancías. 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Gracias por continuar con nosotros. Y bueno, tengo en la línea telefónica a mi compañero Heriberto Reyes, que está en Mexicali. Heriberto, buenas tardes. ¿Qué dice Mexicali?
17: Muy buenas tardes, Sonia. Muy buenas tardes a todo el amable auditorio. Mexicali, caliente como acostumbra, por encima de los 40 grados centígrados. Y bueno, hablando de la información generada este día, Sonia, recordarás este caso que se dio a conocer en el IMSS de Baja California de la entrega equivocada de bebés o recién nacidos en la capital del estado, que se dio a conocer el pasado 25 de septiembre. Hoy tuvimos la oportunidad de hablar con la delegada del IMSS de Baja California, Desiree Sagarnaga, y en un principio déjame comentarte que no tenía ni la mínima intención de hacer declaraciones, porque argumentaba que como hay una investigación por parte de la Procuraduría Federal de Protección de Niñas, Niños y Adolescentes, que estableció medidas de protección especial para las personas involucradas, pues no iba a dar información al respecto. El asunto fue que después de que nos da esta declaración, le pregunto específicamente, pues no te hemos hecho ninguna pregunta, ¿no? Entonces, ¿por qué nos dices que no nos puedes decir nada? Y la pregunta que le hice en particular fue, ¿cómo le están haciendo para que no vuelva a suceder? Y en ese momento la delegada nos dice, ah, eso sí les puedo contestar.
0: No, pues gracias.
17: Se están reforzando, dice, todos los protocolos para que no vuelva a suceder. Y destacó que en el IMSS de Baja California se han tenido más de 1,000,000 de nacimientos y nunca antes había sucedido una situación de esta naturaleza. Y asegura que con el reforzamiento de estos protocolos ya no va a volver a suceder. No puede dar a conocer más detalles acerca del caso, de las personas involucradas, familias involucradas, bebés involucrados, pero sí reconoció que hay un ajuste que está haciendo el IMSS de Baja California para que no vuelva a suceder, aunque también al mismo tiempo, como te comento, Sonia, dijo pues más de 1,000,000 de nacimientos y nunca nos había pasado, pero con estas adecuaciones que se están haciendo a estos protocolos, garantiza que

0: con los trabajadores para saber qué fue lo que pasó. Y eso sí, nos dijo, la investigación está en curso, la investigación administrativa, para saber qué fue lo que pasó y si hay responsabilidades dentro de la misma institución con los trabajadores. Y en 2 semanas aproximadamente podría darse a conocer ya los resultados, y cuando se informen estos resultados es cuando van a poder decirnos qué fue lo que pasó y qué es lo que hicieron para cambiar las cosas. Pero de entrada, insiste la delegada del IMSS en Baja California, que no es una situación que sea recurrente, más de 1 millón de nacimientos no había sucedido, y garantiza prácticamente que no va a volver a suceder.
1: Bueno, pues es que eso, que no había sucedido, o que no se han dado cuenta, ¿no? Porque a lo mejor, habrá algunos caballeros que digan, oye, este niño no se parece a mí. Imagínate, ¿no? Y la pobre señora cargando con la culpa, porque pues con el señalamiento, porque el otro piensa que su chavito no es. Así que si tiene usted alguna duda de que algo pudo haber pasado y no está muy claro, pues mejor vaya usted haciéndole un pequeño examen de ADN a su morrito para ver si no se lo cambiaron en el Seguro Social, ¿no? Entonces, sobre todo si tienes claro que dices tú, bueno, este es de él, ¿no? Entonces, ¿por qué no sacó ningún lunar? ¿Por qué no sacó nada? Está muy raro esto. No, pero imagínate, aquí entiendo yo que fue un cambio que se dieron cuenta un mes después. Pues estamos hablando de bebitos muy, muy, muy pequeños. Ya sabes que los bebés muy pequeñitos difícilmente les encuentras así. Características, pero y no tampoco, porque esa parte de no, que por la protección a la niña y el otro. ¿Y quién diablos? ¿Tú crees que les va a quedar un trauma a esos bebés? Pues no, o sea, obviamente ni traumados los papás, ¿no? Pero los bebés no.
0: Exacto.
1: Imagínate si ya hubieran habido ahí reclamos, ¿no? Pero bueno.
0: No, que de hecho fue así como lo comentas. A través de un examen de ADN fue que se dieron cuenta después de que se dio a conocer este posible cambio. Y ahí es cuando se da a conocer la noticia a nivel nacional. Ya ves que generó
1: espérate.
0: Bastante.
1: O sea, primero le hacen un examen de ADN a alguno de los bebés, se determina que no es, y es donde se van y reclaman al Seguro Social, o se dan cuenta en el Seguro Social y entonces les notifican con posterioridad, y después se hace el examen de ADN para verificar si no hicieron más de 2 intercambios. Porque imagínate, ¿no? O sea, no son los únicos 2 nenes en el cunero, quiero pensar.
0: Extraoficialmente, Sonia, se dice que un trabajador del IMSS se dio cuenta del detalle y lo hizo público. Y ahí es cuando los padres de los 2 menores hicieron estos exámenes de ADN y se dieron cuenta que pues el bebé que les dieron no era el suyo. Exactamente. Y a partir de ahí es que se da toda esta situación, porque si no hubiera sido esto, pues ni cuenta se dan. Al final tenemos que esperar a las investigaciones para ver qué fue lo que pasó, porque se habla de que al bebé se le cayó esta banda que se le pone en los brazos a los bebés, y por eso es que se dio esta confusión y se entregaron.
1: Pues se le cayó la banda a 2 bebés, porque no nada más fue a 1. Pues si se te cayó una banda, pues aquí en Estacos sin banda, pues aquí en chiquito, pues se lo pones, pero se te cae a varios. Ay, ¿cómo le haces? O sea, algo me dice que no estaba poniéndole las bandas respectivas en su momento, ¿no? Sino que lo dejan pasar y luego se les. Ahora sí que, ¿y este de cuál era?
0: Exacto. Bueno, entonces, pues son 2, hay que cambiar.
1: Ah, pues, ver, Marino, chance en el nombre de Jesús. Ay, no, pues te digo, o sea, si tienes así un bebé que dices tú, como que no cuadra aquí, pues ahí vas a tener que hacer tus exámenes. Y más si nació en el Seguro Social, porque dice la delegada que esto nunca ha pasado. No sé. No vaya a ser que usted no se haya enterado, que esa es otra historia, ¿verdad? Vale.
0: Exactamente, más? Pero bueno, los resultados vienen en 2 semanas, dice, ya sabremos quiénes fueron los responsables.

0: o qué fue lo que pasó con esta confusión, que pues obviamente tiene consecuencias. Dicen que se está apoyando a los familiares extraoficialmente, porque la delegada, como te comento, nada más se limitó a decir que se están tomando todas las medidas, pero pues no deja de preocupar esta situación.
1: Bueno, pues ahí para la próxima. ¿Qué más, Heriberto?
0: Bueno, comentarte, Sonia, que como bien sabes, octubre es el mes de prevención del cáncer de mama. Hoy se puso en marcha esta ruta rosa por parte de la Secretaría de Salud de Baja California, aquí en Mexicali. Esta ruta rosa son varias unidades móviles que van a estar en diferentes zonas del estado ofertando las mastografías gratuitas para la detección temprana del cáncer de mama. Pero también en este año se está tomando en cuenta el cáncer cervicouterino. ¿Por qué? Porque el cáncer de mama es la primera causa de muerte de mujeres en Baja California, pero el cáncer cervicouterino es la segunda. Entonces, no nada más es la mastografía gratuita, sino también se está haciendo el estudio del cáncer cervicouterino. Y van a estar recorriendo diferentes zonas de Baja California estas unidades móviles para que las mujeres, sobre todo mayores de 40 años, aunque sabemos que ha cambiado el diagnóstico y hay mujeres más jóvenes que están enfrentando este problema de cáncer de mama, pero la intención es que puedan hacer su gestión para acudir a estos unidades móviles, hacerse esta evaluación y determinar si hay probabilidades, posibilidades de cáncer de mama. Es en todo el estado. Empiezan hoy el arranque oficial de lo que es este programa, este evento que está llevando a cabo el gobierno de Baja California. Va a ser en todo el estado. En estos momentos ya está las unidades móviles en Tijuana, en la zona este de Tijuana, también empezó aquí en Mexicali, y lo más importante en el tema del cáncer de mama y el cáncer cervicouterino es la detección temprana, Sonia. Eso es lo más importante, que no dejen pasar las cosas. ¿Por qué? Porque es fundamental e importante el identificar tempranamente el problema para pues aumentar las probabilidades de sobrevivencia, de superar esta enfermedad.
1: Bueno, pues ojalá estas campañas sirvan para hacer reflexionar a las personas, a las mujeres, sobre todo, de la importancia de tener esta detección del cáncer. Yo creo que se ha hecho muy poca énfasis en lo que había mencionado o lo que han mencionado oncólogos sobre lo económico prácticamente que es enfrentar un cáncer en etapas tempranas en comparación a enfrentar el cáncer ya en etapas avanzadas. Y bueno, aparte de que se te reducen mucho las posibilidades de sobrevivencia. Entonces, si te lo encuentran en etapas tempranas, pues te gastas 80% menos de lo que si fuera en etapas avanzadas, ¿no? Y a veces ni siquiera la capacidad tienen el sector salud de enfrentar esto, ¿no? Entonces, pues ahí para que, a lo mejor esa es la parte que nos ha faltado vislumbrar con más objetividad. Pero bueno, Heriberto, ¿algo más?
0: Sí, de hecho, hablando del tema del cáncer y la atención que se brinda en las instituciones de salud pública de Baja California, como bien sabe Sonia, en Tijuana y aquí en Mexicali hay reclamos de los usuarios, de los derechohabientes de Baja California, porque no hay medicamentos, no hay el tratamiento para atender esta enfermedad. Y hoy nos decía el secretario de Salud que es un problema, sorpresa, de el IMSS Bienestar. Ahí hay un desabasto de medicamentos y eso es lo que está provocando que algunos tratamientos sean programados 4 o 6 meses después.
1: Ay.
0: Aunque advierte, esto es lo más interesante, Sonia, cuando dice, es que no son medicamentos del tratamiento inicial, son medicamentos para el tratamiento continuo. Entonces dice, si te detectan cáncer, vas a tener el tratamiento inicial. El problema es en el tratamiento continuo que se está dando. Entonces dice que ya se habló con el titular del IMSS Bienestar en Baja California y lo que le dicen es que es un desabasto a nivel nacional. Y por lo tanto, bueno, se está trabajando en el tema y esperan solucionarlo a la brevedad posible.
1: Bueno, pues lo que te estoy diciendo, imagínate que tengas que comprar tú tus propios medicamentos y bueno, pues te sale mucho más económico si estás en una etapa inicial. Pues ni modo, así es el IMSS Bienestar y así son los grandes éxitos de la 4T. ¿Algo más, Heriberto?
0: Exacto. Es la información que tenemos para el día de hoy, Sonia, aquí en la capital del estado.
1: Va. Muchas gracias, Heriberto, y gracias al público que nos acompañó. Los despedimos a los dos y les deseamos que tengan excelente tarde. Recuerde que hoy tenemos Punto de Vista y a las 3 de la tarde nos acompaña el director de Protección Civil de Tijuana, que nos va a hablar del super niño, que nos va a dar super miedo y tenemos que ponernos super abusados. Sale pues, gracias, excelente tarde.
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1: Gracias por continuar con nosotros. Les saluda su amiga Sonia de Anda y estamos en una emisión más de Díselo a tu Autoridad. Le agradecemos en esta ocasión que nos acompañe el subdirector de Protección Civil de Tijuana, Miguel Ángel Ceballos. Subdirector, muchísimas gracias por estar otra vez con nosotros aquí.
2: No, muchas gracias por la invitación.
1: Oiga, bueno, pues les recordamos que estamos transmitiendo en estos momentos en redes sociales, nada más estamos en YouTube, y a las 9 de la noche pues nos conectamos con la 1550 de AM, si está en Tijuana y San Diego.
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1: Está en Baja, Mexicali y Caléxico. Y esto por instrucciones de estas nuevas reformas legales que dicen que no somos clasificación A. Bueno, pues vamos a cumplirles el deseo. Y bueno, con esto, subdirector, le invitamos también a que nos acompañe y bueno, nos comente, por favor, a ver, ¿cuáles son los pronósticos de este fenómeno de calor que hemos tenido? Pues dicen atípico. ¿Por qué fue atípico esta? Yo he sentido calores aquí en Tijuana de arriba de 40 grados. Pero en esta ocasión yo siento que lo atípico, mi percepción personal ha sido el tema de la humedad. Pero bueno, usted aclara.
2: Así es, y es parte del mismo efecto que tenemos por el calentamiento del Pacífico. Esa es una de las claves específicamente de cómo nos va a ir impactando el fenómeno del Niño. El hecho de que tengamos mayor humedad en el Pacífico, algún lado se tiene que ir, y el Niño a final de cuentas es un impacto global, en el sentido de esa humedad. Ahorita estamos arriba de 2.3 grados en el Pacífico ecuatorial, grados centígrados por arriba de lo normal. Entonces, esa humedad que se está generando está alimentando nuevos sistemas frontales o nuevos huracanes que se llegan a generar, y al final esa humedad tiende a subir como tal, y la misma corriente de chorro nos empuja esa humedad a la región. Sí ha sido un verano caliente, ha sido un verano que esperábamos como tal, lo platicábamos desde el inicio del año, que este año podía ser muy, muy caliente, y que van a continuar los veranos así. Esa es una de las cuestiones importantes. Parte del calentamiento global como tal es el impacto que está generando, claro, las temperaturas en lugares en donde no teníamos este tipo de temperaturas por tanto tiempo. Las teníamos, ¿qué decíamos? 4 o 5 días de verano al año.
1: Así es.
2: Llevamos tres semanas, ¿no? Así seccionadas, a lo mejor las 3 semanas, casi 4, con estas temperaturas y con esta humedad relativa como tal. Solamente descendió un poco los días de los vientos de Santana, que llegamos a una humedad relativa del 20%, pero que a final de cuenta está presente porque tenemos un fenómeno más grande atrás, claro, que se está desarrollando, que es el fenómeno del Niño.
1: Oiga, subdirector, y bueno, finalmente esto, ¿qué es lo que yo les comentaba, no? Parte de lo que yo comentaba hace unos momentos en el noticiero, y es decirles a la población, estamos teniendo estos fenómenos, no vamos a seguirlos. Lo más seguro es que todo el mundo va a salir a comprar aires acondicionados, va a salir a comprar tinacos, que yo se los recomiendo, en lugar de estar comprando iPhone, compra un tinaco. Esto, pues obviamente te va a preparar, pero te va a generar una mayor demanda, que es lo que está ocasionando estas cargas en las redes eléctricas, que ahora resulta que tenemos un montón de watts, pero no tenemos cómo distribuirlo.
2: Tenemos,
1: ¿no?,
2: el problema que nos dice Comisión Federal de Electricidad, tenemos la energía para distribuirla, pero el problema de muchas veces es la sobrecarga en esos transformadores, y que terminan cayendo y se suspende el suministro eléctrico, ¿no? Claro. Nos colapsa precisamente por esa necesidad que tiene la población de más energía.
1: Y ahora tenemos sectores en la población sin luz y sin agua, porque no tiene la capacidad de bombeo, y entonces obviamente todo el mundo revienta, ¿no?
2: Exacto, nos dice CES, donde tengo pilas que trabajo por bombeo, que no las tengo por gravedad, ahora no tengo cómo bombear esa agua hacia arriba. Entonces es el problema que viene uno atrás del otro. Se nos ha presentado estos casos, por ejemplo, en incendios grandes, en los que tenemos las pilas de CES en la parte baja, y que es, oye, vamos a suspender por la intensidad del incendio la luz, y ya nos dices, oye, espérame, es que el bombeo por esa zona la tengo prácticamente de la parte baja. Ah, ok, bueno, entonces vamos a continuar con la luz, pero hay que tener todas las precauciones por el cableado eléctrico, la caída de ellos,
1: ¿por etcétera? ¿Por qué están habiendo tantos incendios en casas?
2: Es cultural el hecho de que no tenemos las casas preparadas para afrontar una emergencia, es una realidad. Si hacemos una encuesta, ¿cuántas personas tienen un extintor cerca de su cocina? ¿Cuántas personas tienen un detector de humo en casa para precisamente alertarnos lo más rápido posible, ¿no? ¿Dónde se puede estar generando? Tenemos una mala costumbre de conectar o poner múltiples o poner muchas instalaciones eléctricas a un solo conector. A veces las casas no las construimos nosotros y dices, no sé qué cableado tiene, qué calibre tiene el cableado. Y el momento, hasta un aire acondicionado, pues obviamente que sobrecarga el sistema y nos genera cortos eléctricos. Ese es uno de los puntos importantísimos. Entonces, yo creo que hay que empezar por cambiar esta cultura de la prevención.
1: Porque si es mi percepción o si se les incrementaron los incendios.
2: No, se incrementa, cada verano se incrementan los incendios en casa. Y lamentablemente
1: sí, claro, ¿no? Y sobre todo, entonces, tenemos todo un fenómeno. ¿Y ustedes cómo le están haciendo entonces con la falta de agua? Porque me imagino que hay lugares en donde están llegando y pues no hay agua.
2: Pues ayer tuvimos precisamente una complicación porque no teníamos distribución de agua en la zona centro y tuvimos un incendio importante en la zona centro para el mediodía. Entonces, era llegar con más pipas. El director de bomberos explicaba precisamente eso, llegar con más pipas para afrontar la situación.
1: ¿Y las pipas las tomas de dónde?
2: Hasta donde haya agua las tienen que cargar. Ayer había pipas hasta del Florido trabajando en la zona centro de la ciudad.
1: O sea, vete a la presa.
2: Vete a la mesa, por ejemplo, para cargar las pipas que pudieran estar cargando en la zona centro, por ejemplo.
1: Claro. Bueno, pues esto obviamente va complicando. Ok, entonces este es el panorama que entiendo se va a mejorar en estos días.
2: Va a mejorar. Hoy empieza a descender un poco la temperatura. Decimos nosotros, ya está mejorando. A lo mejor 1 grado, 2 grados no lo sentimos realmente. Pero para el fin de semana estamos mejorando estas temperaturas. Podemos llegar el día domingo a 21 grados. Ahora viene el lado contrario. Nos quejábamos del calor. Ahora viene un poco de agua. Hay que recordar que tenemos el huracán Rachel en el Pacífico mexicano. Este huracán va a ir ascendiendo un poco más, va a ir degradándose también a una tormenta tropical, pudiera llegarnos como una depresión tropical para la zona sur de Ensenada, que es donde podría ingresar con más fuerza, un poco más de vientos para allá. A nosotros nos podrían llegar vientos entre 25 y hasta los 30 kilómetros por hora, pero sí celdas importantes de agua para la noche del sábado y la mañana del domingo.
1: O sea, es una situación de alto riesgo lo que estaríamos enfrentando el fin de semana en esta zona.
2: Es una
1: costa.
2: Condición importante porque lo veíamos desde el Consejo Municipal de Protección Civil, es la primera muestra de agua después de los meses áridos que hemos tenido, entonces va a correr el agua y nos va a dar una radiografía de lo que esperamos para la temporada de lluvias, en el sentido de vamos a identificar dónde tenemos basura que la gente haya tirado y que es algo de lo que pedimos a la población, el que nos ayude precisamente con esos cañones en donde se han convertido en basureros y que a final de cuentas esa basura llega y taponea puentes más abajo o nos taponea los sistemas que existen pluviales de la ciudad. Tenemos 34 pluviales en la ciudad que nos ayudan a llegar lo más rápido posible al río Tijuana, ¿no? En el sentido de desfogar lo más rápido posible, pero esta basura termina obstaculizándolo y generando tapones que nos pueden llegar a correr el riesgo a la población, en el sentido de que carros que puedan ser arrastrados por la cantidad de agua y basura que desciende de los cañones, por ejemplo.
1: Preguntarle, a ver, aclárenos, porque nos están metiendo mucho susto y a lo mejor con lo correspondiente, que es lo que debería de ser, con este asunto del Super Niño. ¿Qué es exactamente lo que el tijuanense promedio debe de esperar? Cuando nos dicen el niño, pues sí, ya hemos visto el calor, hemos visto las lluvias, que hemos tenido tragedias en lluvias, pero cuando nos dicen super niño, o sea, y que nos están diciendo a cada rato con comunicados que se están sentando los sistemas de protección civil del estado, con los municipales y demás, ¿qué es la alerta o la diferencia en que podemos nosotros percibir en la temporada, entiendo yo, de lluvias que por lo que estoy entendiendo, se va a adelantar, porque regularmente la teníamos en diciembre, enero, febrero, que es donde se nos agarraban las lluvias. ¿Se estarían adelantando y qué es lo que estaríamos previendo?
2: Bueno, hemos tenido lluvias importantes desde noviembre y vamos a ir platicando primero sobre el fenómeno del Niño como tal. ¿Qué es el Niño? El Niño prácticamente es esta humedad que empieza a evaporar el Pacífico ecuatorial y que esa humedad empieza a viajar por todo el planeta. A nosotros nos han tocado estos meses de calor en el que la humedad la hemos sentido mucho más fuerte, y llega la temporada de otoño-invierno, que es cuando se empiezan a presentar las tormentas como tal, y el Niño lo que hace prácticamente es potencializar los efectos de cualquier tormenta o cualquier situación que puede llegar a una región. El hecho que se diga que es un niño, un super niño, la realidad es de que es un niño con una calidad intensa o muy fuerte. En este momento estamos 2.3 grados por arriba del promedio, entonces nos habla de un niño con una intensidad importante. Hay que tomar en cuenta, por ejemplo, que el tijuanense promedio llega a tener en mente este fenómeno del Niño como un fenómeno destructor, ¿no? En el sentido de lo tenemos presente del 93, se presentó en el 98, lo tuvimos nuevamente en el 2005, el último lo tuvimos en el 2024 y ya no fueron tormentas como la primera que recordamos de 1993. Entonces, eso es importante, hay que poner en su dimensión. Cada niño tiene características diferentes. Si yo les digo, un niño atmosférico es igual que un niño humano, va a tener sus propias características y su propia conducta. Entonces puede ser un niño que nos genere mayor cantidad de agua, mayor lluvia, que las tormentas puedan ser más seguidas o que puedan llegar a espaciarse durante todo el invierno.
1: Mayor y con estos que le llaman
2: supercelas.
1: Supercelas.
2: Sí, puede llegar a presentarse, se nos han presentado los últimos años. La última supercelda que tuvimos en la ciudad fue por febrero, más o menos. En el 2022 tuvimos una supercelda que entró por el lado de Santa Fe, hacia el lado de La Obrera, y que nos generó las lluvias torrenciales hacia el Cañón del Pato, y que desgraciadamente perdimos la vida de dos chicos en el arrastre del vehículo en aquella ocasión. Entonces, también están cambiando la forma en que llueve en la ciudad. No toda la ciudad sintió estas tormentas como tal. Entonces, es importante que nosotros estemos lo mejor preparados en el sentido de cómo están nuestros sistemas pluviales, cómo está la organización gubernamental para poder hacer frente en el menor tiempo posible a ello. Muchas de estas tormentas son muy difíciles de poder identificar en el sentido de cómo se van formando este tipo de tormentas como tal. Cuando es un sistema ordinario que viene del Golfo de Alaska, le vamos dando seguimiento desde su formación allá, cómo baja por las costas de Canadá, llega a Estados Unidos y finalmente llega a nosotros. Pero cuando llegan a ser muchas veces de este tipo de humedad subtropical que viene del Pacífico, que llega y choca con nuestra propia temperatura de la región y puede generar esta tormenta, es más difícil de identificar en dónde se va a presentar esta tormenta.
1: Estamos hablando de un fenómeno entonces también atípico, por así decirlo, o sea, aunque ya hayamos tenido estas celdas de lluvia y fenómenos del Niño, sí va a haber un cambio, por así decirlo.
2: Después de que ya se nos presentan por varios años ese tipo de características, tenemos que empezar a identificarlos como tal y saber que van a seguir presentándosenos. Y eso es muy importante para poder aceptarlo primero y decir, ¿sabes qué? Pues ya dejó de ser atípico, porque se nos está presentando cada vez más regularidad. Entonces lo que tenemos que hacer es estar preparados para ello precisamente.
1: Oiga, pero la gente... ¿Cree usted que se está...? ¿Cómo debemos de prepararnos para empezar, no? Porque, si tienes una casa que está en planicie, pues no creo que tengas mucho problema, a menos de que tengas el cerro por acá y te caiga un torrencial de lluvia. Pero las casitas estas que vemos, obviamente, armadas... mire, nada más no te necesitas ir tan lejos. Sube la rampa de Otay, sí, de la central camionera, y ya ves... un montón de casitas hechizas de personas que, pues en situación de calle, que empezaron a armar ahí una estructura. Bueno, esa estructura, y conforme le van metiendo chivas, pues obviamente cuando viene una lluvia de estas, pues te imaginas qué va a pasar, pues se va a derrumbar y le va a caer al de allá abajo, ¿no?
2: Así es. Entonces, ese es el problema.
1: ¿Qué tenemos que estarnos preparando nosotros como de manera individual? O sea, ¿qué tenemos que revisar en una propiedad cuando sabemos que van a

0: Si vivimos en alguna zona de cañón que puede generarnos la bajada rápida de agua, ese es uno de los puntos clave en el sentido de sabemos que la ciudad está entre cañones como tal, que tenemos delegaciones que son cañones completa, ¿no? Tenemos San Antonio de los Buenos, tenemos a Sánchez Aguada, tenemos alguna sección de La Mesa en la parte posterior, que sabemos que son cañones y podemos esperar las bajadas rápidas de agua. Es ahí donde nosotros estamos yendo. Las siguientes semanas empieza el programa en el que nosotros estaremos llevándoles volantes a la población precisamente con estas recomendaciones, el que puedan identificar cuándo es que baja esta agua, con qué características baja, si se ha hecho alguna obra de mitigación, porque en algunas partes se hacen muros de contención, se encementa la calle como tal y se van reduciendo los riesgos presentes. Entonces, que nos digan ellos cómo se va comportando como tal esa zona para poder nosotros ir sacándola muchas veces de ese catálogo de zonas de riesgo o zonas que pudieran generarnos el arrastre. Y precisamente el que en esos folletos que entregamos viene el cómo hacer tu mochila de emergencia, cómo buscar estos problemas estructurales en casa, saber si el terreno fue cortado o fue rellenado. Por ejemplo, hay casas, varias colonias, ¿no? Tenemos algunas muy a la vista, como Camino Verde, que se hacen cortes irregulares, ¿no? Cortes de 90 grados y que posteriormente ponemos la casa, ¿no? Se humedece la ladera, esa tierra empieza a caer sobre la casa y lamentablemente la lluvia como tal nos lleva al problema del deslizamiento. Nos lleva al problema de un desgajamiento de la ladera y cuántas casas nos ha sepultado esa tierra en la ciudad. Sí. Y lamentablemente hemos perdido vidas también. Entonces, importante ver ese tipo de detalles, si nuestra casa tiene algún agrietamiento, tiene algunas fisuras en el suelo, hundimientos, etcétera. Y después ya tener nuestra mochila de emergencia. En el momento en que identificamos alguna situación de riesgo, tomar mi mochila de emergencia y salir inmediatamente. Para ellos estarán publicando
1: La mochila de emergencia.
0: ¿Qué debe tener? Importante, si tenemos alguna enfermedad o algún enfermo en casa, los medicamentos base de la persona. Que tengamos un folder en el que podamos poner los documentos importantes de la familia, actas de nacimiento, documentos de propiedad, etcétera. La comida importantísima, si tenemos latas de comida o ahora ya hay mucha comida en bolsa también, que viene pasta, atún, etcétera, frijol, que podamos tener agua para la familia, algunos juegos para los niños. Sabemos que en el momento en que se va la luz, no va a haber luz para las tablets y que ahora todos los niños tienen una tablet. Bueno, poner unas cartas, un juego de mesa, algo con lo que podamos jugar con ellos y hacerles pasar el tiempo más ameno, por ejemplo. Y de ahí vamos a partir dependiendo de cuántos integrantes de la familia es. Si es una familia grande, buscaremos que sean varias mochilas, por ejemplo, que sean impermeables, o si no tenemos una mochila impermeable, lo podemos hacer tan fácil como con una cubeta de plástico. En una cubeta ponemos todos los utensilios, podemos poner nuestro equipo de higiene personal, ¿no? Un cepillo de dientes, una pasta pequeña, papel higiénico, un desodorante.
1: Estamos hablando de una mochila con la que tendrías que salir de tu casa, ¿no?
0: Exactamente. No, en el momento de la emergencia, salgo de la mochila. Si soy evacuado de la zona o me he llevado a algún albergue, algún refugio temporal, voy con mi mochila ya de mis cosas. Ese es uno de los puntos importantes para mí, para mi familia, por ejemplo.
1: Ya, o sea, no es como que te vas a quedar ahí, es porque tienes que salir.
0: Tienes que salir. Cuando nosotros le pedimos a la población que salga de alguna zona es porque es un riesgo inminente como tal. Y para ello ya tenemos a las delegaciones municipales, al sistema DIF, para poder responder a ello con los refugios temporales.
1: Ahora, preguntarle sobre estas zonas de riesgo. Mencionaba usted Camino Verde, pero, híjole, yo creo que a muchos se les ha olvidado lo más del Rubí, que entiendo esta corona de afectación sigue creciendo. Sí. Y yo recuerdo que habían declaraciones de gentes, de investigadores del CICESE, que mencionaban que podría llegar incluso hasta Fundadores. ¿Lo ven factible?
0: Mira, esperamos nosotros.
1: Dependiendo de lo que ya han visto.
0: Claro, dependiendo de. Mira, la mayoría de los deslizamientos son impulsados por agua, como tal, en el sentido cómo se humedecen las laderas y terminan cediendo por el peso. Tenemos 14 deslizamientos activos en la ciudad. Tenemos más de 50 en el archivo histórico de la ciudad. 50 deslizamientos. Estamos hablando de miles de familias afectadas y que muchos de ellos han surgido después de lluvias torrenciales en la ciudad. Entonces es importantísimo el que las familias puedan reportarnos a nosotros cuáles son esas condiciones. Como lo mencionas, está el Rubí con todas sus variantes del Rubí, Lomas del Rubí, Liberal, sí, sí. Patria, todas las colonias alrededor, que si lo vemos en un mapa, el Boulevard Cuauhtémoc tiene varios de ellos, de estos deslizamientos en la parte alta. Entonces es importantísimo estarlos monitoreando.

0: Como tal, en algunos de ellos nosotros ya pusimos cámaras precisamente para estar monitoreando.
1: ¿Y si están cuál es, creciendo? Si
0: están, están creciendo ampliando. Desgraciadamente. Desgraciadamente el movimiento de tierra es importante. Hay que,
1: claro,
0: hay
1: que recordar que no ha sido el crecimiento como el que se dio,
0: bueno,
1: hace...
0: Afortunadamente no tenemos los terrenos que tiene el sureste mexicano, ¿no? En el sentido, por ejemplo, hay que recordar deslizamientos después de lluvias torrenciales en Guerrero, como La Pintada, ¿no? Se viene una ladera completa y sepulta un pueblo.
1: Sí.
0: Afortunadamente los deslizamientos que tenemos son de muy, muy lento avance como tal. Esperemos que así sigan, que no lleguen a tener alguna actividad mucho más drástica, porque precisamente ese tiempo nos da para trabajar con las familias, el que las familias terminen aceptando el daño que está generándose en la ladera y que acepten salir. Entonces no hemos perdido familias por ello, pero sí cuando tenemos el desgajamiento de una ladera por una tormenta, ahí sí, ha caído sobre viviendas, y es ahí donde le pedimos a las familias que observen mucho las condiciones alrededor de casa para evitar precisamente esos accidentes.
1: En este monitoreo que ustedes han hecho, ¿en dónde sienten que hay avances importantes?
0: Bueno, hay avances en las colonias que hemos podido incidir precisamente en los cambios de las condiciones de la colonia, ¿no? Que se han podido hacer muros de contención, que se han podido hacer estas rutas más seguras precisamente para esas colonias como tal, pero tenemos otras en las que seguimos empujando el que se tenga que hacer una vialidad segura, que se tenga que hacer un muro de contención, porque siguen creciendo los deslizamientos, y termina la humedad empujando al resto de las casas. Y yo les ponía un ejemplo, ¿no? Las casas cuando son pequeñas, como las mencionabas, dices, no imprimen tanto peso en la ladera. Pero a medida que va creciendo la familia como tal, pues va creciendo la casa, y a lo mejor económicamente vamos creciendo, ¿no? Entonces ya la casa de madera creció a una casa construida de concreto.
1: Es que yo he escuchado, no en esta administración, pero yo he escuchado directores de Protección Civil en las zonas de Camino Verde, de casas que tenían incluso alberca.
0: Entonces, edificios de departamentos.
1: Y dices, oye, no.
0: Sí. Oye, y hay que recordar, o sea, cómo llegaron ahí.
1: Era mi hermano.
0: Es importante recordar cómo llegaron ellos ahí después de lluvias torrenciales. Digo, Camino Verde, son desplazados después de las lluvias del 80, de la zona del río, de la tercera etapa de la zona del río, que es cuando crece Camino Verde, Sánchez Taguada, Reacomodo, Sánchez Taguada. Entonces, la ciudad
1: ha ido
0: creciendo
1: también,
0: precisamente, o sea, por lluvias. Las lluvias han dado pie a cómo se ha crecido en la ciudad.
1: Entonces, ahorita tenemos, menciona usted, unos 14 zonas con desplazamiento de tierra.
0: 14 deslizamientos activos al momento.
1: ¿Y cuáles son los de más preocupación?
0: Todos son de preocupación, todos, en el sentido de todos 14. Tienen un impacto directo en la población. Okay. En el sentido, tenemos a Camino Verde con 2 deslizamientos, tenemos a Sánchez Taguada con 3 deslizamientos, tenemos Colinas del Rey, tenemos Paseos del Vergel, que tiene problemas de terrazas y que han generado mayores problemas. Son varios, y en todos lados de la ciudad.
1: Ok, pues entonces poner esta parte en observación. Oiga, y si yo tengo un vecino que allá se me fue a trepar allá arriba en la ladera, digo, no tengo el problema yo, pero es un señor que, bueno, una persona, ¿no?, que hizo esta estructura de una manera irregular. ¿Ahí qué hago? O sea,
0: bueno, hay dos maneras, sí, claro.
1: Podemos
0: acercarnos a las delegaciones municipales. En las delegaciones municipales tenemos a Control Urbano, que
1: pero
0: son la primera
1: instancia.
0: Tiene que
1: partir de un reporte, entonces.
0: Claro, sí.
1: O
0: tiene
1: sea,
0: que
1: no
0: partir.
1: Es de que usted pasa y los
0: si
1: ve
0: pasamos
1: ahí.
0: Con mucho gusto, llegamos y empezamos la investigación de cuál es la situación. Claro que sí. Pero los ciudadanos lo primero que hacen es ¿a dónde voy? ¿Qué hago? La respuesta es acercarnos a las delegaciones municipales, okay. Control Urbano de las delegaciones, nos comparten la información a nosotros también, y podemos ir, o ellos van primero y nosotros aparte, o en conjunto ambas dependencias, precisamente para ver cuáles son las condicionantes y si ya generaron un daño a la ladera, en el sentido de eso puede desencadenar un deslizamiento a futuro. Entonces, ¿cuál es el impacto que puede tener ello? Y claro, es lo primero que tenemos que observar.
1: Ahora, mencionan también que en este fenómeno, por lo menos de este fin de semana, van a haber vientos de hasta, ¿qué? Lo oí, 80 kilómetros por hora, si no me equivoco, algo así. Esto, ¿cómo estamos preparados con estos ventoleros? Yo creo que nunca, ¿cuántos han sido los vientos más fuertes que hemos recibido aquí en Tijuana?
0: Los hemos recibido por ahí de los 110 kilómetros por hora, 115 durante vientos de Santana intensos. El año pasado tuvimos vientos de Santana arriba de los 115, que nos generaron incendios importantes en la ciudad, que se generó un alertamiento importante. Y el comentario de los vientos para una tormenta tropical son normal cuando viene de un huracán, en el sentido es la degradación de un huracán. El huracán categoría 1 llega a una tormenta tropical o a una depresión tropical. El punto observable es dónde va a entrar como tal. Como vemos que va a entrar al sur de Ensenada, aquella zona es la que pudiera esperar los vientos más intensos. Okay. A medida que nos despegamos del lugar de impacto, pues los vientos van disminuyendo. Hasta ahorita, como se ve el reporte meteorológico, estaríamos llegando por ahí de los 30 kilómetros por hora.
1: En Tijuana.
0: En Tijuana, la zona urbana de Tijuana.
1: Sí, porque aquí el estado habla de entre 50 y 70 kilómetros por hora, pero...
0: De manera general, ese es el panorama general para Baja California. Ya nos vamos, por ejemplo, a las zonas más altas de la ciudad y siempre se registran vientos un poco más intensos. Igual en condición Santana, ¿no? Las recomendaciones siempre son para los puntos más altos y los cañones, por ejemplo. Es donde se llegan a alcanzar viento más intenso. Pero para la ciudad podemos esperar hasta 30 kilómetros por hora. Podemos esperar lluvia para la noche del sábado. La mañana del domingo, toda la mañana, irá disminuyendo a cómo avanza el día.
1: Oiga, eso, a ver, explíqueme, ¿qué interpretación le da a usted al hecho de que apenas llueve tantito y empiecen a haber un montón de choques?
0: Hemos tratado de entenderlo, créame.
1: Explícame, por favor, ¿por qué te chocas con el de enfrente?
0: Hay una cuestión bien importante. Con la primera lluvia siempre sale el aceite del pavimento. Los vehículos que tiran líquido, antifreezer, sea aceites,
1: que sale, hay mucho carro viejo tirando sus líquidos.
0: Sale con la lluvia, empieza a salir ese aceite. Okay. Y lo primero es que van a quedar bien resbalosas todas las vialidades. Entonces, ese es uno de los primeros problemas. El segundo, queremos manejar igual cuando está lloviendo que cuando está seco. Dices, cuando está lloviendo tenemos que salir con más tiempo, porque las condiciones para reaccionar son menores.
1: Tomar más distancia.
0: Exactamente. Entonces, tenemos que salir con más tiempo, tenemos que guardar mayor distancia con los vehículos que van circulando frente a nosotros, esperamos que el detrás también lo haga, porque si no, entonces podemos patinar con ese aceite, con esa grasa en las vialidades. Eso pasa siempre con las primeras. Las lluvias subsecuentes, regularmente ya tenemos un poquito más de escurrimientos de agua, de lodo, etcétera. Uh-huh. Pero en las primeras hay que tener muchísimo cuidado con los derrapes que se generan en los vehículos. Importantísimo salir con tiempo y salir con toda la precaución del mundo.
1: No, y vemos muchas vialidades con estos como pequeños deslaves de piedritas y de lodo y demás, ¿no? Que si vienes, pues obviamente si vienes enchanclado, no tienes control. Y más si eres de los que te encantan comprar tus llantitas de semiuso, que esas en Estados Unidos ya las prohíben, y que yo no sé por qué aquí no las siguen vendiendo, y hasta los comerciantes están organizados para venderlas. Pero bueno, entonces ni tienes ni siquiera el agarre, pues.
0: Ese es el punto. Una capa de agua muy pequeña tiene la capacidad de hacernos derrapar. No ocupas tener un río enfrente para que tu carro derrape. Con una pequeña lámina de agua tienes para que el carro genere un mal agarre sobre el pavimento y que te haga patinar y sufrir un accidente.
1: O sea, alta velocidad, llantas no adecuadas y luego la presencia de agua o tierra y lodo,
0: sí,
1: ¿no?
0: Lo hemos visto mucho, por ejemplo, en vías rápidas, que la gente circula a altas velocidades, dices, el agarre del vehículo no es el mismo. ¿Por qué? Porque está el agua
1: arriba
0: ya.
1: Incluso, ¿no?
0: Exacto, ese es el problema.
1: Ok, subdirector, entonces, en estas proyecciones que tenemos, digamos, ¿es como para que nos alarmemos?
0: Para que nos preparemos, en el sentido de los que hemos vivido un fenómeno del Niño sabemos que puede ser intenso. Están las condiciones dadas atmosféricamente para que sea un Niño fuerte, y tenemos que prepararnos como ellos lo hacen, ¿no? En el sentido de nos pone enfrente todo un reto. Tenemos que estar lo mejor preparados, y desde la parte de gobierno es precisamente el coordinar con las demás dependencias. Se han limpiado dos ocasiones este año los desarenadores y siguen estando llenos. En el sentido de siguen llegando refrigeradores, sillones.
1: No, pero es que les tiran. O sea, no es de que te caigan. Van y tiran ahí al desarenador.
0: Exactamente. Entonces, es la parte de gobierno coordinar precisamente esa capacidad de respuesta, pero también pedirle a la sociedad que colabore en esa parte. Los desarenadores están ahí para que nos eviten una inundación mayor. Entonces, entre todos tenemos que cuidar los desarenadores. Esos desarenadores fueron construidos a finales del 93 y durante el 94, después de las inundaciones en las que perdimos 107 vidas. Es una lección que nos dejó 1993. Entonces, tenemos que tener esa infraestructura lo mejor posible, precisamente para evitar que en el futuro se vuelvan a presentar ese tipo de inundaciones. En el 98, 5 años después, tuvimos un fenómeno Niño nuevamente, y ya se hablaba nada más de 7 vidas. Claro, valiosas las 7 vidas, pero se perdieron 7 vidas y en comparación con las 100 pasaditas que tuvimos 5 años antes.
1: No, y más estas zonas de en las que de repente yo nunca había visto este fenómeno. Le digo, vengo de Tabasco, donde allá sí llueve también en serio. Por eso le digo, ¿a qué le llaman celdas? Ya para mí era lluvia normal, ¿no? Pero de repente, yo no había visto cómo se puede convertir una calle en una cascada.
0: ¿Qué okay, canal?
1: Sí, o sea, se te viene una verdadera cascada, pues, de agua que tú dices, ¿en qué momento se transformó esto en una cascada, ¿no? Entonces, esa es la parte que mucha gente que no somos de aquí o que ya no están tan acostumbrados o que recién llegados, pues sí te saca de
0: sí,
1: te,
0: en te las, saca de en estas de onda, visitas ¿no? que hacemos. Hay gente que nos dice, oye, pero aquí no llueve. Dices, sí, claro, si lo comparamos a lo mejor con Guadalajara, Chiapas, claro, no, en Guadalajara pues no. Son unas tormentas, pero cosa seria. Y dices, aquí se dan cada 4 o 5 años, 7 años se llega a extender. El último Niño lo tuvimos 2024. O sea, ya tuvimos un Niño hace poco, no con las mismas intensidades, pero es importante que la gente que va llegando sepa las condiciones, porque me dicen, es que pues me rentaron bien barato aquí. Sí, compadre, pues porque por aquí va a bajar el arroyo. Y es importante que lo sepan para poder que estén prevenidos y precisamente buscar un albergue, un refugio, ¿dónde?
1: Que estén, hayan casas en los cañones, pues. Y en el fondo del cañón, sí. O sea, dije, todavía en el cañón, en la ladera, no, en el fondo del cañón.
0: Sí, en el fondo, sí las tenemos, claro que sí. Nada más Tijuana.
1: Ay, pero es verdaderamente increíble. Y recuerdo este caso de esta mujer que tenía poco de haber llegado a Tijuana y la arrastra acá por Agua Caliente, sí, ¿no?
0: 2022 la mete al Club Campestre. Ajá. Sí, o sea, sí, a una persona que iba
1: llevada
0: caminando
1: por el...
0: y cruza una bajada de agua de Lomas Hipódromo y la arrastra hacia adentro del Club Campestre. Entonces, eso precisamente es lo que ocupamos evitar. Hemos tenido casos, por ejemplo, en La Obrera, que es donde baja mucha agua y prácticamente empieza el Cañón del Pato como tal, personas que nos dicen, voy a trabajar y voy a cruzar, y está salvavidas en el lugar, tiene la delegación cerrada, la vialidad, para que no crucen. Le dicen, señor, el agua está muy fuerte, no cruce. Es que tengo que trabajar. Y dices, no cruce, por favor. Terminan cruzando y tienen que sacarle una cuadra después. O sea, también la capacidad de asombro del ser humano ha ido alterando este tipo de cosas. Cuando las personas quieren hacer algo, lo van a hacer. Y dices, por favor, que se esperen a que pasen estas tormentas, que se esperen a que pasen estas celdas, como decíamos, ¿no? ¿Y a qué le llamamos celdas? Precisamente al hecho de que muchas veces se presenta la lluvia en una región y no llega a otra. O sea, tuvimos lluvias de inicio del año, por ahí de febrero, que desgraciadamente también nos cobraron una vida en Tecolote. Aquel señor que levantó a su hija y la pudo aventar y que a él lo arrastra el agua. Sí. Es una celda que llega más o menos hasta Lomas Hipódromo, y esa celda llovió de Lomas Hipódromo hacia el sur, hacia el lado de la Gloria Tecolote. El resto de la ciudad no vivió esa tormenta. Entonces, a eso se le llaman esas celdas importantes que se han presentado en la ciudad y que no comparte toda la ciudad como tal en la misma característica, ¿no? Así como tenemos los microclimas, que dices, mientras en el centro, zona río de Tijuana, tenemos a 30 grados, en el este estamos a 35,
1: por ejemplo.
0: Exactamente igual pasa con estas celdas de agua. Entonces, es importantísimo, hay que seguir las instrucciones.
1: O sea, por incluso nuestra si seguridad. Incluso si vas manejando y ves que se te suelta el torrencial de agua al grado de que no te puedes ni ver ni con los limpiaparabrisas, detente, no te pasa nada. O sea, no va a durar toda la noche, hombre. O sea, detente, o toda la tarde, ¿no? Detente,
0: pasas en unos minutos, deja que llega pase. Seguro a tu casa, a final de cuentas, pues tu familia te puede estar esperando.
1: No, y a mí ya me pasó, ¿eh? Mire que vengo, le digo, que a mí me han pasado inundaciones y yo por poco y me quedo ahogada ahí en el En ahí por donde está Flamingos.
0: Sí. Sí, Boulevard Cuauhtémoc.
1: Pues bajó el agua y yo decía, ¿de dónde? Sí. Pero tenía poquito aquí, en calidad de disculpa, pero la verdad es que traía yo un matiz. Yo sentí que esa cosa flotaba.
0: Y flotan. Sí. Y flotan.
1: Yo, nada más porque yo traía una camioneta adelante y otra atrás. Yo creo que eso me salvó, pero la verdad es que por primera vez sentí mi corazoncito que me iba a
0: y me cambiaste de carro a uno más grande.
1: No, ya me quedé con el mismo, pues dije, ya no me vuelvo a manejar cuando esté en una celda. Pero lo digo en el contexto de cuántas personas han muerto aquí. Precisamente en sus carros, pensando que traen las grandes camionetas y terminan
0: arrastrados por la corriente,
1: por la lluvia, ¿no? Entonces esa es la parte que dice uno, espérate, es que esto no está tan, tan sencillo, ¿no?
0: Así es.
1: Director, bueno, entonces esto en lluvia. Ahora vámonos con este tema de los incendios. ¿Por qué estamos teniendo tanto incendio? Ya nos dice usted este tema del calor, pero el incendio ocurre dentro de la casa. No es porque el vecino que quema cable, bueno, ese es un factor, ¿no? Pero el vecino que quema cable te generó el incendio. ¿Por qué están ocurriendo tanto incendio dentro de las viviendas? ¿Qué está pasando donde no estamos teniendo estas medidas? Y más porque es gente que está a lo mejor rentando una casa y obviamente no tiene la dimensión de cómo está estructurada, ¿no?
0: Hay varios factores, entre el hecho que no estamos preparados para afrontar esas situaciones de emergencia, como platicábamos de que no se tiene el extintor, no se tiene un detector de humo. Los detectores de humo puede decir uno, ay, mira, nada más hacen ruido. A final de cuentas te van a alertar cuando pase algo y te dan un tiempo que tú no alcanzas a salir por algo para apagar el incendio. Si tuvieras el extintor, inmediatamente lo podrías hacer. Ahora ya venden hasta esas pequeñas cobijitas para tapar la comida, por ejemplo, en caso de un incendio, que no para sofocarlo, por decir así, ¿no? Todo eso nos ayuda, pero tenemos desde las instalaciones eléctricas, es multifactorial los incendios en el hogar, las instalaciones eléctricas inadecuadas, la instalación de gas, muchas veces lamentablemente tenemos los tanques de gas dentro de casa, y dices, el tanque tiene que estar fuera y la manguera en buen estado hacia adentro para que no nos genere ningún tipo de fuga, por ejemplo, todo ello coadyuva en el sentido de que se pueda salir de control un incendio o que pueda ser mucho más rápido un incendio. Entonces también ocupamos nosotros estar preparados para ese tipo de situaciones de emergencia.
1: Ok, en este sentido, ¿hay alguna manera, esto del manejo del extintor? ¿Qué implica? O sea, ¿cuánto te cuesta un extintor? Implica que también lo tienes que estar... aunque no lo hayas usado en todo un año, creo que tienen un tema de caducidad y cosas por el estilo, ¿no?
0: Comercialmente sí, para todos los negocios, los comercios sí tienen que estarlo autorizando, pero los de hogar no, los de hogar tienen una vida útil mucho más larga, okay. Entre 6-8 años por ahí, se puede comprar en cualquier tienda de autoservicio, el tener el extintor en casa, el poder poner nuestros detectores, ¿no? O sea, ¿qué tan grande es mi casa? ¿Cuántos detectores ocupo? ¿Es un solo cuarto? Pues pongo uno. Obviamente no lo colocamos cerca de la cocina porque el hecho de que hasta la tortilla te puede prender un detector de humo, por ejemplo, pero sí el que podamos tener este mecanismo como tal. Tenemos mucha casa de madera en Tijuana, al estilo de Estados Unidos. Entonces tenemos que tener la mejor capacidad de responder como propietarios de nuestro hogar y poder resolver la situación en lo que llegan los servicios de emergencia.
1: Okay, entonces estos extintores, no tienes que estarlos rellenando cada determinado periodo o algo por el estilo.
0: No, en estos no. Lo comercialmente sí. Los negocios tienen que estar revalidando sus extintores cada año.
1: Pero eso es porque ustedes los supervisan, ¿no?
0: Sí. Sí, la Dirección de Bomberos y Protección Civil hace la revisión precisamente de que estén todas las condiciones seguras para que cualquier usuario llegue a una instalación de cualquier tipo de negocio.
1: Ok, pero eso no quiere decir que el extintor no sirva, por así decirlo, para ese mismo extintor, por así decirlo, en una vivienda es perfectamente funcional.
0: Sí, sí es funcional.
1: Ok, entonces tener por lo menos el extintor, la capacidad de responder y...
0: sus detectores de humo importantísimos.
1: Y ese es otro tema también porque pues hemos tenido aquí tragedias ahora que viene el frío, ¿no? ¿Viene frío fuerte?
0: Cuando tenemos un niño no se supone que sea un frío tan intenso, okay, como cuando tenemos una niña. O sea, el lado contrario. Cuando no tenemos esa evaporación en el Pacífico, las temperaturas del Pacífico bajan y se convierte en una niña. Sí. Entonces, históricamente a nosotros nos ha llovido en niños y en niña, ¿eh? La región tiene sus propias características, en el sentido de las tormentas tropicales que pueden, o extratropicales que vienen del Pacífico, o las tormentas polares, como bajan. Entonces, Baja California tiene una diversidad de factores que pueden desencadenar este tipo de lluvia como tal. Pero sí, llegamos a tener inviernos crudos en los que desgraciadamente, supongo que es a donde vas, la muerte por intoxicación en los hogares.
1: Esa es la parte que hemos tenido, pues creo que todavía el año pasado, ¿no? Tuvimos varios decesos y varios intoxicados que los lograron rescatar a tiempo, ¿no? Pero
0: mira, desgraciadamente hay muchos fraccionamientos que entregan las casas con un pequeño patio en la parte posterior, donde se ponen los calentones del agua, los tanques de gas, etcétera, y que muchas familias terminan cerrándolo para construir al segundo piso o haciendo un pequeño cuarto de servicio en la parte posterior, y es ahí donde se genera el problema. Tú encierras, por ejemplo, el boiler de gas, iba a tener una emanación como tal, y eso es lo que puede llegar a intoxicar a las familias. Entonces, importantísimo, los boilers tienen que estar en un lugar ventilado como tal. No importa que sean eléctricos, generan una combustión. Hay algunos,
1: es que han
0: ahora
1: pensado, ¿no? Que, sí, que el chiquito, como está chiquito,
0: y es que hay algunos que tienen ambas combustiones, tiene la línea de gas y la luz. Entonces hay que tener mucho cuidado, porque hasta una mala instalación puede generarnos ese tipo de intoxicación.
1: Okay. Ahora, director, entonces no prevemos un invierno tan intenso.
0: No tan frío, obviamente va a ser húmedo, es un invierno húmedo, en el sentido de cuando el niño se presenta de manera global, en algunas partes impacta con sequía, otras impacta con humedad. A nosotros nos toca la parte otoño-invierno con humedad. El sureste mexicano a lo mejor va a ser más seco el resto del año. Centroamérica a lo mejor es un poco más seco también.
1: Que el frío
0: Sudamérica,
1: húmedo es peor, ¿eh?
0: Es porque, duro, sí.
1: Porque aunque te tapes no se te quita, se te cala hasta los huesos.
0: Sí, entonces a nosotros nos toca esta parte húmeda, y eso va a llevarnos obviamente a que sean mayores las intensidades de la lluvia.
1: Director, subdirector, perdón, ya nos vamos casi, Miguel Ceballos, por favor, si nos pudiera hacer las últimas recomendaciones entonces para estos días y para prepararnos con este fenómeno del niño, del super niño, para que nos pongamos super abusados con este tema.
0: Bueno, empezamos con este fin de semana y veíamos que es prácticamente una primera muestra de la lluvia que podemos llegar a tener. Todavía es una lluvia tropical, en el sentido de húmeda, no se va el calor como tal, empieza a disminuir la temperatura en la región, sí, pero para el día domingo empieza ya a disminuir a 21 grados, por ejemplo. Pero esta primera lluvia nos va a dar una muestra de lo que puede ser una lluvia torrencial en la ciudad. Entonces hay que empezar a prepararnos como tal. Si hay algo que pueda el viento volar, si tenemos problemas de goteras, estamos a tiempo de empezar a reparar todo ello, preparar nuestros hogares para ello. Si no tenemos la mochila de emergencia, preparar nuestra mochila de emergencia, tener nuestros documentos listos para salir si es que se requiere como tal. Y a futuro lo que haremos es seguir precisamente toda esta serie de tormentas que se pueden avecinar como tal durante todo el resto del otoño y del invierno, como tal que vamos a empezar a tener las tormentas ya mucho más seguidas de por ahí de noviembre, como tal de noviembre para adelante. Sí hemos tenido lluvias importantes en noviembre y la muestra es la tormenta del 8 de noviembre del 22, en la que tuvimos esas bajadas rápidas de agua tan importantes en la ciudad. Entonces, sí es el que nos vayamos preparando. No es asustar a la gente, sino pedirle que se prepare como tal para que pueda coadyuvar de una manera en la que estén seguros en el hogar y que si no ocupan salir, no salgan durante este tipo de tormentas.
1: Okay. Y sobre todo estas zonas que están en laderas, que le ponen llantas para soportar la base de la casa. Digo, bueno, a lo mejor llantas como para que lo agarres de escaloncito, pues todavía, ¿no? Pero para soportar la base de una casa, la verdad es que se me hace verdaderamente increíble este exceso de confianza, ¿no? Subdirector, le agradezco mucho que nos haya venido a esclarecer todo este tema para pues tenerlo en cuenta y sobre todo por lo que viene en estos días, que no parece ser algo tan intenso, pero sí algo para que le vayas midiendo y vayas tomando tus precauciones, ¿no? Sobre todo en estas en las condiciones actuales.
0: Sí,
1: ¿no?
0: Importante es recalcar, son pronósticos. Uh-huh. lo último que tiene la naturaleza es palabra. Siempre tenemos que estar muy al pendiente de cómo pueden afectarnos las tormentas a la ciudad.
1: Sí, porque luego también vemos que nos dicen, ay, viene no sé qué, y agarra la cosa esa y le da la vuelta y todo el mundo piensa que entonces nada más nos estaban espantando y no era. Y el día que no te avisan, estás que porque no avisaron, ¿no? Entonces tú mejor estate preparado. Muchísimas gracias, subdirector Miguel Ángel Ceballos. Y bueno, con esto los dejamos pendientes de la información que va a seguirse generando aquí en Esquina 32. Nada más una aclaración, les había yo dicho que íbamos a transmitir esto a las 9 de la noche. No, no es cierto. Es que traigo yo volteado todo con estos cambios que han habido, pero este programa sí se está transmitiendo en estos momentos en la 1550 de AM y 800 de AM en Mexicali, en Tijuana y San Diego. Y en Mexicali, Caléxico, estamos saliendo a las 11:90 de AM de manera simultánea. Así que gracias por habernos acompañado. Tome sus precauciones. Pásela bien.
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2: Muy buenas tardes. Aquí estamos iniciando Inexpertos del día de hoy. ¿Hoy qué día es? Ah, es jueves, ¿verdad? Ah, ya se va a acabar la semana, Carlos. Jueves. Sí, ¿no sabes cómo me agrada cuando alguien me hace recordar ese bonito momento en el que, ah, es jueves? Hasta sí. La sonrisa se me pone, ¿te fijas?
3: Y es el previo del viernes.
2: Por supuesto. Sí, no, nada más
3: el... para disfrutar el sabadrink.
2: Por ejemplo, y rematar con un plácido domingo.
3: Claro.
2: Por dar un ejemplo, nada más, ¿no? Buenas tardes a todos, bienvenidos, gracias por vernos y escucharnos a través de Esquina 32 Radio, obviamente en nuestras estaciones y claro también a través del canal de YouTube de Esquina 32 Radio. Gracias a todos. Mi nombre es Andy Mendiolea y me acompaña en esta tarde Carlos López, que ya entramos platicando de cualquier cosa, ¿no? Discúlpenos ustedes, pero Carlos, buenas tardes, bienvenido.
3: Buenas tardes, Andy. Como siempre, un placer acompañarnos en Inexpertos.
2: Gracias, bienvenido. Gracias. Y bienvenidos todos los comentarios de ustedes a través del WhatsApp en la cabina de Esquina 32 Radio, el 664-599-9446, o también en el chat en vivo de YouTube, ahí nuestra transmisión, ahí estamos, ahí me estoy viendo a Carlos. Les mando saludos, hola. En fin, es más, ya estoy viendo ahí al joven Cerrato, dice, empezó el mejor programa de Esquina 32 Radio. No, nuestro primer porrista, el joven Cerrato, ¿no?
3: No, está bien ubicado el joven.
2: Debería estar en clase, es el tema.
3: Por eso, está bien ubicado, está en clase, está al pendiente de Inexpertos.
2: No, debería estar poniendo atención en la clase y así
3: con
2: como...
3: Con un ojo al gato y otro al garabato.
2: Yo tengo mis dudas, pero bueno. Ahí se lo arregla él, ¿no? Me imagino.
3: Claro.
2: Acá nuestro compañero Cristian en producción, aquí estamos. Así que bueno, pues ¿de qué vamos a hablar el día de hoy? Si les soy honestos... Casi no hay nada, ¿no? Pero bueno, traemos algunas notas.
3: Sí,
2: y luego vienes así. Bien, no me hables, perdieron los padres, ahora que me acuerdo.
3: Sí, pero bueno.
2: Es más, no hagamos el programa.
3: No me digas eso.
2: No, me encanta.
3: Te acabas de viajar de tan lejos.
2: No, me encanta tu playera de los padres. La verdad, fuera de broma, me gusta mucho siempre ese logotipo. Es muy nostálgico, ¿no? A mí lo primero que pienso honestamente es mi niñez.
3: Sí.
2: Con eso recuerdo a los padres.
3: Mésimamente.
2: Y me gusta mucho, está muy padre. Pero pues los padres no estuvieron padre.
3: Es el uniforme de los padres de 1984.
2: Fíjate.
3: Cuando llegaron a la Serie Mundial.
2: Ajá, contra Detroit.
3: Contra Detroit.
2: Los Tigres.
3: Y recordamos que jugaron la Serie de Campeonato con los Chicago Cubs, que también jugaron el Wild Card.
2: Correcto,
3: pasado.
2: Este año.
3: Uh-huh. Y recordemos que en el cuarto partido de esa serie... Uh-huh. Mediante un batazo de jonrón en la novena entrada de Steve Garvey fue que le sacaron el juego para jugar el último partido, el quinto y el definitivo partido de esa serie de campeonato. De hecho, tengo el 6 de Steve Garvey en la espalda.
2: Ah, mira pues.
3: Ahí después
2: uno de los muestro. Jugadores históricos de los padres.
3: Claro que sí.
2: Sin lugar a dudas. Pues está muy bonito, pero pues ya fueron. Al ratito vamos a platicar de eso.
3: Claro.
2: Porque obviamente, aunque yo no quiera hablar de los padres, porque perdieron ayer. No me hablen, ¿no? Como el meme de no me hablen, perdieron los padres. Sí, claro. Que se usa para todo, pero de hecho te compartí, ¿no?
3: Y sí.
2: Me lo hizo llegar también una amiga fan de los padres. Sí, exactamente. Entonces me mandó eso y dije, creo que yo tengo otros amigos a los que hay que compartirles esto.
3: Gracias.
2: Porque literal, yo siempre he dicho, o sea, le voy a los padres, pero no soy el más fan. Pero yo sé que muchos de ustedes sí. y en eso se incluyo, por supuesto, a Carlos como fan de los Padres. Pero bueno, insisto, ya nos meteremos más a fondo un poco más adelante. ¿De qué vamos a hablar el día de hoy? Pues bueno, vamos a hablar del ranking de la FIFA.
3: ¿El qué?
2: Pues de la cochinada esa que hacen cada mes. No, es que, mira, es que empezamos con esa pregunta. ¿De verdad México es top 10? Digo, no es que acaba de aparecer hoy, ¿no? Ya estaba en el top 10. ¿Pero de verdad México es top 10 en el ranking de la FIFA? Pues ahí está la pregunta para ustedes, obviamente. También platicar un poco sobre el tema de pues que el Atlas va a tener un nuevo estadio, oye.
3: ¿Cuándo?
2: 2030, dice.
3: ¿En serio?
2: Pues
3: ¿lo construirán en 3 años?
2: Pues
3: porque ya el 2026 ya
2: no, no, ya se fue. No, correcto, sí. Hablan, de hecho, de inicios del 2030. Para enero del 2030, en teoría, por lo menos es el proyecto, estaría, y ahorita también nos metemos un poquito a detalle,
3: bueno, ahorita vemos
2: porque
3: los detalles.
2: El asunto es, ¿y quiénes son los dueños del Atlas? Ahí está la clave de por qué sí podría ser.
3: Yo sé quiénes son.
2: Ah, bueno, ahorita también nos metemos a eso. Pero bueno, en fin, por ahí algunos rumores de un nuevo mexicano, o más bien, un mexicano que podría ser nuevo jugador del Atlético de Madrid.
3: No,
2: otro,
3: hombre, no
2: más,
3: me digas.
2: Sí, otro para que no juegue.
3: Para comer banca.
2: Porque ya ves cómo es el Cholo Simeone. O sea, nomás huele que es pasaporte mexicano y se nos pone medio raro. ¿Qué otra cosa tenemos? Bueno, pues el béisbol. Oye, por cierto, dando un escándalo donde podría haber directores técnicos.
3: No,
2: y aparte nombres muy, muy conocidos que
3: sí,
2: aparentemente hubieran pagado una lana para que les dieran su licencia. Eso está interesante. Por ahí lo están empezando a manejar. Que se hizo en Brasil. Lo estaremos compartiendo con ustedes un poquito más adelante.
3: La cosa es internacional.
2: Sí, sí.
3: No es propio aquí de,
2: pues hasta
3: de
2: ahorita,
3: nuestra localidad.
2: Hasta ahorita no. Pareciera ser un tema ahí entre Argentina y Brasil. Y parece que la mayoría de los clientes son brasileños.
3: No, hombre. Sí. Válgame.
2: Un exjugador argentino fue como que el puente. Y repito, pues enganchó a varios jugadores o exjugadores brasileños y por ahí viene la novela esta, fíjate. Entonces, bueno, vamos a ver qué sucede. En fin, a ver, vamos a meternos al tema del ranking FIFA. Este ranking, si a usted le suena, pues es que cada mes la FIFA comparte este ranking. ¿En qué se basan? Bueno, pues le asignan puntos a si jugaron, contra quiénes jugaron, obviamente los resultados, ¿no? O sea, no es lo mismo jugar contra Burkina Faso como Argentina, que jugar a lo mejor contra Colombia, como jugó México, ¿no? Y no es lo mismo meterle 7 goles a Burkina Faso que a lo mejor haber empatado. O sea, no representa lo mismo, no tiene el mismo puntaje los rivales.
3: No es lo mismo que le metan 7 goles, como dices, a Burkina Faso, a que le metan 3 goles a México.
2: ¡Ay, otra vez tú! ¡Ah, qué ganas de venir a incomodar, Carlos, por favor! O sea, entre el béisbol y las derrotas de México, Pero bueno, el asunto
3: no, no me llames el hermano incómodo, por favor.
2: No, no es otro. Ya ni me acordaba de eso. No, no, déjalo así mejor. Vámonos mejor con el tema.
3: Del ranking.
2: Del ranking, sí. Digo, yo preguntaba, ¿realmente México es top 10? Y creo que la duda, a lo mejor después del Mundial, o en el Mundial, dijimos, ah, sí.
3: Ah, lo merecemos.
2: Sí, sí.
3: ¿Qué papelazo hicimos en el Mundial?
2: No, el papelazo el de estas últimas 2 semanas.
3: No, espérate,
2: sí.
3: Ese.
2: No, o sea, una gran participación en el Mundial, pero papelazo el de estos últimos días.
3: ¿Qué papelazo hicimos, dije?
2: Ah,
3: en el Mundial.
2: Sí.
3: Después de estos partidos, ¿qué papelazo hicieron la selección?
2: Ah, bueno, buen punto. Es verdad. Cuando ganan, ganamos. Cuando pierden, son unos ridículos.
3: Dime tú.
2: Por ahí va, ¿eh?
3: Sí, por ahí va el asunto.
2: No, no, no estás nada equivocado.
3: Y la Vox Populi siempre apunta hacia eso.
2: Sí, nos van a apoyar seguramente en esto, a menos que ustedes obviamente comenten o piensen lo contrario, adelante, ¿no? Allá está el WhatsApp y el chat en vivo en YouTube. En fin, a ver, primer lugar, España. Pues no hay quien lo tumbe España ahorita, porque pues la verdad sigue con una racha ganadora de partidos. No han perdido en no sé cuántos.
3: Ya tienen varios años, tengo entendido, si mal no recuerdo. Esto lo hablábamos durante el Mundial, que España tenía pues un buen récord de juegos ganados consecutivos y ya tenían creo que un par de años. Luego con el papel que hizo en el Mundial, coronándolo como campeón, no queda dudas de que pues España es el número uno de esta lista.
2: Uh-huh.
3: Y si agregamos en los partidos que ha participado en esta fecha FIFA, que para ellos ya es Nations League,
2: sí, correcto,
3: de la UEFA, pues no queda dudas de que tenga bien merecido y estar posicionado como sembrada en el primer lugar.
2: De hecho, estaba revisando ahorita el tema del récord. Llevan ahorita 42, 43 partidos sin perder.
3: Fíjate.
2: Mayoría de victorias, claramente. Entonces ahí está la respuesta del por qué y por qué aparte tiene una gran ventaja sobre el segundo lugar, que es Argentina. Y me refiero en ventaja en el tema de ese puntaje que les comentábamos, ¿no? Que por ahí obviamente se están manejando. Entonces, ¿qué sucede? Ajá.
3: Excelente trabajo de Luis de la Fuente con la selección
2: española. No, trabajazo. Verdad es que qué bueno que lo están renovando.
3: Sí.
2: Lo están renovando, están reforzando este trabajo y pues ahí están los resultados, punto, ¿no? O sea, no hay nada que discutir.
3: Eso habla de una buena planeación de los directivos del fútbol español.
2: Sí. De acuerdo.
3: Y no es por querer echarle tierra a nuestros directivos.
2: O sea, ¿vas a hablar fútbol. Mal de México?
3: No, pero hay que ponernos en nuestra
2: en
3: realidad.
2: Su lugar.
3: O sea, nuestra realidad es esa y es la que tenemos.
2: Ajá.
3: Tristemente. Sí. Quisiéramos realmente.
2: No tengo cómo debatirte eso.
3: Que creciera, que realmente tuviera esa competitividad para crecer, para forjar con más carácter a nuestro fútbol, pero bueno, es lo que tenemos.
2: Correcto. Pues bueno, en tercer lugar aparece Francia, y estos que les estoy mencionando no cambiaron su lugar, ¿eh? O sea, obviamente se alteraron sus puntos nada más, pues según los resultados de esta fecha FIFA, Francia en el tercer lugar, Inglaterra está en cuarto lugar al momento, y ahí llega Portugal, que se sube al quinto lugar, sube dos lugares, Portugal es la quinta mejor selección en este momento.
3: ¿Quiénes son los equipos que bajaron, no descendieron?
2: Pues, Brasil cayó al sexto lugar, perdió un lugar. Y Marruecos estaba en sexto, cayó al séptimo. Entonces son los lugares que obviamente aprovechó Portugal para subir. En octavo lugar aparece Bélgica. También tengo mis dudas. Hasta el mismo Marruecos, ¿eh?
3: Sí, pero bien sabemos que este ranking, como tú ya comentaste, la FIFA pues toma esos criterios, ¿no? Para definir.
2: Sí, nunca se ha terminado como de entender bien. Insisto, el asignar puntaje y demás, pero
3: es como una tabla de cocientes.
2: Podría ser, sí, sí,
3: sí. Entre los partidos ganados, los puntos.
2: Como lo que se hacía cuando había descenso, ¿no?
3: Sí.
2: En la Liga MX.
3: Sí, más o menos para tener ahí.
2: Un numerito.
3: El porcentaje real.
2: Correcto. Sí, puede ser. Pero fuera de broma también, sí, Marruecos me parece muy alto en el séptimo lugar de mejor selección. Me parece un muy buen equipo, pero no estoy seguro que sea para un séptimo lugar. Bélgica también pienso lo mismo. En el noveno lugar está Países Bajos. Y luego en el décimo llega México. México ya había aparecido ahí en el mes pasado. Pero, ¿qué sucedió con estos resultados de en esta fecha FIFA? Pues que claramente perdió puntos.
3: Sí.
2: Perdió puntos y eso pone muy... muy cercano al lugar número 11, que es Colombia. Entonces, imagínense ustedes que México tiene 1,738 puntos. ¿Sí? Sin entrar en los decimales, ¿no? Sí. Nomás así. 1,738. Y Colombia, 1,735.
3: A casi nada.
2: O sea, en la siguiente, donde un empate y victoria, se acabó el top 10 de México. Entonces, por eso yo preguntaba, realmente, o sea, creo que nadie nos la creemos, ¿no? Más. No, y menos después de este.
3: Bueno, el décimo lugar, como ya bien lo comentamos, fue obtenido por el buen papel que tuvo México en el Mundial. Pero ya después del Mundial, como que todo se vuelve
2: a la realidad.
3: Normalidad.
2: O sea, a este ritmo vamos a acabar en el lugar 20.
3: 15, 20, como normalmente podemos estar.
2: Estoy de acuerdo. Por ahí anda normalmente, ¿no? Entre el 15 y el 20, el 18, 17, por ahí anda regularmente.
3: Salvo que reaccionen las selecciones ya en las competiciones próximas.
2: Mira, Carlos, no hagas que me ilusione, por favor, y creerte con la selección.
3: Mira, yo como dice el meme de una rana, me es muy grato compartir desde que estoy ilusionado.
2: ¿En serio? ¿Pero con qué estás ilusionado, Carlos?
3: Con ganarle a Jamaica para empezar.
2: Pero eso es más bien un deseo, ¿no? Yo también deseo ganarle a Jamaica, pero de ahí estar ilusionado, honestamente, no creo.
3: Hay probabilidades de que se le gane a Jamaica. Imagínate el escenario, si México no logra obtener resultados favorables, híjole, se va a quemar la casa.
2: Ahí empezaremos
3: a dudar. En serio. Sí, porque también el proceso de eliminatoria está muy próximo, ¿no? A pesar de que el Mundial falta 4 años, el proceso mundialista de la eliminatoria también prácticamente está a la vuelta de la esquina.
2: No está tan lejos, claro. Sí, estamos de acuerdo. Pero, híjole, pues bueno. Entonces
3: y,
2: ahí...
3: Y ya no queremos sufrir como en las eliminatorias. En el pasado mundial no tuvimos la dicha de participar y de sufrir en la eliminatoria.
2: Eso es cierto.
3: Ahora regresamos de nuevo a las eliminatorias.
2: Es correcto. Volvemos a la cruda realidad.
3: Con más boletos que otorguen a la CONCACAF.
2: Sí, pero lo que te iba a decir es, te digo algo, vamos a sufrir.
3: Ya estamos destinados a eso.
2: O sea, a ver, siendo realistas.
3: Estamos destinados a sufrir.
2: Yo pienso que sí, y te voy a decir por qué. Porque a final de cuentas, creo que de todas las eliminatorias, nada más cuando la Volpe dirigía a la selección, se pasó, como siempre se dice, caminando.
3: ¿En las demás
2: eliminatorias? Ah, bueno, ok, Bora puede ser. Sí. Pero en el resto de las eliminatorias siempre estamos contando puntos, que ya perdimos allá en Honduras, que sí Costa Rica vino y nos ganó.
3: Tres ocasiones, Javier Aguirre nos vino a salvar.
2: Correcto.
3: Y Miguel Herrera.
2: Correcto. O sea, tres. Y Miguel Herrera, cuatro.
3: En cuatro procesos.
2: En cuatro procesos, en cuatro mundiales, se nos estaba quemando la casa. Tuvo que llegar un bombero.
3: Sí.
2: ¿No? Entonces, ahí, honestamente, como porque hay que ilusionarse. Ahí el deseo. Yo no te digo que no, soy mexicano, le voy a la selección mexicana,
3: tiene razón,
2: la apoyo.
3: Sí. No, es el deseo.
2: Es más, ¿qué derecho tengo yo de quitarte a ti tu ilusión? Pero yo no me ilusiono, pues, ¿no? O sea, yo deseo. Pero el escenario, las cosas, la realidad, como decías tú, pues no me da más material, más allá del deseo de que gane México.
3: Entiendo de que uno como aficionado tenemos, vaya, repito la palabra, esa ilusión de que nuestra selección juegue bien, obtenga buenos resultados, que clasifique al Mundial sin ningún problema como es encaminando.
2: Sí.
3: Pero también seamos realistas, nuestro fútbol ha sufrido mucho, como ya hemos comentado, y bueno, pues no estamos exentos a estar padeciendo estos momentos críticos.
2: No, para nada.
3: Pero para mí, en lo particular, hay un trasfondo de todo esto.
2: A ver.
3: De lo mal manejado que ha estado siendo nuestro fútbol. Y, por ejemplo, eliminando el descenso y el ascenso.
2: Sí, bueno, ya metiéndonos
3: entre
2: a la liga,
3: cosas,
2: ¿no? Sí, claro. Sí.
3: Porque ¿de dónde vas a agarrar materia prima para las selecciones, si no hay competencia en el fútbol mexicano?
2: Sí,
3: por ahí escuché de que Rafael Márquez va a hacer un

0: Porque obviamente esos microciclos eventualmente van a acabar perjudicando a más de un equipo.
1: Sí.
0: Y claramente, ¿quién va a ser el más perjudicado en este momento?
1: Por ahora, el equipo que está haciendo mayor convocada de jugadores es el Club Guadalajara.
0: Correcto.
1: Pero, pues, también se trata de ver qué otros jugadores hay en los demás equipos. Si saben que en Guadalajara ya están demostrado que tienen buena talento, tienen calidad, hay que probar a otros jugadores. Por ejemplo, estos partidos que acaban de pasar, para mí, era de experimento. Y él lo he dicho.
0: Sí,
1: no
0: sí,
1: hay de que no hay que ser tan grande el problema.
0: Ajá.
1: Sí.
0: O sea, ¿estoy siendo exagerado, Carlos?
1: No, yo no lo digo por ti. Yo lo general. Digo por otros comentarios y que he estado leyendo, he estado escuchando comentarios y...
0: Por aquello del fuera Rafa.
1: Sí.
0: Por ejemplo.
1: Sí.
0: Sí, estoy de acuerdo. Eso es una exageración. Es
1: una exageración.
0: Pero, no, o sea, no le quita el fracaso que fue esta fecha FIFA. Porque
1: en ese sentido, sí, fue un fracaso tote, como diría La Puente.
0: Ándale, cierto. Porque deja un muy mal sabor de boca, pues.
1: Sí, uno espera de que hoy venimos del Mundial, de un buen papel. Uh-huh. Rafael Márquez está dando continuidad a los muchachos. Y de repente, ay, ¿qué pasó aquí?
0: Sí. Sí, y obviamente los resultados lo dicen, ¿no? O sea, una buena, así a secas, una buena actuación con Colombia, regular con Perú.
1: Desastroso.
0: Mala con Estados Unidos. Desastroso. Y pésima con Chile. O sea, así exacto. Se fue cayendo.
1: Es lo que iba a decir. Contra Chile fue un partido bastante pésimo.
0: Sí.
1: Y lo platicamos en su día del juego, de que pues la selección chilena no venía o no viene de un buen proceso, con muchos problemas, sin director técnico de planta, y sin embargo, pues, le fue suficiente para sorprender a México, y México no reaccionaba.
0: Y no reaccionó. El problema es ese, ¿no? Pareciera que no había con qué. No tenía ni idea, no sabía qué estaba. O sea, por lo menos así se veía, ¿no? Pero bueno. En fin, pues así está el asunto. México se mantiene en el top 10 del ranking FIFA. Pues sí, con lo que se hizo en otro momento, hace unos meses, pero en este momento creo que deberíamos de andar más abajo. Pero bueno, en fin. Oye, vámonos a una pausa comercial. Y cuando regresemos, pues ni modo, tendremos que hablar del béisbol. Te voy a dejar solo porque no quiero hablar. Perdieron los padres. Ahorita regresamos.
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1: Estamos de regreso en Inexpertos. Buena tarde para todos. Gracias por vernos y escucharnos a través de Esquina 32 Radio. Saludamos ahí al joven Cerratos que está poniendo ahí unos tarritos. ¿Será? ¿Tendrá algo que ver con el jueves? Puede ser, ¿no?
2: Yo asumo que sí.
1: Vamos a suponer que sí. Vamos a suponer sin concederlo, sí. Pero sí.
2: Claro.
1: El ingeniero Luis Díaz también saludándonos. Saludos, gracias. Ingeniero. Gracias por reportarse. Saludos. Oye, NFL, el día de hoy hay partido.
2: Es verdad.
1: Hay partido en Dallas. Los Cowboys reciben a los Tampa Bay Buccaneers. Los Tampa Bay 0-4, no han ganado. Es uno de los equipos que están con récord muy, muy negativo. 0-4. Y son varios, ahora que lo pienso. Por ahí andan varios equipos con ese pésimo récord. Sí. Y del lado de los Cowboys, pues como siempre, ¿no? 2-2, o sea, de repente se enrachan, pero... Pero creo que siempre es atractivo el mirar a los Cowboys jugando en casa. Exactamente. Entonces, ahí está el partido para el día de hoy.
2: Un escenario, por cierto.
1: Sí, ¿verdad?
2: Sí. Sí, el estadio de los Vaqueros.
1: Sí, la verdad sí es muy bonito. Está programado para las 5:15, así que en unos 45 minutos estará arrancando este partido de la NFL. Así, abriendo la semana 5.
2: ¡Qué rápido!
1: Sí, la verdad que sí, ¿eh?
2: 5.
1: Tiene razón. Y todavía no llega el frío. No. Por lo menos en esta región. Es que yo siempre pienso en la NFL, como que mi cabeza es frío, es nevadas, obviamente en la televisión, ¿no?
2: Yo la viví ya en diciembre pasado.
1: Ya anduviste por allá, ¿eh? ¿Dónde anduviste tú?
2: Estuve por Cleveland, en Ohio.
1: ¿Estabas enojado?
2: Estaba en Ohio.
1: Estabas contento en Ohio. Ya, no. Sí. Chiste sangrón. En fin.
2: Sí, por no decir otra cosa. Inclusive... Hubo un partido en Cleveland de los Browns y me dijeron, ni se te ocurre pedirme que te lleve al estadio porque...
1: ¿Cómo?
2: Porque estaba congelado.
1: Pero sí. Si el estadio se llena, ¿por qué no fuiste? ¿Contra quién era? ¿Te acuerdas de casualidad?
2: No recuerdo, creo que fue contra...
1: Pues contra quien fuera, ¿no?
2: Sí, la idea era vivir una experiencia...
1: Oh, exacto.
2: En un estadio de la NFL.
1: Ir a acabar como paleta ahí en el estadio.
2: Pero me enfermé de gripe. Bien
1: es
2: feo.
1: Cierto, ahora que me acuerdo, sí estuvimos en contacto en esos días.
2: Pues sí, está temperaturas congelantes. Sí, quien no está acostumbrado, la verdad, sí le sufre como su servidor.
1: Y justamente a eso me refiero, ¿no? Entonces, yo normalmente relaciono, fuera de broma, el tema del fútbol americano en la NFL. Nevada. Entiendo que obviamente la primera parte de la temporada, pues todavía es el clima... Finales del verano, mayor parte es el otoño, pero se empiezan a presentar las primeras nevadas y en nuestra región pues empiezan ahí a asomarse el frillito, algo de lluvias, ¿no? Más o menos.
2: Más o menos.
1: Hasta que lleguemos obviamente al Super Bowl. Pero bueno, semana 5 de la NFL. Y yo sigo tirando cortina de humo para no hablar de los Padres. Pero bueno, béisbol, las grandes ligas. ¿Qué pasó con los Padres,
2: playoffs.
1: Carlos? Sí, los playoffs.
2: Los juegos
1: a ver,
2: de la serie divisional.
1: Por favor, haz que me sienta un poquito mejor, por favor, a ver.
2: Los Padres tuvieron una temporada muy buena, la verdad, pero no les alcanzó para superar al mejor equipo de las grandes ligas, el que tuvo el mejor récord, el que tiene muy buen plantel de bateo, el que tiene también un buen cuerpo picheo. De picheo entre abridores y bullpen. Pues los Padres hicieron pues lo que pudieron, la verdad. Sin embargo, pues no les alcanzó, no les fue suficiente. Ajá. Perdieron el día de ayer por 3-1. Un partido en que los Padres, pues por más que intentaron, insistimos, pues no les alcanzó. El picheo fue muy difícil para San Diego. Muy buen el cuerpo de lanzadores, muy bien lanzado por parte de Milwaukee. Inició Gasser por los cerveceros. Luego pichó el que es sobrino de un ex padre de los Padres de San Diego, un pitcher de los Padres, de Andy Ashby.
1: Ajá.
2: Lanzó también muy buenas 3 entradas a Ashby. Luego vino Uribe y cerró su taponero McGill. Con esto, pues los cerveceros ganan el derecho de participar en busca de la serie de campeonato de la Liga Nacional, que se van a enfrentar a los Dodgers de Los Ángeles. Los Padres de San Diego, con esto, pues repito, tuvieron muy buena temporada, a pesar de que iniciaron muy modestamente. se vinieron para abajo en la primera parte de la temporada. Después del juego de estrellas, si lo llegamos a comentar, y siempre lo hemos dicho, pues hay una de dos. O reaccionan o se caen. Pero ya habían caído y en este caso los Padres habían reaccionado. Tanto que alcanzaron los juegos de del comodín de la Liga Nacional.
1: Sí.
2: Como sembrados como el mejor comodín. Siendo los peores de comodín, terminaron como mejor comodín.
1: De acuerdo. Ya fuera de broma, la verdad es que sí, una temporada que nos emocionó en algún momento, nos desilusionó en otro. Claro. Y ya llegando hacia el final, la verdad es que sí, creo que prendió a toda la afición.
2: Sí, de, una principalmente, obviamente,
1: digo, Padres obviamente es un equipo muy regional. En el sur de California, en Baja California, muchísima gente en Tijuana, Ensenada, Mexicali, por todos lados, pues hay mucha gente que es aficionada a los Padres. Y la verdad es que sí, de alguna manera nos enganchamos con este cierre de temporada y obviamente los playoffs, ¿no? Entonces, pues gracias, Padres, otra vez por ilusionarnos. Esto sí, para que veas, nos ilusionaste. Pues ahí nos vemos en marzo, ¿no? ¿Hasta marzo?
2: En febrero es cuando se empiezan a reportar el cuerpo de picheo en los entrenamientos.
1: Ajá, el spring training.
2: Y los jugadores, el spring training y la pretemporada justamente en marzo comienza.
1: Pues marzo realmente, ¿no? Porque sí. En la previa, honestamente, pues que...
2: No, para los jugadores.
1: Ah, sí, claro, pero por la afición realmente ya ya nos volvemos a poner de acuerdo otra vez.
2: Allá en Peoria, Arizona, es donde...
1: No, peor lo de ayer. Ah, no.
2: Peoria.
1: Oh, ando de un intento de chistes, pero ya cállate, Andy. Bueno, buen asunto. En los otros partidos, bueno, ya mencionabas, ¿no? Milwaukee va contra los Dodgers, que ayer ganaron 4-1 a los Bravos de Atlanta y de esa manera ganaron la serie 3-1, justamente, ¿no? Eliminan a Atlanta.
2: Sí, un error del campo corto de Bravos fue que... provocó que los Dodgers pudieran anotar, empatar el juego y luego encaminarse hacia el triunfo. Uh-huh. Y ya Atlanta pues ya no les alcanzó, porque la verdad los Dodgers también tienen un super equipazo.
1: Es un equipazo.
2: Hay que recordar que es el actual campeón.
1: Sí.
2: Es el bicampeón, están buscando el tricampeonato.
1: Corregido y aumentado, ¿no? Reforzado también esta temporada.
2: Sí, y de verdad que... Bueno, ahí están otros candidatos de la Liga Americana que también ahorita vamos a platicar
1: ahorita vamos sobre ellos. Claro.
2: Los Dodgers ganaron el día de ayer a los Bravos de Atlanta... visitándolo, te visita los Dodgers, así
1: sí,
2: que
1: correcto.
2: Ya está definido la serie de campeonatos de la Liga Nacional entre los Dodgers de Los Ángeles y los Cerveceros de Milwaukee, iniciando el próximo sábado.
1: ¿El sábado? Ah, yo lo veía el domingo, según yo, pero sí, me parece el domingo, pero igual el fin de semana arranca.
2: Sí, este fin de semana.
1: Sí, es un hecho. A ver, y en la Liga Americana... pues los Tampa Bay Rays barrieron a los Yankees. Ayer ganaron 4-3.
2: Sí.
1: Y la serie quedó 3-0. O sea que de los Yankees, pues ni hablamos. Ya creo que son como 16, 17 años sin ser campeones los Yankees.
2: Los Yankees, algo así.
1: Sí, por ahí. De hecho, por ahí vi ese récord. Ahorita te lo voy a buscar.
2: El manager actual de los Yankees tiene el peor récord de todos los manejadores en la historia de la institución neoyorquina.
1: ¿A poco?
2: En playoff.
1: ¿Tanto así?
2: Sí. ¿Sas? Con estas 3 derrotas de estos playoffs.
1: Ajá.
2: De la división, de la serie divisional.
1: Ajá.
2: Aaron Boone tiene el peor récord de los Yankees en jugados en playoff.
1: Tómala.
2: Y es que, bueno, también ayer se dio un hecho muy, muy curioso, digamos, en donde un batazo de jugador de los Yankees por el jardín izquierdo.
1: Ah, sí, ajá.
2: El jardinero de Tampa Bay iba, pues brincó a tratar de
1: capturarla.
2: De capturar la pelota, cacharla. Pero un aficionado metió la mano.
1: Bueno, siendo realistas, son por lo menos 3 aficionados que intentan, sí. ¿No? A uno es al que toca.
2: Al que toca. Uh-huh. Y fue que, pues... invalidaron los umpires, obviamente consultado con el cuerpo que tiene las Grandes Ligas,
1: sí.
2: Pues que eso no contaba como cuadrangular, no era jonrón.
1: Claro.
2: Y si hubiera sido jonrón, imagínate, los Yankees hubieran remontado en ese momento el marcador y quién sabe, otra historia
1: hubiera sido. Claro, que hubiera pasado, por supuesto.
2: A este aficionado, pues lo invitaron a abandonar el estadio.
1: Correcto, lo expulsaron del estadio y fue escoltado, ¿no? Hasta afuerita, ahora sí, que hasta donde llega su carro. Sí.
2: Esto me recuerda.
1: Esto ya había pasado, ¿no? En algún momento.
2: En el 2003, en el Wrigley Field, en el estadio de los Cachorros de Chicago,
1: sí.
2: También en un juego de campeonato de la Liga Nacional, un batazo. Por el jardín izquierdo iba a capturar Moisés Alou, el jardinero izquierdo de los Cachorros, pero un aficionado también intervino en la jugada. Y después de ese hecho, reaccionaron los Marlins y remontaron el marcador.
1: Y adiós Chicago.
2: Y eliminaron a Chicago, que a la postre ese año los Marlins de Florida ahora de Miami, le ganaron en la Serie Mundial a los Yankees de Nueva York.
1: Es cierto.
2: Pero este aficionado de nombre Steve Barman, pues creo que hasta tuvo que abandonar Chicago. O sea, todo el acoso que empezó a sufrir por parte de los aficionados, sí, que por su culpa no llegaron a la Serie Mundial.
1: Híjole, y regresando a la jugada de ayer, viendo la repetición, yo tengo mis dudas. Yo siento que no hubiera sido cuadrangular. Yo creo que, o sea, iba a pegar creo que en la parte más alta de la barda, pero yo no siento que se iba a ir, fíjate.
2: No, igual yo, no se iba a ir.
1: No se iba a ir.
2: Pero le quitó la posibilidad al jardinero de poder atraparla.
1: Eso sí, estoy de acuerdo, por supuesto.
2: O sea, por eso invalidaron el cuadrangular, porque no lo era. Sino que invadieron terreno de juego.
1: Sí, totalmente de acuerdo.
2: Y se llevó la pelota.
1: Bueno, no se la llevó, nomás la quitó, ¿no?
2: No, pues sí, pues se quedó allá en las gradas la pelota.
1: ¿Cayó adentro?
2: En las gradas.
1: ¿Sí?
2: Sí.
1: Ah, caray, según yo no había caído. ¿No?
2: Porque también ya hubo un hecho similar en el Yankee Stadium, hace como dos temporadas, también en un juego de playoff, donde el jardinero derecho atrapó la pelota, pero el aficionado le agarró el guante al jardinero, le abrió el guante y se la quitó, y toda se burla del jardinero del jugador.
1: Claro.
2: También ese aficionado fue
1: expulsado del estadio. Sí. Oye, y regresando al tema de los Yankees, ya tengo aquí el dato. Sí, es la racha más larga en la historia de los Yankees sin campeonatos. Del 2010 a este momento.
2: Fíjate.
1: 17 temporadas sin campeonato. Hubo otras rachas, obviamente la historia de los Yankees es muy grande, ¿no?
2: Claro.
1: Del 79 al 95, 16 temporadas sucedió así.
2: Sí, sí, lo
1: recuerdo. O sea, era el récord más alto. Se acaba de romper con esta temporada. Más atrás, en el 63 al 76, 14 temporadas. De 1913 a 1922 fueron 10 temporadas, obviamente. Y otro del 2001 al 2008, que fueron 8 temporadas. Son las rachas más largas sin conseguir un campeonato. Obviamente considerando el tipo de equipo del que estamos hablando.
2: Claro.
1: ¿No? O sea, los Yankees...
2: Diferentes épocas.
1: Sí, claro, diferentes épocas. Pero lo que voy es un equipo que normalmente es contendiente. Y aparte es de los más populares. No solo a nivel Estados Unidos, a nivel internacional, pero tremenda racha que traen, obviamente negativa en el caso de los Yankees. Pero bueno, entonces Tampa Bay avanza a la serie de campeonato.
2: Así
1: y
2: es.
1: Están esperando al rival, que el día de ayer ganó Cleveland 9-3 a los Chicago White Sox. Eso pone la serie 2-1, ¿no? Y el día de hoy hay partido, ahorita a las 5, ya mero empieza.
2: Ya mero empieza, los indios, bueno, no son los guardianes de
1: Cleveland. Ahora los guardianes de Cleveland.
2: Ajá. Juegan el cuarto partido en Chicago contra los Medias Blancas. Si Medias Blancas gana, se acabó. Si gana Guardianes, regresan un partido más en Cleveland.
1: Que en ese caso se jugaría el sábado.
2: Sí.
1: Se jugaría hasta el sábado, entonces por eso, si no me equivoco, sí arrancan hasta el domingo los partidos de la serie de campeonato.
2: ¿Pero de la Liga Americana o la Nacional?
1: No, la Nacional el domingo y el lunes arrancaría la Americana.
2: Bien, bueno.
1: Por ahí va más o menos el tema este. Pero bueno, pues sí. Chale, los padres otra vez. Es que me da cosa, la neta.
2: Bueno, imagínate los que estamos aficionados. ¿Qué?
1: Pues sí, yo sé. Me da cosa por ustedes, no por los padres. Más o menos. Oye, a ver, mensajes por acá. Tigre Hermano se reporta. Dice, buena tarde, señor Andy y Andy Junior. No, o sea.
2: Ahora soy Andy Junior.
1: No, o sea, el Tigre Hermano me anda regalando hijos, ¿no?
2: Sí,
1: ayer a Jonathan, también, que sí era mi hijo. Ahora tú también. Dice, ahora, hoy no se puso los lentes. No, no es el mismo. Hoy es Carlos. Ayer fue Jonathan que nos acompañó.
2: No, no confundes, Tigre Hermano.
1: Sí, sí, sí. Saludos, Tigre Hermano. Gracias por reportarte. Dice Gustavo por acá, dice, sinceramente México ni siquiera está entre las primeras 30 selecciones, el ranking es una mentira. Gracias, Gustavo. Pues más o menos es lo que decíamos hace un rato.
2: ¿Sí?
1: La verdad es que sí nos deja muchísimas dudas, como cuando ha estado en el lugar 18, tengo dudas. Ahora que está en el 10, con más razón tengo dudas.
2: Sí.
1: ¿Me explico? Pero bueno, son la calculadora que tiene la FIFA para hacer su ranking, ¿no? Pero pues igual lo comentamos y por eso tirábamos la pregunta, ¿no? Si realmente, de verdad. Y creo que todos coincidimos en que no. Nadie nos creemos ese top 10, esa es la verdad.
2: Pero tenemos que comentarlo.
1: Sí, por supuesto. Tigre Hermano dice por acá, México es top 200 quizá. O sea, que está dentro del top 200, no, bueno, seguro, ¿no?
2: Lo más probable es que sí.
1: No, seguro. No hay duda. De hecho, te digo algo, ahorita ya es top 200, estando en el top 10. Pues sí, ¿no?
2: Pues sí.
1: Ahí está más o menos. En fin, salud.
2: Oye, un saludo también, si me permites, sí, para Lulú y Jorge Villanueva, que nos están escuchando.
1: Ah, muy bien, saludos para ellos, ¿cómo no? Gracias, gracias por escuchar, por reportarse. Excelente. ¿Qué más tenemos? Déjame ver. Ah, bueno, ¿ya acabamos con el base o todavía no?
2: Ya acabamos con el base, sí.
1: Sí, ya nos sacamos todo lo que teníamos.
2: Sí, ya hablamos de los Yankees, ya hablamos de los Rays, ya hablamos de los Bravos, ya hablamos de los Padres.
1: Maldita sea la cosa. Oye, pues entonces regresamos al fútbol.
2: Y, venga, venga.
1: Y el tema con el fútbol es el Atlas anuncia que va a tener un nuevo estadio, nuevecito. Lo van a construir en terrenos de la Universidad de Guadalajara, de la UDG. Es una especie
2: de la UDG.
1: Sí, es una especie de sociedad, alianza entre los nuevos dueños del Atlas, que son en parte una constructora. Uh-huh. ¿Qué dijeron? Pues activo mis dos negocios, ¿no?
2: Claro.
1: Activo obviamente la constructora y beneficio a otro ángulo de mi grupo, que también son los dueños de los Pericos de Puebla.
2: Es correcto, ¿no?
1: Pero bueno, el asunto es, se hizo el día de ayer este anuncio, pues toda la prensa, ¿no? Todo el rollo acá se hizo. Entonces, todo bien, la verdad creo que está interesante. Obviamente, este proyecto es para que, en teoría, según dicen, esté listo para inicios del 2030. O sea, ¿qué? ¿En 3 años?
2: Aproximadamente.
1: Más o menos.
2: Pero en este estadio también va a estar albergando juegos de la UDG. ¿En caso hipotético de que consigan la concesión para primera división?
1: No, bueno, esa es otra cosa. Por lo menos en la expansión estarían jugando en ese estadio, si es que todavía están en esa época en expansión.
2: Ok.
1: Pero justo lo que mencionas, abre ahí esa posibilidad.
2: Van a abandonar el Estadio Jalisco.
1: Es decir, a este ritmo, el Estadio Jalisco para el 2030 quedaría vacío.
2: Qué triste, pero bueno,
1: sí, así son las cosas. Triste por ser un tema de un estadio tradicional, ¿no? Es algo que no se da muy seguido en México,
2: por supuesto. El
1: dejar estos estadios tradicionales, eventualmente ¿sí? se les ha dado su arreglada, ¿no? Su remodelada y demás, se actualizan y siguen funcionando. Pero, por ejemplo, en los Estados Unidos, ya sea en el fútbol americano, en el béisbol, exactamente, es muy común. O sea, tienen un determinado tiempo de vida o vigencia, me parece bien.
2: Una vida útil.
1: Excelente, esa es la frase bonita. El tema es, tendrá su tiempo de vida útil, lo empiezan a construir otro estadio, lo tumban el anterior, ¿no? De alguna manera ahí están manteniendo activa también la economía.
2: Claro.
1: De las respectivas ciudades. Pero repito, en México no es común. ¿Qué va a pasar con el Estadio Jalisco? Pues bueno, ya veremos después, ¿no? Falta mucho para eso. Pero en consecuencia, pues... Y aquí el asunto es que se supone que son socios, ¿no? O sea, Atlas, Chivas, UDG y creo que uno o dos equipos que ya no existen. Eran los socios del Estadio Jalisco.
2: ¿El Oro?
1: El Oro, si no me equivoco. Y no recuerdo si por el... ¿Había otro? ¿El Marte? Nos estamos yendo a épocas ya viejísimas, ¿no?
2: De los 40, 50.
1: Por allá, ¿no? Bueno, por lo menos esos cuatro equipos sí son los dueños de el Estadio Jalisco, ¿no? O sea, por eso es que jugaban ahí. Pero bueno, el asunto es que pues se da este anuncio, pero aquí el asunto es, estos ya encontraron, tienen el proyecto, obviamente tienen la lana, la inversión, los terrenos. Y Cruz Azul y Tigres, ¿pa' cuándo? Porque nos lo vienen platicando desde hace...
2: Híjole, qué complicado.
1: O sea, esta gente del Atlas, de veras, o sea, llegó decidida, vamos a hacerlo, punto.
2: Sí, pero tuvo que llegar gente seria para poder...
1: ¿Cómo? ¿No son serios los otros?
2: ¿A poco los de don Ricardo Salinas iba a invertir tanto en la construcción de un estadio?
1: Don Ricardo Salinas, ¿no?
2: O don Alejandro Irarragorri también.
1: No, bueno, no, pues no.
2: Habrá construido el de Santos, pero uno
1: sí,
2: en Guadalajara.
1: Claro. No, pues para nada. No, y en teoría, a ver, siendo realistas, tampoco lo necesitaban. O sea, está el Estadio Jalisco.
2: Claro.
1: O sea, la realidad es que el Atlas necesitaba un estadio. La respuesta es no. Pero es un gran proyecto.
2: Por supuesto, sí.
1: No, es una siempre, buena apuesta.
2: Siempre es bueno actualizarse, correcto, modernizarse.
1: Estamos de acuerdo.
2: Y bueno, si el Club Guadalajara se atrevió a construir un estadio propio, el Club Atlas dijo, pues también nosotros lo merecemos.
1: Sí.
2: Pero tuvo que llegar alguien que realmente tuviera la visión y tuviera el varo, la economía uh-huh. para uh-huh. poder invertir. Porque no es cosa menor construir un estadio.
1: No, para nada.
2: Y sobre todo bajo el argumento y el criterio de que tiene que tener las especificaciones y las certificaciones, inclusive para... un próximo evento internacional como la correcto. Copa del Mundo o sí. un Mundial de Clubes.
1: Ah, eso iba justamente. O sea, obviamente este proyecto ya está considerando todos esos detalles que tú claro. mencionas. precisamente porque desde hace rato se viene manejando esa posibilidad de ser sede de un Mundial de Clubes. Y pues quién sabe, en una de esas hasta una cuarta Copa del Mundo. Quizás si nos toque verlo, pues, pero pues no sabemos
2: yo
1: qué pasa.
2: Yo digo que México sí tiene las condiciones de volver al verano. Solamente México, otro Mundial. Pero como tú bien dices, quién sabe si nosotros lo alcancemos a ver.
1: Sí, realmente nos toca verlo, ¿no? Realmente. Pero sí. Bueno, ahí está esa posibilidad, esa opción. Y pues felicidades a la gente del Atlas, ¿no? La verdad es que.
2: La verdad que sí.
1: Pues un gran proyecto. Sí, de alguna manera asociados con UDG, que de hecho por acá Tigre Hermano de volada reaccionó y dice: pero ese estadio compartido con UDG. Pues sí, pero es el estadio del Atlas.
2: Claro.
1: O será el estadio del Atlas. Dice: o sea, estadio propio no es, es del dueño, no del Atlas. ¿Y quién es el dueño del Atlas? Pues el mismo.
2: Pues el que lo va a construir.
1: Pues sí, exactamente. Dice, la verdad sí hacen falta como 14 estadios nuevos, estamos obsoletos en eso. ¿Correcto?
2: Sí.
1: Sí, o sea, hay estadios que se quedaron detenidos en el tiempo. De hecho, el mismo Estadio Azteca le habían hecho adecuaciones, cambios, ciertas áreas las habían arreglado, pero la verdad es que estaba detenido en el tiempo y por eso requirió una remodelación tan fuerte y de tantísima inversión para poder estar a la altura de un mundial.
2: Yo creo que sí lo cumplieron.
1: Sí, por supuesto.
2: Si no, la FIFA no hubiera permitido que se hubiera llevado a cabo partidos en ese estadio.
1: Sí.
2: En el Azteca.
1: De acuerdo.
2: Pero sí, todavía sigue quedando pues un poquito atrás, ¿no? De acuerdo a los estándares de los estadios nuevos y modernos, queda quedando un poco atrás el Azteca. En cierto modo.
1: Tal vez en algunos puntos, pero tuvieron que estar en un mínimo para poder estar a los estándares de lo que necesita
2: sí
1: FIFA, ¿no?
2: Le invirtieron mucho dinero.
1: Pero muchísimos millones. Por acá también dice el Tigre Hermano. Dice, se salvan el estadio de los Rayados, el estadio de las Chivas. Dice, pero muchos ni estacionamiento tienen, el Azteca y el Jalisco, por ejemplo. Pues es que.
2: Pues sí, es verdad.
1: Pues sí, pero es que son estadios que eventualmente, o sea, nacieron dentro de la ciudad y no considerando esos estacionamientos.
2: A ver, aquí voy a corregir algo. Tanto el Estadio Azteca como el Estadio de Jalisco, por ejemplo, se construyeron en tiempos donde ni siquiera había tanta población en el área.
1: Bueno, sí, pero no consideraron el tema de estacionamiento.
2: Pues en ese entonces había mucho campo, mucho,
1: sí, puede
2: mucho
1: ser.
2: Monte donde estacionar.
1: Tal vez.
2: Ahora que la ciudad, la mancha urbana ha rebasado los estadios, pues no consideran en su momento las autoridades de, ¿sabes qué? Hay que reservar un espacio para estacionamiento para estos,
1: sí,
2: para estos inmuebles.
1: Sí, y digo, obviamente volvemos a hacer la comparación, ¿no? Con este tipo de inmuebles en los Estados Unidos, en los que, claro, hay estacionamiento, pero obviamente es limitado.
2: Sí, por ejemplo, bueno, de hecho, en San Diego.
1: San Diego, pues estacionamiento así, ¿no? Y los alrededores, madre mía.
2: Son estacionamientos en edificios. Sí son funcionales, pero te cuestan un ojo de la cara.
1: Carísimos.
2: Lo más barato, $50 y para arriba.
1: Sí, escucharon bien, para quien a lo mejor no le ha tocado. Sí, $50 el estacionamiento cercano al estadio de los Padres.
2: Y quieres economizar, pues puedes dejar tu auto en una de las estaciones del transporte colectivo trolley y te vas en trolley.
1: A eso iba justamente. O sea que en un momento dado, sí hay, en algunos estadios hay estacionamiento, pero obviamente es limitado.
2: Sí.
1: Pero sí hay la infraestructura del transporte público.
2: Claro.
1: Ya sea, como dices tú, el trolley, el metro en otras ciudades, autobuses, ¿no? O sea, sí hay esa infraestructura. Entonces, eventualmente creo que si no la hay en los estadios en México, deberían de alguna manera el apoyarse o las respectivas autoridades de las ciudades buscar la manera de facilitar ese tema de transporte público, porque a final de cuentas eso acaba ayudando hasta en el tráfico, menos carros
2: menos aglomeración,
1: lo vivimos en el estadio, de Cholos. Nosotros, nuestras instalaciones están muy cerca del estadio y cada vez que hay partido, pues literal lo estamos en un bulevar, el principal bulevar de la ciudad de Tijuana, y la verdad es que se detiene por un buen rato en lo que entran todos los carros que van al estacionamiento. Y bueno, y al terminar el partido en lo que salen, ¿no? Pero honestamente, pues sí, creo que es un hecho que tendrían que tener más facilidades en el tema de transporte público. ¿Qué pasó por acá? Dice David Mendoza, perdieron, los Padres perdieron. Sí, ya hablamos de ellos, David.
2: Sí.
1: No voy a leer eso. Digamos que se puso Se puso triste, pues.
2: Y
1: se
2: le llegó la depre.
1: Se le pasaron las cucharadas, dice. Sí. Tigre Hermano dice, el volcán tiene dos líneas de metro, estacionamiento gigantesco, literal, dos salidas a avenidas grandes, te dejan varias rutas. Ok, o sea, está bien, puede ser una de las excepciones.
2: Claro.
1: Pero no todos los estadios son así, ¿no? Entonces, bueno, eso es lo que uno desearía que suceda de esa manera. Oye, ya nos estamos yendo, pero...
2: no me digas.
1: Sí, ya se nos está acabando el tiempo, pero rápidamente hablar de este tema de los directores... técnicos. Es que resulte, algunos jugadores o exjugadores habrían pagado por tener licencias de directores técnicos, de entrenadores, pero claramente sin asistir a las y demás. Esto es de una investigación que se hace en Brasil y ahí detectaron que un exjugador argentino, Alejandro Mancuso, habría funcionado como intermediario para esto, ofreciendo este servicio para muchos de estos exjugadores y con las licencias, ahora sí que prácticamente de todos los niveles, esto a través de los directores técnicos Argentina, de alguna sacarlo. De hecho, hablan de que el costo por cada documento, es decir, diferentes niveles de la licencia de director técnico, estaría rondando por ahí de los $20,000. O sea que la verdad, para exjugadores, una risa, ¿no? Sí. Esa es la verdad.
2: Una ganga.
1: Y que en teoría unos $20,000, en aproximadamente 2 semanas se los estarían entregando sin necesidad, repito, de asistir a clases o evaluaciones, exámenes. Nada. Así que, ¿qué jugadores aparentemente ya aparecen así? Pues, por ejemplo, Roberto Carlos, Thiago Silva, Felipe Melo, Alex de Souza, Luis Gustavo y Paulinho, jugadores o exjugadores brasileños. También se incluyen en esa lista el peruano Paolo Guerrero, que es un muy buen jugador, sí, delantero.
2: Diego Lugano.
1: Y Diego Lugano, el uruguayo. Wow. Entonces, esta situación seguramente va a dar más noticias, pero está empezando a surgir el día de hoy. Repito, a raíz de una investigación que se hizo en Brasil. Y pues a ver qué más resulta, a ver si por ahí no es resultando algún mexicano que también pagó su lanita para tener su licencia. No, nosotros no hacemos eso, ¿no?
2: No, ya te iba a pedir el
1: teléfono. Nada más ¿a dónde se iban a centrar? Hugo Sánchez sacó su licencia de director técnico. Creo que en Honduras, en Guatemala, una cosa. No sé ni por qué, pero pues ahí se hizo director técnico Hugo Sánchez.
2: Vamos a Guatapío.
1: Yo siempre que escuchaba eso, decía, ¿y eso será bueno? O sea, que Hugo Sánchez sacó su licencia de director técnico en Centroamérica.
2: Ahí en escuela.
1: No sé, fíjate.
2: Ya no lo tiene.
1: De director técnico, no sé.
2: Sí, sí lo tenía.
1: Ah, pues a lo mejor sigue vigente. Pues, en fin. Ah, qué cosa. Bueno, pues ya vamos a terminar. ¿Algo más, Carlos?
2: Pues agradezco la invitación y nos vemos y nos escuchamos en la próxima emisión.
1: Correcto, el día de mañana, viernes, para cerrar la semana, obviamente regresa la Liga Muy X, regresa el fútbol en las ligas en el resto del mundo. Se acabó, gracias a Dios, la fecha FIFA. Porque, qué aburrimiento. Gracias a todos por vernos y escucharnos. Aquí los esperamos el día de mañana. Esto fue Inexpertos.
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